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2: ¿Alguna vez le has preguntado a Dios por qué? Lo sorprendente es que esa misma pregunta salió de los labios de Jesús mientras estaba en la cruz. Mi nombre es Hugo Zúñiga y le doy la bienvenida a Sabiduría para el Corazón, la exposición bíblica del pastor Stephen Davey, adaptado al español por Daniel Cuquín. Hoy continuamos nuestro estudio del Evangelio de Lucas en la serie Las Últimas Palabras del Cordero. Descubriremos por qué Jesús pronunció esas palabras y cómo ese clamor revela el precio de nuestra redención y la esperanza que solo Él puede ofrecer. Acompáñanos en esta lección titulada Dios mío, ¿por qué me has desamparado?
3: El presidente Abraham Lincoln firmó una ley que permitía que una persona contratara un sustituto para ocupar su lugar en el ejército. Aunque Lincoln nunca había sido reclutado, sintió que también debía proveer a alguien que, de manera simbólica, fuera a la guerra en su lugar. El hombre que eligió fue John Staples, hijo de un pastor metodista. El propio Lincoln le pidió que se alistara como sustituto y John aceptó. Y así fue como él marchó a la guerra ocupando el lugar del presidente. En su ciudad natal, Dover, Nueva Jersey, hay un monumento sobre su tumba que dice, en parte, John Summerfield Staples, voluntario de Washington, D.C., sustituto de Abraham Lincoln. Durante los últimos estudios hemos recorrido el camino hasta una colina conocida en griego como la calavera. En arameo se llama Gólgota, que también significa calavera, y en latín recibe el nombre de Calvaria, de donde proviene nuestra palabra calvario. Allí, sobre esa colina, azotada por el viento, hay, por así decirlo, otro monumento, uno que podría decir voluntario divino, sustituto tuyo y mío. Antes de seguir reflexionando en las últimas palabras del Cordero de Dios sobre la cruz, te invito a abrir tu Biblia en Romanos 5:8. Y si ya has puesto tu fe en Jesucristo como tu Salvador, te invito a tomar un lápiz y escribir tu nombre al margen de ese versículo. Yo hice eso hace muchos años. Junto a la palabra nosotros escribí mi nombre. El versículo dice, «Mas Dios muestra su amor para con nosotros, en que siendo aún pecadores, Cristo murió por nosotros». Ese nosotros es personal. Y allí perfectamente podrías escribir tu propio nombre. Yo escribí, «Mas Dios muestra su amor para con Steven, en que siendo aún pecador, Cristo murió por mí». Te invito a hacer lo mismo. Ese es el Evangelio. Esa es nuestra única esperanza. Ese es el regalo más grande que hemos recibido. Y esa es la razón por la que Cristo vino al mundo. Él nació para morir. Desde la cruz ya hemos escuchado tres declaraciones de Jesús que hasta cierto punto nos resultan fáciles de comprender. Primero dijo, Padre, perdónalos, porque no saben lo que hacen. Y podemos entender esas palabras porque revelan la inmensa compasión de Cristo. Luego prometió al ladrón arrepentido que ese mismo día estaría con él en el paraíso. Y eso también lo entendemos porque Jesús vino precisamente para salvar pecadores. Después encomendó el cuidado de María al apóstol Juan, y al hacerlo estaba obedeciendo el mandato de honrar a sus padres y cumpliendo su responsabilidad como el hijo mayor al asegurar el cuidado de su madre, una viuda ya anciana. Y todas esas declaraciones nos llenan de admiración y gratitud. Pero ahora llegamos a la cuarta declaración de Jesús desde la cruz, y esta no solo es maravillosa, también es profundamente misteriosa. En medio de su agonía, Jesús exclamó, Dios mío, ¿por qué me has desamparado? Mateo 27:46. ¡Qué misterio, ¿verdad? Pero al mismo tiempo, ¡qué consuelo! A muchos cristianos a lo largo de los años los han reprendido por preguntarle a Dios, ¿por qué? Y sin embargo, vemos a Jesús aquí haciendo la misma pregunta. Y si Jesús pudo hacerlo, tú también puedes, aunque conozcas las respuestas que la Biblia ofrece. Jesús conocía las Escrituras de memoria. Fue el hombre más maduro espiritualmente que alguna vez caminó sobre el planeta Tierra. Y aún así él preguntó, ¿por qué? Ahora bien, el Evangelio de Lucas no registra estas palabras, así que debemos trasladarnos al relato de Mateo. Allí Mateo prepara el escenario escribiendo en el versículo 27, versículo 45, y desde la hora sexta hubo tinieblas sobre toda la tierra hasta la hora novena. Es decir, desde el mediodía hasta las 3 de la tarde, una oscuridad sobrenatural cubrió la tierra. Fue como si una inmensa cortina hubiera ocultado el sol. La palabra que aquí se traduce tierra también puede traducirse mundo, lo que parece indicar que no se trató simplemente de una oscuridad local, sino que fue un acontecimiento de alcance mundial, semejante al diluvio universal. De hecho, algunos registros históricos ajenos a la Biblia mencionan un extraño fenómeno de oscuridad ocurrido aproximadamente en esa misma época. Así que por un acto milagroso del Dios Todopoderoso, el mediodía se convirtió en medianoche. El Hijo de Dios permanece en silencio durante estas 3 horas de profunda oscuridad y no vuelve a hablar hasta que finalmente lanza este clamor desde la cruz. Por cierto, la Biblia no explica explícitamente por qué Dios produjo esta oscuridad sobrenatural. Sin embargo, tenemos varias pistas que nos ayudan a entender su significado. En primer lugar, los rabinos enseñaban que el oscurecimiento del cielo era una señal del juicio de Dios sobre el mundo por algún crimen terrible. Y sin duda el mayor crimen de la historia estaba ocurriendo en ese mismo momento. En segundo lugar, la oscuridad típicamente simbolizaba duelo. El profeta Amós escribió unas palabras que, en primer lugar, apuntan al período de la gran tribulación, pero que también encajan perfectamente con la crucifixión de Cristo. El Señor dijo por medio del profeta que «Acontecerá en aquel día, dice Jehová el Señor, que haré que se ponga el sol a mediodía, y cubriré de tinieblas la tierra en el día claro, y lo convertiré en llanto como por hijo unigénito, y su postrimería como día amargo». Amós 8 del 9 al 10. Difícilmente podría haber una descripción más apropiada para el día de la crucifixión. Es como si toda la creación estuviera de luto por la madre de un hijo único. Hay un tercer detalle que vale la pena considerar y es que esta oscuridad también tiene un profundo significado en el contexto de la Pascua. Mientras Jesús está colgado en la cruz, la nación de Israel estaba celebrando la Pascua, recordando la noche en que Dios los libró de Egipto bajo el liderazgo de Moisés. antes de esa liberación, Dios había enviado una plaga tras otra para advertir al faraón que dejara salir a su pueblo, pero el faraón endureció una y otra vez su corazón. Fueron 10 plagas en total. Y la novena plaga, ¿te acuerdas cuál fue? Fue una oscuridad absoluta que cubrió toda la tierra de Egipto durante 3 días. Y después vino la décima y última plaga, la muerte de todos los primogénitos. ¿Notas el paralelo? 3 días de oscuridad y luego la muerte de los primogénitos. Y ahora Jesús permanece en la cruz durante 3 horas de oscuridad. Y poco después, muere el Hijo unigénito de Dios. Esta oscuridad anuncia juicio, anuncia muerte. Pero recordemos también lo que significaba la Pascua. Antes de que llegara aquella última plaga, Dios dio esperanza a su pueblo. Cada familia debía sacrificar un cordero, asarlo y colocar su sangre sobre los postes y el dintel de la puerta de su casa. Cuando el ángel de la muerte veía la sangre del cordero, pasaba de largo, y esa familia era liberada. Y observa ahora esta extraordinaria escena. Mientras Jesús cuelga de la cruz, miles de corderos pascuales están siendo sacrificados en Jerusalén para recordar aquella liberación ocurrida siglos atrás. Y al mismo tiempo Jesús está entregando su vida como el verdadero y el definitivo cordero de la Pascua. Su sangre rescatará a todo aquel que la reciba por fe, todo aquel que, por así decirlo, la aplique a la puerta de su corazón. Es por eso que antes de que Dios derrame su juicio sobre el cordero que llevará el pecado del mundo, la tierra queda completamente cubierta por la oscuridad. Piensa en ese contraste. Cuando Jesús nació en medio de la noche, Dios Padre iluminó el cielo con una luz resplandeciente. Ahora, sin embargo, cuando su Hijo está a punto de morir, el Padre oscurece el cielo en pleno día. Hay una observación más que me gustaría hacer, y es que esta oscuridad podría representar lo que un teólogo llamó la obra privada de Cristo, porque durante esas 3 horas ocurrió una obra que ningún ser humano podía contemplar plenamente. Mientras la tierra permanecía cubierta de oscuridad, Jesús estaba llevando a cabo la parte más profunda de su obra redentora. Fue durante esas 3 horas que Jesús cargó sobre sí los pecados de toda la humanidad. 1 Juan 2:2. Nuestra maldad fue puesta sobre Él. Isaías 53:6. Aquel que nunca conoció pecado fue hecho pecado por nosotros. 2 Corintios 5:21. Él llevó sobre su cuerpo toda nuestra culpa. 1 Pedro 2:24. Y soportó esa carga completamente solo. Hebreos 9:7. Nadie podía acompañarlo, nadie podía compartir ese peso, y nadie podía participar en esa obra. Piensa en lo extraordinario de esta escena. En la cruz, Jesús es al mismo tiempo el sumo sacerdote que presenta el sacrificio y el cordero que es ofrecido en sacrificio. Y todo eso ocurre en una sola persona. Y eso significa que no queda absolutamente nada para que tú y yo podamos añadir. No aportamos nada a nuestra salvación. Jesucristo, nuestro gran sumo sacerdote y el Cordero de Dios, ya lo hizo todo. Volvamos ahora al relato de Mateo y leemos en el versículo 46. Cerca de la hora novena, Jesús clamó a gran voz diciendo: Elí, Elí, lama sabachthani. Esto es: Dios mío, ¿por qué me has desamparado? Imagina esta escena. El sol ha desaparecido, todo permanece en oscuridad. Jesús lleva casi 3 horas colgado en la cruz, en silencio. Y entonces de repente, desde lo profundo de aquella oscuridad, se escucha un clamor desgarrador: Elí, Elí, lama sabachthani. Y Mateo continúa diciendo en el versículo 47, algunos de los que estaban allí decían al oírlo: ¿A Elías llama a este? En realidad ellos no habían escuchado bien porque Jesús no estaba llamando a Elías. El versículo 48 añade que al instante, corriendo uno de ellos, tomó una esponja y la empapó de vinagre y, poniéndola en una caña, le dio a beber. Pero los otros decían, «¡Deja! Veamos si viene Elías a librarle». Existía una creencia popular entre los judíos de que el profeta Elías podía aparecer para rescatar a un hombre justo en medio de su sufrimiento. Así que algunos dicen, «Esperemos a ver si Dios envía a Elías para salvar a Jesús de la cruz». Pero Elías no iba a rescatar a Jesús. Nadie iba a intervenir. Hay una historia que ilustra, aunque imperfectamente, esta dolorosa realidad. Durante muchos años, Thomas Dooley sirvió como médico misionero en Laos, cerca de la frontera con China. En una ocasión, le regalaron un cachorro de oso negro del Himalaya. Era una pequeña y tierna bola de pelo. Pero Thomas sabía que no podía tenerlo para siempre. Cuando creciera, tendría que devolverlo a su hábitat natural. Y mientras llegaba ese momento, comenzó a construir una pequeña jaula donde pudiera mantenerlo de forma segura. Un día, mientras trabajaba en esa jaula, un anciano chino pasó por allí, se detuvo, la observó fijamente y de repente comenzó a llorar. Así que el doctor Dooley se acercó para preguntarle qué ocurría. El hombre le contó su historia. Años atrás, él y su familia vivían en la China comunista. Trabajaban la tierra, pero cuando llegaba la cosecha, las autoridades les prohibían quedarse siquiera con un grano de arroz. Todo le pertenecía al Estado. Su esposa enfermó gravemente por desnutrición, y al verla que estaba muriéndose de hambre, su hijo escondió unos pocos puñados de arroz entre su ropa para llevárselos. Pero lo descubrieron. Las autoridades decidieron convertirlo en un ejemplo para todo el pueblo. Lo encerraron en una jaula, casi del mismo tamaño que la que Thomas estaba construyendo para el oso. Colocaron aquella jaula en medio de la plaza del pueblo. Era tan pequeña que el muchacho apenas podía moverse, ni siquiera podía sentarse. Y luego el anciano le dijo al doctor Dooley, «A mi esposa y a mí nos obligaron a mirar. Ella desde un extremo de la plaza y yo desde el otro. Los guardias no nos permitían hablar con él ni acercarnos. Nuestro hijo murió lentamente, sin comida ni agua, cubierto de suciedad, de moscas. Y cuando finalmente los guardias anunciaron que había muerto, sentimos alivio, porque finalmente había dejado de sufrir». Mira, hay una enorme diferencia entre aquella tragedia y la muerte del Hijo de Dios. Aquel padre, él no podía hacer nada para rescatar a su hijo, pero el Padre Celestial sí podía intervenir, y sin embargo decidió no hacerlo, porque era el plan de Dios que Jesús muriera completamente solo. Es por eso que podemos entender un poco mejor este angustioso clamor de Jesús, un clamor de separación dolorosa. Durante el tiempo que estuvo clavado a la cruz, Jesús se dirige tres veces a Dios. La primera vez dice, «Padre, perdónalos, porque no saben lo que hacen». Y la última vez dirá, «Padre, en tus manos encomiendo mi espíritu». Pero entre esas dos declaraciones ocurre algo extraordinario, y es que en lugar de decir Padre, Jesús clama Dios mío. El pecado que ahora Él carga sobre sí mismo produjo una separación judicial, y es por eso que desaparece por un momento la intimidad que transmite la palabra Padre, y aparece la solemnidad de la frase Dios mío. La cercanía ha dado paso a una distancia provocada por el pecado. Jesús ya no le dice papá. Esa distancia era real. Pero hay algo más. También es un clamor de verdadera desesperación, y es que Jesús sintió plenamente esa separación. Él no estaba fingiendo, no estaba exagerando. Estaba experimentando una ruptura en la comunión que había disfrutado con el Padre desde toda la eternidad. El abandono de Cristo fue completamente real. Y observa lo que Jesús no dijo. Él no clamó, «¿Pero por qué Pedro me abandonó? ¿Por qué Judas me traicionó? ¿Por qué mis discípulos huyeron?» No, su clamor fue, «Dios mío, ¿por qué tú me has desamparado?» En ese momento Jesús cita las palabras del Salmo 22, versículo 1, escritas siglos antes por el rey David. «Dios mío, Dios mío, ¿por qué me has desamparado?» David escribió esas palabras, aunque nunca experimentó en toda su intensidad lo que describían. Pero ahora el hijo de David sí está bebiendo esa copa. Juan Calvino escribió hace siglos que en medio de aquella terrible oscuridad y de ese abandono por parte de Dios, Jesús cita el único pasaje de las Escrituras que describe exactamente lo que él estaba viviendo y cumpliendo. Piensa en esto. Poco antes, los líderes religiosos se habían burlado de Jesús diciendo, «Confío en Dios, líbrele ahora si le quiere». Pero Dios no iba a librarlo. Y cuando Jesús clama, «¿Por qué me has desamparado?», parece por un instante que le está en la razón. Sí, había sido abandonado. ¿Por qué? Para que tú y yo nunca tengamos que ser abandonados por Dios. La Escritura nos promete a cada uno de nosotros que hemos puesto nuestra fe en Jesucristo. En Hebreos 13:5, no te desampararé, ni te dejaré. La palabra griega traducida desamparar es la misma que Jesús emplea desde la cruz. Él fue desamparado por el Padre mientras pagaba el precio de nuestros pecados para que recibamos la promesa eterna de que jamás seremos desamparados. Permíteme terminar señalando tres verdades que este clamor de Cristo revela. En primer lugar, la justicia de Dios es inflexible. Spurgeon escribió, «En medio de aquellas tinieblas, el alma del hombre Jesucristo entró en un contacto aterrador con la justicia de Dios». Eso es precisamente lo que produce el pecado. El pecado mata, el pecado destruye, porque la paga del pecado es muerte. Y Jesús está pagando aquí el precio de nuestros pecados. Aunque era el Hijo de Dios, no recibiría un indulto, no habría una excepción para él, no habría un perdón especial por quien era. Piensa en esto, nosotros sí recibimos un perdón extraordinario. Dios perdona los pecados que cometemos en el pasado, los pecados que nadie llegó a descubrir, y aún los pecados que todavía cometeremos en el futuro. Esa es una gracia tan inmensa. Pero Jesús no recibió ese trato. La Biblia dice que Dios no perdonó ni a su propio Hijo. Romanos 8:32. No hubo un pase libre para él. La justicia santa de Dios no hace excepciones. Es completamente imparcial. Y es precisamente en la cruz donde esa justicia queda plenamente satisfecha y la santidad de Dios es vindicada. En otras palabras, Jesús está viviendo allí el juicio que nosotros merecíamos para que nosotros jamás tengamos que enfrentar el juicio final de un Dios santo. En segundo lugar, estas palabras nos dejan una advertencia urgente. Es una advertencia que Satanás no quiere que escuches. Una advertencia que el mundo intenta ahogar con entretenimiento y risas superficiales y una vida llena de distracciones, y es que el juicio de Dios es inevitable. Escucha lo que Jesús está diciendo desde la cruz. Si el propio Hijo de Dios tuvo que cargar el juicio del pecado y fue desamparado por el Padre, ¿qué esperanza tiene el pecador de presentarse por sí mismo delante de un Dios santo? Hoy muchos dicen que Dios ama tanto a las personas que jamás las juzgaría, que Él es demasiado misericordioso para condenar a alguien eternamente. Pero ese es el mismo argumento que Satanás usó desde el principio. La primera vez que el ser humano estuvo a punto de pecar, Satanás le dijo a Eva, «Coma del fruto del árbol del conocimiento del bien y del mal. Dios solo está impidiendo que llegues a ser como Él». Eva respondió, «No podemos hacerlo. Dios nos dijo que si desobedecíamos y comíamos del árbol, moriríamos». ¿Y qué dijo Satanás? «No morirán». Como diciendo, «Dios jamás los va a juzgar por un pequeño acto de independencia». Y Eva comió, luego le dio también a Adán. Con el tiempo ambos murieron físicamente, pero en ese mismo instante ellos murieron espiritualmente. La gloria de Dios que los cubría desapareció, descubrieron que estaban desnudos, su comunión con Dios quedó rota, y en lugar de correr hacia Él se escondieron de su presencia. No escuches las mentiras del diablo, no permitas que te convenza de que no necesitas la cruz de Cristo, de que no necesitas ser salvo, de que no eres un pecador o, peor aún, de que sí necesitas a Cristo, pero que puedes dejar esa decisión para más adelante. Resiste al diablo, acércate a Cristo, ven a Él por medio de la cruz de su Hijo. En tercer lugar, estas palabras nos extienden una invitación. Y es esta, si hoy sigues con vida, la puerta de la gracia continúa abierta. Pero escucha bien, esa puerta no permanecerá abierta para siempre. Cuando llegue la muerte, ya no hay más oportunidad de decidir. Después de la muerte viene el juicio. Y en ese día estarás en una de dos condiciones. O comparecerás delante de Dios cargando tus propios pecados, o comparecerás habiendo aceptado por fe el sacrificio del Señor Jesucristo, quien cargó esos pecados en tu lugar. Antes de que llegue ese día, asegúrate de que sobre la lápida de tu vida pueda escribirse la única frase que realmente importará cuando estés delante de Dios: Jesucristo fue mi sustituto. Jesús soportó la ira de Dios para que tú nunca tengas que soportarla. ¿Y qué verdad tan conmovedora es esta? Jesús fue desamparado para que todos los que creen en Él jamás sean desamparados por Dios. Deseo que esta verdad te impulse a vivir con gratitud, confianza y adoración a Aquel que ocupó tu lugar en la cruz. Y si aún no lo has hecho, que hoy sea el día en que tú pongas tu fe en Jesucristo y recibas el perdón y la vida eterna.
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2: Memoricemos las buenas noticias que se encuentra en el libro de Apocalipsis, capítulo 21, versículo 4. Enjugará Dios toda lágrima de los ojos de ellos, y ya no habrá muerte, ni habrá más llanto, ni clamor, ni dolor, porque las primeras cosas pasaron. Apocalipsis, capítulo 21, versículo 4. Enjugará Dios toda lágrima de los ojos de ellos, y ya no habrá muerte, ni habrá más llanto, ni clamor, ni dolor, porque las primeras cosas pasaron. Buenas noticias para memorizar en esta semana.
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9: Le traemos este tesoro de la palabra de un mensaje de El Amor que Vale en la voz del pastor Lenín de Janón.
10: Dios nos ha dado hijos y de pequeños ellos son simples. Pero si usted no tiene cuidado, la sociedad en la cual vivimos va a convertirlos en necios e insensatos. Y si no es rescatado de su necedad e insensatez, su destino es el infierno. Y en su caminar hacia el infierno, ni siquiera sabrá la diferencia entre el bien y el mal. ¿Qué podemos hacer nosotros, padres y madres, para no criar un hijo necio o una hija necia? Leamos en Proverbios 1, los proverbios de Salomón, hijo de David, rey de Israel, para entender sabiduría y doctrina, para conocer razones prudentes, para recibir el consejo de prudencia, justicia, juicio y equidad, para dar sagacidad a los simples y a los jóvenes inteligencia y cordura. Para eso Dios nos ha dado el libro de Proverbios. Mi esposa y yo tenemos hijos que son buenos y piadosos, pero si pudiera empezar de nuevo, los saturaría con los proverbios. Sí, leemos el libro de Proverbios, pero les inundaría con el libro de Proverbios. Grabaría los 10 mandamientos en sus conciencias, les enseñaría profundamente las bienaventuranzas para que aprendan verdades básicamente fundamentales, les expondría la verdad. La batalla es en la mente. Lo que el niño piensa, eso es. ¿Y quién debe ser el mejor profesor? Debe ser el padre.
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Qué lindo es recordar que cada día nuestro Dios es fiel con nosotros. El Señor siempre será fiel a pesar de que atravesemos por el valle más oscuro, la tormenta más grande. Él siempre estará al lado nuestro, alentándonos, consolándonos en esos momentos más tristes y dolorosos, y dándonos victoria a su debido tiempo. El Salmo capítulo 89, versículo 14 y 15 dice: Justicia y juicio son el cimiento de tu trono, misericordia y verdad van delante de tu rostro. Bienaventurado el pueblo que sabe aclamarte, andará, oh Jehová, a la luz de tu rostro.

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Bien, más música aquí en BBN y luego el programa Lectura Bíblica Diaria.

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1: Capítulo 16. Vinieron los fariseos y los saduceos para tentarle y le pidieron que les mostrase señal del cielo. Mas él respondiendo les dijo: cuando anochece decís, buen tiempo, porque el cielo tiene arreboles. Y por la mañana, hoy habrá tempestad, porque tiene arreboles el cielo nublado. Hipócritas, que sabéis distinguir el aspecto del cielo, mas las señales de los tiempos no podéis. La generación mala y adúltera demanda señal, pero señal no le será dada, sino la señal del profeta Jonás. Y dejándolos, se fue. Llegando sus discípulos al otro lado, se habían olvidado de traer pan. Y Jesús les dijo: mirad, guardaos de la levadura de los fariseos y de los saduceos. Ellos pensaban dentro de sí diciendo: esto dice porque no trajimos pan. Y entendiéndolo Jesús les dijo: ¿por qué pensáis dentro de vosotros, hombres de poca fe, que no tenéis pan? ¿No entendéis aún ni os acordáis de los 5 panes entre 5,000 hombres y cuántas cestas recogisteis? ¿Ni de los 7 panes entre 4,000 y cuántas canastas recogisteis? ¿Cómo es que no entendéis que no fue por el pan que os dije que os guardaseis de la levadura de los fariseos y de los saduceos? Entonces entendieron que no les había dicho que se guardasen de la levadura del pan, sino de la doctrina de los fariseos y de los saduceos. Viniendo Jesús a la región de Cesarea de Filipo, preguntó a sus discípulos diciendo: ¿quién dicen los hombres que es el Hijo del Hombre? Ellos dijeron: unos, Juan el Bautista; otros, Elías; y otros, Jeremías o alguno de los profetas. Él les dijo: ¿y vosotros, quién decís que soy yo? Respondiendo Simón Pedro dijo: tú eres el Cristo, el Hijo del Dios viviente. Entonces le respondió Jesús: bienaventurado eres, Simón, hijo de Jonás, porque no te lo reveló carne ni sangre, sino mi Padre que está en los cielos. Y yo también te digo que tú eres Pedro, y sobre esta roca edificaré mi iglesia, y las puertas del Hades no prevalecerán contra ella. Y a ti te daré las llaves del reino de los cielos, y todo lo que atares en la tierra será atado en los cielos, y todo lo que desatares en la tierra será desatado en los cielos. Entonces mandó a sus discípulos que a nadie dijesen que él era Jesús el Cristo. Desde entonces comenzó Jesús a declarar a sus discípulos que le era necesario ir a Jerusalén y padecer mucho de los ancianos, de los principales sacerdotes y de los escribas, y ser muerto y resucitar al tercer día. Entonces Pedro, tomándolo aparte, comenzó a reconvenirle diciendo: Señor, ten compasión de ti, en ninguna manera esto te acontezca. Pero él, volviéndose, dijo a Pedro: quítate de delante de mí, Satanás, me eres tropiezo, porque no pones la mira en las cosas de Dios, sino en las de los hombres. Entonces Jesús dijo a sus discípulos: si alguno quiere venir en pos de mí, niéguese a sí mismo y tome su cruz y sígame. Porque todo el que quiera salvar su vida la perderá, y todo el que pierda su vida por causa de mí la hallará. Porque, ¿qué aprovechará al hombre si ganare todo el mundo y perdiere su alma? ¿O qué recompensa dará el hombre por su alma? Porque el Hijo del Hombre vendrá en la gloria de su Padre con sus ángeles, y entonces pagará a cada uno conforme a sus obras. De cierto os digo que hay algunos de los que están aquí que no gustarán la muerte hasta que hayan visto al Hijo del Hombre viniendo en su reino. Capítulo 17. 6 días después, Jesús tomó a Pedro, a Jacobo y a Juan su hermano, y los llevó aparte a un monte alto, y se transfiguró delante de ellos, y resplandeció su rostro como el sol, y sus vestidos se hicieron blancos como la luz. Y aquí les aparecieron Moisés y Elías hablando con él. Entonces Pedro dijo a Jesús: Señor, bueno es para nosotros que estemos aquí. Si quieres, hagamos aquí 3 enramadas, una para ti, otra para Moisés y otra para Elías. Mientras él aún hablaba, una nube de luz los cubrió, y he aquí una voz desde la nube que decía: este es mi Hijo amado, en quien tengo complacencia. A él oíd. Al oír esto, los discípulos se postraron sobre sus rostros y tuvieron gran temor. Entonces Jesús se acercó y los tocó y dijo, «Levantaos y no temáis». Y alzando ellos los ojos, a nadie vieron sino a Jesús solo. Cuando descendieron del monte, Jesús les mandó diciendo, «No digáis a nadie la visión hasta que el Hijo del Hombre resucite de los muertos». Entonces sus discípulos le preguntaron diciendo, «¿Por qué, pues dicen los escribas, que es necesario que Elías venga primero?». Respondiendo Jesús les dijo, «A la verdad, Elías viene primero y restaurará todas las cosas. Mas os digo que Elías ya vino, y no le conocieron, sino que hicieron con él todo lo que quisieron. Así también el Hijo del Hombre padecerá de ellos». Entonces los discípulos comprendieron que les había hablado de Juan el Bautista. Cuando llegaron al gentío, vino a él un hombre que se arrodilló delante de él diciendo, «Señor, ten misericordia de mi hijo, que es lunático y padece muchísimo, porque muchas veces cae en el fuego y muchas en el agua. Y lo he traído a tus discípulos, pero no le han podido sanar». Respondiendo Jesús dijo, «Oh generación incrédula y perversa, ¿hasta cuándo he de estar con vosotros? ¿Hasta cuándo os he de soportar? Traédmelo acá». Y reprendió Jesús al demonio, el cual salió del muchacho, y éste quedó sano desde aquella hora. Viniendo entonces los discípulos a Jesús, aparte, dijeron, «¿Por qué nosotros no pudimos echarlo fuera?». Jesús les dijo, «Por vuestra poca fe, porque de cierto os digo que si tuviereis fe como un grano de mostaza, diréis a este monte, «Pásate de aquí allá», y se pasará, y nada os será imposible. Pero este género no sale sino con oración y ayuno. Estando ellos en Galilea, Jesús les dijo, «El Hijo del Hombre será entregado en manos de hombres, y le matarán, mas al tercer día resucitará». Y ellos se entristecieron en gran manera. Cuando llegaron a Capernaum, vinieron a Pedro los que cobraban las 2 dracmas, y le dijeron, «¿Vuestro maestro no paga las 2 dracmas?». Él dijo, «Sí». Y al entrar en casa, Jesús le habló primero diciendo, «¿Qué te parece, Simón? ¿Los reyes de la tierra, de quiénes cobran los tributos o los impuestos? ¿De sus hijos o de los extraños?». Pedro le respondió, «De los extraños». Jesús le dijo, «Luego los hijos están exentos. Sin embargo, para no ofenderles, ve al mar y echa el anzuelo, y el primer pez que saques, tómalo, y al abrirle la boca, hallarás un estatero. Tómalo y dáselo por mí y por ti». Capítulo 18. En aquel tiempo los discípulos vinieron a Jesús diciendo, «¿Quién es el mayor en el reino de los cielos?». Y llamando Jesús a un niño, lo puso en medio de ellos y dijo, «De cierto os digo que si no os volvéis y os hacéis como niños, no entraréis en el reino de los cielos. Así que, cualquiera que se humille como este niño, ese es el mayor en el reino de los cielos. Y cualquiera que reciba en mi nombre a un niño como este, a mí me recibe. Y cualquiera que haga tropezar a alguno de estos pequeños que creen en mí, mejor le fuera que se le colgase al cuello una piedra de molino de asno y que se le hundiese en lo profundo del mar. ¡Ay del mundo por los tropiezos! Porque es necesario que vengan tropiezos. Pero ¡ay de aquel hombre por quien viene el tropiezo! Por tanto, si tu mano o tu pie te es ocasión de caer, córtalo y échalo de ti. Mejor te es entrar en la vida cojo o manco, que teniendo 2 manos o 2 pies, ser echado en el fuego eterno. Y si tu ojo te es ocasión de caer, sácalo y échalo de ti. Mejor te es entrar con 1 solo ojo en la vida, que teniendo 2 ojos, ser echado en el infierno de fuego. Mirad que no menospreciéis a uno de estos pequeños, porque os digo que sus ángeles en los cielos ven siempre el rostro de mi Padre que está en los cielos. Porque el Hijo del Hombre ha venido para salvar lo que se había perdido. ¿Qué os parece? Si un hombre tiene 100 ovejas y se descarría una de ellas, ¿no deja las 99 y va por los montes a buscar la que se había descarriado? Y si acontece que la encuentra, de cierto os digo que se regocija más por aquella que por las 99 que no se descarriaron. Así, no es la voluntad de vuestro Padre que está en los cielos que se pierda uno de estos pequeños. Por tanto, si tu hermano peca contra ti, ve y repréndele estando tú y él solos. Si te oyere, has ganado a tu hermano. Mas si no te oyere, toma aún contigo a 1 o 2, para que en boca de dos o tres testigos conste toda palabra. Si no los oyere a ellos, dilo a la iglesia, y si no oyere a la iglesia, tenle por gentil y publicano. De cierto os digo que todo lo que atéis en la tierra será atado en el cielo, y todo lo que desatéis en la tierra será desatado en el cielo. Otra vez os digo que si dos de vosotros se pusieren de acuerdo en la tierra acerca de cualquiera cosa que pidieren, le será hecho por mi Padre que está en los cielos. Porque donde están dos o tres congregados en mi nombre, allí estoy yo en medio de ellos. Entonces se le acercó Pedro y le dijo, «Señor, ¿cuántas veces perdonaré a mi hermano que peque contra mí? ¿Hasta siete?» Jesús le dijo, «No te digo hasta siete, sino aún hasta 70 veces 7». Por lo cual el reino de los cielos es semejante a un rey que quiso hacer cuentas con sus siervos. Y comenzando a hacer cuentas, le fue presentado uno que le debía 10,000 talentos. A este, como no pudo pagar, ordenó su señor venderle y a su mujer e hijos y todo lo que tenía, para que se le pagase la deuda. Entonces aquel siervo, postrado, le suplicaba diciendo, «Señor, ten paciencia conmigo, y yo te lo pagaré todo». El señor de aquel siervo, movido a misericordia, le soltó y le perdonó la deuda. Pero saliendo aquel siervo halló a uno de sus consiervos que le debía 100 denarios, y haciendo de él le ahogaba diciendo, «Págame lo que me debes». Entonces su consiervo, postrándose a sus pies, le rogaba diciendo, «Ten paciencia conmigo, y yo te lo pagaré todo». Mas él no quiso, sino fue y le echó en la cárcel hasta que pagase la deuda. Viendo sus consiervos lo que pasaba, se entristecieron mucho y fueron y refirieron a su señor todo lo que había pasado. Entonces, llamándole su señor, le dijo, «Siervo malvado, toda aquella deuda te perdoné porque me rogaste. ¿No debías tú también tener misericordia de tu consiervo como yo tuve misericordia de ti?» Entonces su señor, enojado, le entregó a los verdugos hasta que pagase todo lo que le debía. Así también mi Padre Celestial hará con vosotros si no perdonáis de todo corazón cada uno a su hermano sus ofensas.
0: Hasta aquí la lectura bíblica diaria. 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
2: Memoricemos las buenas noticias que se encuentra en el libro de Apocalipsis, capítulo 21, versículo 4. Enjugará Dios toda lágrima de los ojos de ellos, y ya no habrá muerte, ni habrá más llanto, ni clamor, ni dolor, porque las primeras cosas pasaron. Apocalipsis, capítulo 21, versículo 4. Enjugará Dios toda lágrima de los ojos de ellos, y ya no habrá muerte, ni habrá más llanto, ni clamor, ni dolor, porque las primeras cosas pasaron. Buenas noticias para memorizar en esta semana.
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En muchos de los salmos escritos leemos la palabra bendecir o bendeciré. Ahora, ¿qué es lo que la Biblia da a entender con esta palabra? Bueno, bendecir nos da la idea de alabar, ensalzar y engrandecer a alguien. David entendía bien que debía tener un corazón que bendiga cada día al Señor por todo lo que él significaba para él. Él escribió en el Salmo capítulo 34, versículo 1: Bendeciré a Jehová en todo tiempo, su alabanza estará de continuo en mi boca. Querido amigo y amiga, en este día le animo a bendecir al Señor, desarrollando así un corazón adorador hacia su Padre Celestial, ya que al Señor le agrada nuestras alabanzas. Gracias por su preferencia. ¿Qué tal si alabamos juntos al Señor a través de estas canciones aquí en BBN?

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Gracias por su preferencia. Comparto más música, luego el programa La Fe Viene por el Oír.

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5: San Lucas 20. Sucedió un día que, enseñando Jesús al pueblo en el templo y anunciando el Evangelio, llegaron los principales sacerdotes y los escribas con los ancianos y le hablaron diciendo:
6: dinos, ¿con qué autoridad haces estas cosas? ¿O quién es el que te ha dado esta autoridad?
5: Respondiendo Jesús les dijo:
7: os haré yo también una pregunta, respondedme. ¿El bautismo de Juan era del cielo o de los hombres?
5: Entonces ellos discutían entre sí, diciendo:
6: si decimos del cielo, dirá, ¿por qué pues no le creísteis? Y si decimos de los hombres, todo el pueblo nos apedreará, porque están persuadidos de que Juan era profeta.
5: Respondieron que no sabían de dónde era. Entonces Jesús les dijo:
7: yo tampoco os diré con qué autoridad hago estas cosas.
5: Comenzó luego a decir al pueblo esta parábola.
7: Un hombre plantó una viña, la arrendó a labradores y se ausentó por mucho tiempo. A su tiempo envió un siervo a los labradores para que le dieran del fruto de la viña, pero los labradores le golpearon y le enviaron con las manos vacías. Volvió a enviar otro siervo, pero ellos a este también golpearon, insultaron y enviaron con las manos vacías. Volvió a enviar un tercer siervo, pero ellos también a este echaron fuera, herido. Entonces el señor de la viña dijo: ¿qué haré? Enviaré a mi hijo amado. Quizás cuando le vean a él, le tendrán respeto. Pero los labradores al verle discutían entre sí, diciendo: este es el heredero, venid, matémosle para que la heredad sea nuestra. Le echaron fuera de la viña y le mataron. ¿Qué pues les hará el señor de la viña? Irá, destruirá a estos labradores y dará su viña a otros.
5: Cuando ellos oyeron esto, dijeron:
6: Dios nos libre.
5: Pero él, mirándolos, dijo:
7: ¿qué pues es lo que está escrito? La piedra que desecharon los edificadores ha venido a ser cabeza del ángulo. Todo el que caiga sobre aquella piedra será quebrantado, pero sobre quien ella caiga le desmenuzará.
5: En aquella hora, los principales sacerdotes y los escribas procuraban echarle mano porque comprendieron que contra ellos había dicho esta parábola. Pero temían al pueblo, y acechándole, enviaron espías que se simularan justos, a fin de sorprenderle en alguna palabra, para entregarle al poder y autoridad del gobernador. Le preguntaron diciendo:
8: maestro, sabemos que dices y enseñas rectamente, y que no haces acepción de persona, sino que enseñas el camino de Dios con verdad. ¿Nos es lícito dar tributo a César o no?
5: Pero él, comprendiendo la astucia de ellos, les dijo:
9: ¿Por qué me tentáis? Mostradme la moneda. ¿De quién es la imagen y la inscripción?
5: Respondiendo dijeron:
8: De César.
5: Entonces les dijo:
9: Pues dad a César lo que es de César, y a Dios lo que es de Dios.
5: Y no pudieron sorprenderle en palabra alguna delante del pueblo, sino que, maravillados de su respuesta, callaron. Se acercaron entonces algunos de los saduceos, los cuales niegan que haya resurrección, y le preguntaron, diciendo:
10: Maestro, Moisés nos escribió: Si el hermano de alguno muere teniendo mujer y no deja hijos, que su hermano se case con ella y levante descendencia a su hermano. Hubo pues 7 hermanos. El primero tomó esposa y murió sin hijos. Y la tomó el segundo, el cual también murió sin hijos. La tomó el tercero, y así todos los 7, y murieron sin dejar descendencia. Finalmente murió también la mujer. En la resurrección, pues, ¿de cuál de ellos será mujer? Ya que los 7 la tuvieron por mujer.
5: Entonces, respondiendo Jesús, les dijo:
9: Los hijos de este siglo se casan y se dan en casamiento. Pero los que son tenidos por dignos de alcanzar aquel siglo y la resurrección de entre los muertos, ni se casan ni se dan en casamiento. Porque ya no pueden morir, pues son iguales a los ángeles y son hijos de Dios al ser hijos de la resurrección. Pero en cuanto a que los muertos han de resucitar, aún Moisés lo enseñó en el pasaje de la zarza, cuando llama al Señor Dios de Abraham, Dios de Isaac y Dios de Jacob. Porque Dios no es Dios de muertos, sino de vivos, pues para Él todos viven.
5: Respondiéndole a algunos de los escribas, dijeron:
10: Maestro, bien has dicho.
5: Y no osaron preguntarle nada más. Entonces él les dijo:
9: ¿Cómo dicen que el Cristo es hijo de David? Pues el mismo David dice en el libro de los Salmos: Dijo el Señor a mi Señor: Siéntate a mi diestra, hasta que ponga a tus enemigos por estrado de tus pies. David, pues, le llama Señor. ¿Cómo entonces es su hijo?
5: Oyéndole todo el pueblo, dijo a sus discípulos:
9: Guardaos de los escribas, que gustan de andar con ropas largas, aman las salutaciones en las plazas, las primeras sillas en las sinagogas y los primeros asientos en las cenas, que devoran las casas de las viudas, y por pretexto hacen largas oraciones. Estos recibirán mayor condenación.
5: Levantando los ojos, vio a los ricos que echaban sus ofrendas en el arca de las ofrendas. Vio también a una viuda muy pobre que echaba ahí 2 blancas, y dijo:
9: En verdad os digo que esta viuda pobre echó más que todos, porque todos aquellos echaron para las ofrendas de Dios de lo que les sobra, pero esta, de su pobreza, echó todo el sustento que tenía.
5: A unos que hablaban de que el templo estaba adornado de hermosas piedras y ofrendas votivas, dijo:
9: En cuanto a estas cosas que veis, días vendrán en que no quedará piedra sobre piedra que no sea destruida.
5: Le preguntaron diciendo:
11: Maestro, ¿cuándo será esto? ¿Y qué señal habrá cuando estas cosas estén para suceder?
5: Él entonces dijo:
9: Mirad que no seáis engañados, porque vendrán muchos en mi nombre diciendo: Yo soy el Cristo, y el tiempo está cerca. Pero no vayáis en pos de ellos. Cuando oigáis de guerras y de revueltas, no os alarméis, porque es necesario que estas cosas acontezcan primero, pero el fin no será inmediatamente.
5: Entonces añadió:
9: Se levantará nación contra nación, y reino contra reino. Habrá grandes terremotos y en diferentes lugares, hambres y pestilencias. Y habrá terror y grandes señales del cielo. Pero antes de todas estas cosas, os echarán mano, os perseguirán, os entregarán a las sinagogas y a las cárceles, y seréis llevados ante reyes y ante gobernadores por causa de mi nombre. Pero esto os será ocasión para dar testimonio. Proponeos en vuestros corazones no pensar antes cómo habréis de responder en vuestra defensa, porque yo os daré palabra y sabiduría, la cual no podrán resistir ni contradecir todos los que se opongan. Pero seréis entregados aún por vuestros padres, hermanos, parientes y amigos, y matarán a algunos de vosotros. Seréis odiados por todos por causa de mi nombre, pero ni un cabello de vuestra cabeza perecerá. Con vuestra paciencia ganaréis vuestras almas. Pero cuando veáis a Jerusalén rodeada de ejércitos, sabed entonces que su destrucción ha llegado. Entonces, los que estén en Judea huyan a los montes, y los que en medio de ella váyanse, y los que estén en los campos no entren en ella, porque estos son días de retribución, para que se cumplan todas las cosas que están escritas. Pero ¡ay de las que estén encinta y de las que críen en aquellos días! Porque habrá gran calamidad en la tierra e ira sobre este pueblo. Caerán a filo de espada y serán llevados cautivos a todas las naciones. Y Jerusalén será pisoteada por los gentiles hasta que los tiempos de los gentiles se cumplan. Entonces habrá señales en el sol, en la luna y en las estrellas. Y en la tierra angustia de las gentes, confundidas a causa del bramido del mar y de las olas. Los hombres quedarán sin aliento por el temor y la expectación de las cosas que sobrevendrán en la tierra, porque las potencias de los cielos serán conmovidas. Entonces verán al Hijo del Hombre, que vendrá en una nube con poder y gran gloria. Cuando estas cosas comiencen a suceder, erguíos y levantad vuestra cabeza, porque vuestra redención está cerca.
5: También les dijo una parábola.
9: Mirad la higuera y todos los árboles. Cuando veis que ya brotan, sabéis por vosotros mismos que el verano está cerca. Así también vosotros, cuando veáis que suceden estas cosas, sabed que está cerca el reino de Dios. De cierto os digo, que no pasará esta generación hasta que todo esto acontezca. El cielo y la tierra pasarán, pero mis palabras no pasarán. Mirad también por vosotros mismos, que vuestros corazones no se carguen de glotonería y de embriaguez, y de las preocupaciones de esta vida, y venga de repente sobre vosotros aquel día. Porque como un lazo vendrá sobre todos los que habitan sobre la faz de la tierra. Velad pues, orando en todo tiempo, que seáis tenidos por dignos de escapar de todas estas cosas que vendrán, y de estar en pie delante del Hijo del Hombre.
5: De día enseñaba en el templo, y por la noche salía, y se quedaba en el monte que se llama de los Olivos. Y todo el pueblo acudía a él por la mañana para oírle en el templo. Estaba cerca la fiesta de los panes sin levadura, que se llama la Pascua. Los principales sacerdotes y los escribas buscaban cómo matarle, porque temían al pueblo. Entró Satanás en Judas por sobrenombre Iscariote, el cual era uno de los 12. Este fue y habló con los principales sacerdotes y con los jefes de la guardia de cómo se lo entregaría. Ellos se alegraron y convinieron en darle dinero. Él aceptó y buscaba una oportunidad para entregárselo a espaldas del pueblo. Llegó el día de los panes sin levadura, en el cual era necesario sacrificar el cordero de la Pascua.
12: Entonces, Jesús envió a Pedro y a Juan, diciendo:
13: Id, preparadnos la Pascua para que la comamos.
12: Ellos le preguntaron:
14: ¿Dónde quieres que la preparemos?
12: Él les dijo:
13: He aquí, al entrar en la ciudad, os saldrá al encuentro un hombre que lleva un cántaro de agua. Seguidle hasta la casa donde entre, y decid al padre de familia de esa casa: El maestro te dice, ¿dónde está el aposento donde he de comer la Pascua con mis discípulos? Entonces él os mostrará un gran aposento alto ya dispuesto. Preparad allí.
12: Fueron, pues, y hallaron como les había dicho, y prepararon la Pascua. Cuando era la hora, se sentó a la mesa, y con él los apóstoles, y les dijo:
13: ¿Cuánto he deseado comer con vosotros esta Pascua antes que padezca? Porque os digo que no la comeré más hasta que se cumpla en el reino de Dios.
12: Tomando la copa, dio gracias y dijo:
13: Tomad esto y repartidlo entre vosotros, porque os digo que no beberé más del fruto de la vid hasta que el reino de Dios venga.
12: También tomó el pan y dio gracias, y lo partió y les dio, diciendo:
13: Esto es mi cuerpo, que por vosotros es dado. Haced esto en memoria de mí.
12: De igual manera, después de haber cenado, tomó la copa, diciendo:
13: Esta copa es el nuevo pacto en mi sangre, que por vosotros se derrama. Pero he aquí, la mano del que me entrega está conmigo en la mesa. A la verdad, el Hijo del Hombre va según lo que está determinado. Pero ¡ay de aquel hombre por quien es entregado!
12: Entonces, ellos comenzaron a discutir entre sí sobre quién de ellos sería el que habría de hacer esto. Hubo también entre ellos una discusión sobre quién de ellos sería el mayor. Pero él les dijo:
13: Los reyes de las naciones se enseñorean de ellas, y los que sobre ellas tienen autoridad son llamados bienhechores. Pero no así vosotros, sino que el mayor entre vosotros sea como el más joven, y el que dirige como el que sirve. Porque, ¿cuál es mayor, el que se sienta a la mesa o el que sirve? ¿No es el que se sienta a la mesa? Pero yo estoy entre vosotros como el que sirve. Y vosotros sois los que habéis permanecido conmigo en mis pruebas. Yo pues os asigno un reino, como mi Padre me lo asignó a mí, para que comáis y bebáis a mi mesa en mi reino, y os sentéis en tronos para juzgar a las 12 tribus de Israel.
12: Dijo también el Señor:
13: Simón, Simón, he aquí Satanás os ha pedido para zarandearos como a trigo. Pero yo he rogado por ti, para que tu fe no falte, y tú, una vez vuelto, confirma a tus hermanos.
12: Él le dijo:
14: Señor, estoy dispuesto a ir contigo no solo a la cárcel, sino también a la muerte.
12: Y él le dijo:
13: Pedro, te digo que el gallo no cantará hoy antes que tú niegues tres veces que me conoces.
12: Les dijo:
13: Cuando os envié sin bolsa, alforja ni calzado, ¿os faltó algo?
12: Ellos dijeron:
15: Nada.
12: Y les dijo:
13: Pues ahora el que tiene bolsa, tómela, y también la alforja, y el que no tiene espada, venda su capa y compre una. Porque os digo que es necesario que se cumpla todavía en mí aquello que está escrito: Y fue contado con los inicuos, porque lo que está escrito de mí tiene cumplimiento.
12: Entonces ellos dijeron:
14: Señor, aquí hay dos espadas.
12: Y él les dijo:
13: Basta.
12: Salió y se fue como solía al monte de los olivos, y sus discípulos le siguieron. Cuando llegó a aquel lugar, les dijo:
1: Orad, para que no entréis en tentación.
12: Se apartó de ellos a distancia como de un tiro de piedra, y puesto de rodillas, oró, diciendo:
1: Padre, si quieres, pasa de mí esta copa, pero no se haga mi voluntad, sino la tuya.
12: Entonces se le apareció un ángel del cielo para fortalecerle. Lleno de angustia, oraba más intensamente, y era su sudor como grandes gotas de sangre que caían hasta la tierra. Cuando se levantó de la oración y fue a sus discípulos, los halló durmiendo a causa de la tristeza y les dijo:
1: ¿Por qué dormís? Levantaos y orad para que no entréis en tentación.
12: Mientras él aún hablaba, se presentó una turba. El que se llamaba Judas, uno de los doce, que iba al frente de ellos, se acercó hasta Jesús para besarle. Entonces Jesús le dijo:
1: Judas, ¿con un beso entregas al Hijo del Hombre?
12: Cuando los que estaban con él se dieron cuenta de lo que había de acontecer, le dijeron:
14: Señor, heriremos a espada.
12: Entonces uno de ellos hirió a un siervo del sumo sacerdote y le cortó la oreja derecha. Entonces, respondiendo Jesús, dijo:
15: Basta ya, dejad.
12: Y tocando su oreja, le sanó. Entonces Jesús dijo a los principales sacerdotes, a los jefes de la guardia del templo y a los ancianos que habían venido contra él:
15: Como contra un ladrón habéis salido con espadas y palos, habiendo estado con vosotros cada día en el templo, no extendisteis las manos contra mí. Pero esta es vuestra hora y la potestad de las tinieblas.
12: Le prendieron, le llevaron y le condujeron a casa del sumo sacerdote, y Pedro le seguía de lejos. Encendieron fuego en medio del patio y se sentaron alrededor. También Pedro se sentó entre ellos. Pero una criada, al verle sentado al fuego, se fijó en él y dijo:
16: También este estaba con él.
12: Pero él lo negó, diciendo:
14: Mujer, no le conozco.
12: Un poco después, viéndole otro, dijo:
10: Tú también eres de ellos.
12: Y Pedro dijo:
14: Hombre, no lo soy.
12: Como una hora después, otro afirmó, diciendo:
10: Verdaderamente también este estaba con él, porque es Galileo.
12: Y Pedro dijo:
14: Hombre, no sé lo que dices.
12: Y enseguida, mientras él todavía hablaba, el gallo cantó. Entonces, vuelto el Señor, miró a Pedro. Y Pedro se acordó de la palabra del Señor que le había dicho:
1: Antes que el gallo cante, me negarás tres veces.
12: Y Pedro, saliendo fuera, lloró amargamente. Los hombres que vigilaban a Jesús se burlaban de él y le golpeaban. Vendándole los ojos, le golpeaban el rostro y le preguntaban, diciendo:
17: ¡Profetiza! ¿Quién es el que te golpeó?
12: Y le insultaban, diciéndole muchas otras cosas. Cuando se hizo de día, se juntaron los ancianos del pueblo, los principales sacerdotes y los escribas, y le llevaron al concilio, diciendo:
18: ¿Eres tú el Cristo? ¡Dínoslo!
12: Les dijo:
1: Si os lo digo, no creeréis. Y también si os pregunto, ni me responderéis ni me soltaréis. Pero desde ahora, el Hijo del Hombre se sentará a la diestra del poder de Dios.
12: Dijeron todos:
18: Luego, ¿eres tú el Hijo de Dios?
12: Y él les dijo:
1: Vosotros decís que lo soy.
12: Entonces ellos dijeron:
19: ¿Qué más testimonio necesitamos? Porque nosotros mismos lo hemos oído de su boca.
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Gracias por su preferencia aquí en BBN hoy domingo 11 de octubre. Qué bendición acompañarle con nuestra programación. En breve le presentaré el espacio de reflexión de Amiga a Amiga, donde hoy nuestra anfitriona compartirá una narración oriental y hará una comparación entre esta narración y lo que dice la Biblia para desafiar nuestras vidas. No se lo pierda, por favor, y acompáñenos en instantes en este espacio aquí en BBN.

Agradecemos mucho a Dios por este espacio. Las leyendas y relatos fantásticos a menudo nos dejan valiosas enseñanzas. Escucha esta narración oriental para mostrar una lección para nuestras vidas. Una noche muy fría en el desierto, un camello se acercó a la tienda de su amo y le dijo: «Aquí afuera hace mucho frío. Permite que tan solo meta mi nariz en la tienda». El beduino aceptó y el animal metió su nariz. Pero notando que el ambiente era cálido y agradable, poco a poco fue metiendo su cabeza y llegó a meter todo su cuerpo en la tienda. El hombre se sentía molesto e incómodo y dijo a su camello: «Vete afuera porque los dos no entramos con comodidad». A lo que el camello le respondió: «Yo estoy cómodo. Si tú no lo estás, tú deberías salir». Así como el camello de la leyenda, el mal actúa en nuestras vidas. Poco a poco, sin que nos demos cuenta, el pecado va invadiendo nuestro corazón, nuestros pensamientos y llega a nuestras manos con acciones impuras y pecaminosas que se demuestran en vicios, homicidios, fraudes, mentiras y tantas otras cosas que manchan la vida. Hasta aquí el diagnóstico de la triste situación, pero ahora viene lo mejor, el remedio para este mal. El Señor Jesús, viendo nuestra triste condición de pecadores perdidos, descendió desde los cielos y vino a esta tierra para morir en la cruz del Calvario, purgando todos nuestros pecados y dándonos la salvación que necesitamos. Lo que queda por hacer de nuestra parte es aceptar el remedio y aplicarlo a nuestra vida. Muchas personas ya lo hicimos y somos salvos. Y te pregunto, ¿habrá hoy alguien que quiere ser salvo? El remedio todavía está a tu disposición. Tómalo y tendrás vida eterna. Estamos a tu disposición para hablarte más sobre este tema tan importante. Escríbenos al 11-6656-6282 y aclararemos todas tus dudas. Será hasta nuestro próximo encuentro, si Dios quiere.

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De esta manera, querido oyente, yo cierro mi participación aquí en el micrófono y me despido de usted agradecido. En breve se viene el programa Así Está Escrito, no se lo pierda y acompáñenos aquí en BBN. Mi nombre es Carlos Rodríguez, será hasta pronto. Bendiciones.

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4: Dios le bendiga, amable oyente. Una vez más, tenemos la oportunidad de meditar juntos en la preciosa palabra de Dios. Como recordará, estamos meditando en Romanos capítulo 1. Y terminábamos nuestro programa anterior diciendo que la creación nos muestra muchas cosas del Creador. El apóstol Pablo decía que su eterno poder y deidad. Y es que simplemente mirando la creación podemos aprender muchas cosas acerca del Creador. En primer lugar, podemos aprender el sentido del orden de Dios. Dios es un Dios de orden. Él es un Dios de orden, de ley y de orden. Por ejemplo, la ley de la gravedad y todas las demás leyes inalterables que Dios ha puesto en su naturaleza. Dios creó todas las cosas y puso leyes inalterables en todas estas cosas. Aprendemos esto. También podemos aprender la destreza artística de Dios. Podemos ver los colores que hay en una puesta de sol. Podemos ver los colores que hay en las hojas, en las plumas de las aves, los colores que hay en los peces y en toda la creación podemos ver diversidad de colores. Pero también podemos aprender del poder de Dios. Al escuchar los truenos, al ver los tornados y al ver todas las cosas que pasan en la naturaleza, podemos aprender de las tormentas, podemos aprender de los tornados. En todo esto podemos ver el gran poder de Dios. Pero también podemos aprender de la bondad de Dios. Podemos ver cómo la lluvia viene exactamente en el tiempo que tiene que venir. Y cómo Dios hace llover. Y cómo es que Dios nos da también un sol que alumbre, por el cual sea posible las cosechas. Aprendemos también de la grandeza de Dios. La creación nos habla de todo esto, las vastas dimensiones de nuestro universo. Y es que no podemos ni siquiera contarlas, porque son verdaderamente grandes. Son incontables las estrellas y las galaxias. En Salmos capítulo 8, verso 3 al 4, el salmista decía: cuando veo tu cielo, obra de tus dedos, la luna y las estrellas que tú formaste, decía él. Digo, ¿qué es el hombre? Para que tengas de él memoria. Ay, es que el salmista, cuando estaba viendo la creación de Dios, los cielos y todas estas cosas que habían sido formadas por Dios, él se sentía verdaderamente pequeño y decía, ¿qué es el hombre? Para que tengas de él memoria. Y allá en Génesis capítulo 15, versículo 5, nos dice, hablando de Abraham, y lo llevó fuera,
5: y le dijo: mira ahora los cielos y cuenta las estrellas, si las puedes contar. Y le dijo: así será tu descendencia. Obviamente él no podía contar las estrellas, ni nadie puede contar las estrellas. Nuestro universo es verdaderamente vasto, es grande e incontable son las obras de Dios. Esto nos habla de la grandeza de Dios. En Jeremías capítulo 31, versículo 37, nos dice la palabra del Señor: así ha dicho Jehová, si los cielos arriba se pueden medir, si ustedes pueden medir los cielos y explorarse abajo los fundamentos de la tierra, si pueden explorar todo esto, también yo desecharé toda la descendencia de Israel por todo lo que hicieron, dice Jehová. Ahora, esto es para que ellos tuvieran seguridad. Dios les está diciendo: mire, no pueden contar las estrellas. Si pudieran contar todas las estrellas, entonces también yo voy a faltar a mi palabra. Pero esto es imposible. En Salmo 147, versículo 4, dice: él cuenta el número de las estrellas. De manera que sí hay alguien que cuenta el número de las estrellas. Pero esto es solamente el que ha creado las estrellas. Solamente Dios puede hacer esto. Él sí cuenta el número de las estrellas y a todas ellas llama por sus nombres, dice la palabra del Señor. Hermanos míos, la creación nos habla también de la inteligencia de Dios. Cuando estudiamos lo que es el cerebro humano, vemos la complejidad de todo esto. Cuando podemos ver toda la creación del cuerpo del hombre, cómo está creado su hígado y cómo están creados cada uno de sus miembros, el ojo, cómo es que ha sido creado el corazón y los pulmones, todo ha sido creado con inteligencia. Es la inteligencia de Dios. Por eso el salmista en Salmo 139, versículo 14, dice: te alabaré, dice el salmista, porque formidables, maravillosas son tus obras. Estoy maravillado, dice el salmista, y mi alma lo sabe muy bien. Señor, yo te alabaré porque formidables y maravillosas son tus obras. Yo estoy maravillado y mi alma está convencida de todo esto. Dice el salmista, expresándose de una manera exaltada, exaltando la inteligencia de Dios. También la creación, hermanos míos, nos habla de la creatividad de Dios. Su ilimitada habilidad para crear y diseñar con una asombrosa variedad y originalidad. ¿Sabían ustedes que cada copo de nieve es diferente? ¿Sabían también que las huellas digitales de los dedos de cada ser humano son diferentes? No hay dos iguales. Y es que cada uno de nosotros somos únicos. Dios no ha hecho copias. Dios es creativo. Y Dios ha creado cada cosa diferente en su sabiduría. Él es omnisciente y creó el mundo de la mejor manera. El sol no está muy cerca ni muy lejos de la tierra. El sol está exactamente en donde tiene que estar. El planeta Tierra tiene la cantidad exacta de agua, de oxígeno y de todo lo que necesita. Ahora, Dios hizo esto en su sabiduría, en su creatividad. Pero hay una cosa más que también nos habla la creación de Dios. La creación de Dios nos habla del cuidado bondadoso de Dios, del cuidado amoroso que Dios tiene para con su creación. Por eso en San Mateo nos dice que Él alimenta a las aves, que Él da vestiduras a los lirios, que Él protege los polluelos y protege cada una de las cosas que Él ha creado, y que Él es el que provee para todos estos. Porque también, hermanos míos, La creación nos habla de la fidelidad de Dios. El ciclo del día y de la noche, las estaciones y todas estas cosas pasan conforme los designios de Dios sin faltar ni una sola vez. ¿Cómo se ha revelado el Creador a sí mismo para que le conozcamos? Pues como nos lo ha dicho ya Romanos, por medio de las cosas hechas. Y como hemos visto, es posible conocer todas estas cosas de Dios. Su eterno poder y deidad se hacen claramente visibles desde la creación del mundo, siendo entendidas cada una de estas cosas por medio de las cosas hechas. Por cuanto Dios se quiere dar a conocer a sí mismo, Él se quiere revelar a sí mismo. Pero los hombres han querido ignorar a Dios. Los hombres no han querido conocer a Dios. No querían en aquel entonces conocer a Dios, y muchos el día de hoy tampoco quieren conocer a Dios, quieren ignorar a Dios. Por eso Romanos capítulo 1, 21 nos lo aclara. Dice la palabra: pues habiendo conocido a Dios, ellos tenían acceso a Dios por medio de las cosas hechas. Como ya hemos visto, el eterno poder y deidad de Dios era claramente visible a través de toda la creación. Pues habiendo conocido a Dios, no le glorificaron como a Dios, dice Romanos, ni le dieron gracias. No reconocieron de que la sementera, la lluvia y todas las cosas provenían de Dios. No le dieron gracias, sino que se envanecieron en sus razonamientos, y su necio corazón fue entenebrecido. Yo quiero que subraye la palabra necio, porque la necedad es la que lleva al hombre a ignorar a Dios. Por eso nos dice la Escritura: dice el necio en su corazón, no hay Dios. Su necio corazón fue entenebrecido. Esto de que fue entenebrecido quiere decir que su necio corazón llegó a estar lleno de tinieblas. Porque habiendo conocido a Dios, ¿qué hicieron con este conocimiento? Dios se dio a conocer a sí mismo. Pero ellos rechazaron este conocimiento. Ellos suprimieron a Dios. No quisieron darle gracias. No quisieron conocerle. Y es que la humanidad comenzó con el conocimiento del único y verdadero Dios. Si uno va a la Escritura y estudia la palabra de Dios, se da cuenta. Adán tuvo el conocimiento del único Dios verdadero. Noé tuvo el conocimiento y su familia tuvieron el conocimiento del Dios verdadero. Estoy hablando de las primeras personas que habitaron la tierra. Estamos hablando de los padres de la raza humana. Ellos conocieron. Pero con el correr del tiempo, este conocimiento se corrompió. Ellos se envanecieron en su razonamiento, dice Romanos. Y llegó el momento en que su necio corazón fue entenebrecido. Tal como está descrito en este versículo, ellos rechazaron la luz que tenían y el resultado fue que su necedad le llevó a estar en tinieblas. Su necio corazón fue entenebrecido. No glorificaron a Dios. No quisieron honrarlo por todo lo que Él es. No quisieron darle gracias por todo lo que Él ha hecho. No lo honraron como creador. Y no le dieron gracias como el sustentador, como el proveedor de todas las cosas. Los creyentes sabían muy bien que Dios es todo esto. Pero había un grupo de personas que nunca quisieron reconocerlo. En Hechos capítulo 17, verso 28 dice: porque en Él vivimos. En Dios vivimos, y nos movemos, y somos, como algunos de vuestros propios poetas, dice Pablo, también han dicho, porque linaje suyo somos. ¡Qué triste! Comieron todos los días de la benevolente mano de su Creador. Se saciaron de toda la bendición de su Creador, pero ellos rehusaron darle gracias. ¡Qué lamentable es esto! Tristemente, esto también es así con muchísimas personas en el mundo el día de hoy. No dan gracias a Dios. No reconocen que todas las cosas vienen de Él. La palabra nos dice, hablando de aquellas personas de aquel entonces, que ellos se envanecieron. Esto de envanecerse, llenarse de vanidad, vanidad es vacío. Ellos llegaron a estar vacíos. En vez de llenar su mente con los valiosos conocimientos de Dios, ellos se volvieron a las vanidades. Ellos estaban vacíos. Ellos llegaron a estar no solo vacíos, pero entenebrecidos. Tuvieron acceso a la luz de Dios, pero rechazaron la luz. De modo que solo quedó oscuridad. Y luego llegaron a ser necios. Llegaron a ser insensatos. Llegaron a ser tontos, dice la palabra. Necios. Ya citaba el Salmo, capítulo 14, versículo 1, nos dice, dice el necio en su corazón, no hay Dios. La creación revela el hecho de que hay un Dios, pero el necio, sin embargo, dice en su corazón, no lo hay. Es una negación, a pesar de la abrumadora evidencia que nos da todas las cosas hechas. Se hicieron necios. Escúcheme. Dios no los creó necios, pero llegaron a ser necios. Se hicieron necios cuando rechazaron toda la evidencia de Dios. Romanos 1, 21 al 22. Pues habiendo conocido a Dios, no le glorificaron como a Dios, ni le dieron gracias, sino que se envanecieron en sus razonamientos y su necio corazón fue entenebrecido. Profesando ser sabios, se hicieron necios. Y es que según su propio pensamiento, ellos eran sabios. Y es que según el pensamiento del hombre que rechaza a Dios, ellos son sabios. Pero la Escritura dice que se han hecho necios. Han llegado a ser necios. Notemos cómo una cosa llevó a la otra, cómo un estado de miseria llevó a otro estado de miseria aún superior, aún más terrible. Romanos capítulo 1, versículo 23, nos dice que, y cambiaron la gloria del Dios incorruptible, ya estando en esa necedad y ya estando en esa situación de tinieblas, cambiaron la gloria del Dios incorruptible en semejanza de imagen de hombre corruptible, de aves, de cuadrúpedos y de reptiles. Cambiaron la adoración del glorioso Dios creador de todas las cosas. Esto degeneró pronto a una adoración a la criatura. Comenzaron a adorar la criatura. Tal adoración de la creación está clara y terminantemente prohibida por Dios. Dios dice que no debemos adorar la criatura, sino al Creador. Por eso en Éxodo capítulo 20, versículo 4 al 5, podemos leer: no te harás imagen de ninguna semejanza de lo que está arriba en el cielo, ni abajo en la tierra, ni en las aguas debajo de la tierra, ninguna semejanza para adorar de ninguna criatura. No te inclinarás a ellas, ni las honrarás, no las honrarás. Y la razón dice, porque yo soy Jehová tu Dios, yo soy tu creador, yo soy el hacedor de todas las cosas, yo soy Jehová tu Dios, fuerte, celoso, que visito la maldad de los padres sobre los hijos, hasta la tercera y cuarta generación de los que me aborrecen. En Deuteronomio capítulo 4, verso 15 al 19, nos dice la Escritura: guardad pues mucho vuestras almas, dice Moisés al pueblo, porque ninguna figura visteis el día que Jehová habló con vosotros, de en medio del fuego. Para que no os corrompáis, Dios no se mostró a ustedes con ninguna apariencia, con ninguna figura, de ninguna clase, para que ustedes no se corrompieran y adoraran figuras. Para que no os corrompáis y hagáis para vosotros escultura, imagen de figura alguna, efigie de varón o hembra, figura de animal alguno que está en la tierra, figura de ave alguna alada que vuele en el aire. Todo esto prohibido por Dios, no debían de hacerlo. Figura de ningún animal que se arrastra sobre la tierra, figura de pez alguno que haya en el agua o debajo del agua, no sea que alces tus ojos al cielo y viendo el sol, la luna y las estrellas y todo el ejército del cielo, todas las criaturas, toda la creación, seas impulsado y te inclines a ellos y les sirvas. Y luego viene la razón. Porque Jehová tu Dios los ha concedido, Él es el Creador, y los ha dado para el servicio de todos los pueblos, debajo de todos los cielos. En Deuteronomio capítulo 5, verso 8 al 9, sigue aquí el pensamiento. No harás para ti escultura, ni imagen alguna de cosa que está arriba en el cielo, ni abajo en la tierra, ni en las aguas debajo de la tierra. No te inclinarás a ellas, ni les servirás, porque yo soy Jehová tu Dios, fuerte, celoso, que visito la maldad de los padres sobre los hijos, hasta la tercera y cuarta generación de los que me aborrecen, dice el Señor. Ah, hermanos míos, qué tremenda declaración tenemos aquí. Debemos de adorar al Creador, pero no debemos de adorar la criatura, ni al hombre, ni a las personas, ni a las cosas, sino solamente al Creador. Por eso no adoramos ni siquiera a los ángeles, porque los ángeles son criaturas, pero debemos adorar al Creador de todas las cosas. Pero ellos no quisieron. Como ya hemos visto antes, una cosa trae o produce como consecuencia la otra. Y ellos comenzaron a descender tristemente, profesando ser sabios, se hicieron necios y cambiaron la gloria incorruptible de Dios en algo vergonzoso. Comenzaron a adorar la criatura. Romanos 1:24 nos dice: por lo cual también Dios los entregó a la inmundicia en las concupiscencias de sus corazones, de modo que deshonraron entre sí sus propios cuerpos. Ellos siguieron bajando. Estaban adorando ahora no al Creador, sino a la criatura. Estaban imaginando en su mente la divinidad como cosas vergonzosas, y adorando a figuras de animales, y adorando las estrellas, el sol y todas las cosas las cuales Dios había dicho que no hicieran. Pero ahora ellos estaban llenos de toda tiniebla, sus mentes, sus corazones, llegando a ser necios. Ahora ellos estaban suprimiendo la verdad de Dios por sus pensamientos. Por lo cual dice la palabra. Esto señala allá los versículos que van a continuar. Por lo cual Dios los entregó. Ellos cambiaron la gloria de Dios y comenzaron a adorar ídolos. Por eso Dios los entregó. En el Salmo 115, versículo 4 al 8, pues nos habla ahí de los ídolos, como vamos a ver en nuestro próximo programa. Pero hoy por hoy nuestro tiempo ha terminado. Le invito pues a no perderse cada uno de estos programas. Hasta pronto. Dios le bendiga.
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0: Algunas cosas que nos van a ayudar a conocer la voluntad del Señor para nuestras vidas. En primer lugar, venir a la Biblia cada día, estudiarla, meditar en ella. Segundo, seguir la guía, la dirección del Espíritu Santo. Debemos, en tercer lugar, buscar consejos de personas que aman al Señor, que quieren servirle de todo corazón. Debemos también agregar a esto el congregarnos con fidelidad. Estas cosas nos van a ayudar a conocer la voluntad de Dios, la cual es buena, es agradable y es perfecta. Orlando Rosario saludándola en este domingo 11 de octubre. Buen día a usted que nos acompaña. Nuestra meta aquí en BBN es seguir trayéndole la palabra de Dios para que usted pueda crecer en su vida espiritual. Así que le animo para que me acompañe.
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Leo en la primera carta del apóstol Pablo a los Corintios, capítulo 3, versículo 9. Porque nosotros somos colaboradores de Dios, y vosotros sois labranza de Dios, edificio de Dios. El arquitecto despliega gracia y habilidad en la confección de un plano y en la edificación. ¿Has visto un arquitecto en el trance de concebir y trazar los planos de un gran edificio? Va paso a paso, desde los cimientos hasta la terraza. Se preocupa que cada clavo quede en su lugar y conduce su obra maestra hasta su terminación. Luego, con orgullo, la presenta para ser ocupada. Con precisión inigualable, el artesano infinito se ha dedicado a su gran proyecto de construcción, la edificación de un universo infinito y espacioso. Su majestad no tiene paralelos. Entonces, alma desesperada, que tu espíritu se eleve en gratitud por el hecho de que el maestro táctico y estratega ha bosquejado tu vida en su tablero celestial antes de erigirla acá en la tierra. Desde el momento en que fuiste concebido, en el primer trazo de su imaginación, hasta el momento en que alentó en ti aliento de vida, ha sido de sin igual importancia para él. ¡Qué gloriosa comprensión! ¡Qué espléndida persistencia! Previsión inigualable. Paciencia infinita. Nuestra mente queda atónita cuando trata de seguir esta vasta empresa. ¿Puede el Creador del universo tener interés en nuestros asuntos finitos, en los detalles sin importancia de nuestras preocupaciones, en nuestros temores y esperanzas triviales? Considera con cuánta precisión maneja las estaciones, cómo hace que el día siga la noche de manera uniforme. Mira cómo coloca correctamente las flores en el brote que le corresponde y cómo las hace fructificar. Él da atención debida a su jardín con sol y lluvia. Jamás ha perfumado la violeta con la fragancia de la rosa. Si así se ocupa de las cosas que ha creado, con cuánta mayor razón se ocupará de nosotros. Piénsalo. Él nos hizo para sí. Él nos ha formado a su imagen. Somos sus templos. Nos hizo para ser nuestro ocupador. Escrito por María Taylor. El pensamiento de hoy fue extraído del libro Manantiales en el Desierto, segundo tomo, compilado por la señora D.C. 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

No pierda la bendición de asistir a la casa del Señor para alabar su santo nombre, glorificarle, seguir aprendiendo de la santidad, la grandeza de nuestro Salvador. Dice el salmista en el Salmo 84, versículo 10, porque mejor es un día en tus atrios que mil fuera de ellos. Escogería antes estar a la puerta de la casa de mi Dios que habitar en las moradas de maldad. El congregarnos nos va a ayudar en nuestra vida espiritual. Qué privilegio, qué bendición que podemos reunirnos para alabar a nuestro Señor. No pierda esa bendición. Congréguese, hágalo con fidelidad. Vamos a seguir compartiendo la música de BBN. Gracias por acompañarnos.

La meta de BBN es ayudarle con el mensaje de la palabra de Dios. Tal vez se está llevando una carga muy pesada, se siente desanimado, desanimada. Quiero motivarle para que venga el Señor con esa carga. Tenemos acceso al trono de la gracia. El apóstol Pedro dice en su primera carta, capítulo 5, versículo 7, echando toda vuestra ansiedad sobre Él, porque Él tiene cuidado de vosotros. Recuerde, le está esperando con los brazos abiertos que vengamos a Él con esa necesidad, con esa preocupación. Él quiere que usted y yo descansemos en Él, en su fidelidad, en su amor. Aparte tiempo para hablar con el Señor por medio de la oración. Más música de BBN y en breve el espacio Mapa Financiero esté pendiente.

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2: Cuando se trata de nuestra situación económica, muchas veces no sabemos de dónde venimos, dónde estamos ni hacia dónde vamos. Por eso te presentamos el mapa financiero, una guía clara y segura hacia la libertad financiera. Finalmente, Henry y su familia llegaron a la nueva granja. Trabajaron muy duro para preparar los campos y establecieron tierras agrícolas de alta producción. La granja tenía buen pasto y pudieron criar un hermoso rebaño de ganado en pocos años. Ya los hijos de Henry, David y Cindy, estaban en la etapa final de sus carreras universitarias. Cada uno eligió una carrera en beneficio de la comunidad y el entorno en que estaban, para ser de impacto tanto en la comunidad como en su casa. Hoy seremos partícipes de un momento especial en la vida de Cindy. Hoy será su graduación como doctora, así que quedémonos a conocer más de sus experiencias.
3: Papá, mamá, quiero agradecerles por todo lo que se han esforzado. Gracias por darme la dicha de poder graduarme. Son parte importante de este logro. Lo comparto con ustedes porque mi logro es suyo.
4: Damos la gloria a Dios, hija amada, por esta nueva etapa. Fueron tiempos difíciles, pero no imposibles. Mírate ahora, ya grande y graduada.
5: Sí, graduada y con honores. Hija, felicitaciones. Qué feliz estamos por ti.
6: Gracias. Estoy muy contenta. Ya quiero comenzar a trabajar en la comunidad.
4: Calma, calma. Vamos paso a paso. Aún no te entregan el título.
5: Apresurémonos, mis amores. Vamos tarde. Hay que ubicar los mejores asientos.
4: Deprisa, deprisa. Yo estaré en la primera fila.
6: Ustedes están en la primera fila de mi corazón. ¡Ay! Debo concentrarme para leer mi discurso. Estoy muy nerviosa.
4: Vamos, hija. Todo va a salir muy bien.
5: Sí, hija. ¡Uy, qué nervios! ¡Y no soy yo! ¡Vamos!
2: El día de graduación es uno de los días más inolvidables de la familia. Día de logros alcanzados. Día de acción de gracias por los resultados obtenidos y todo lo que Dios les había dado. Cada dificultad fue transformada en una oportunidad de nuevo comienzo de la mano de Dios y transformada en una manera de servir a otros a través de los caminos misteriosos de Dios. Esa noche llegaron a casa a celebrar en familia las nuevas bendiciones y no se hicieron esperar las planificaciones futuras para servir en la comunidad en el área de salud. Este hermoso viaje está muy cerca de su fin. Quedémonos a ver qué más sucede en la familia, porque al parecer hay más sorpresas y proyectos.

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El Señor espera ver obediencia en su pueblo y cuando estamos siguiendo las instrucciones bíblicas, estamos honrando su santo nombre, estamos glorificándole. Dice Proverbios capítulo 3, versículo 9, honra a Jehová con tus bienes y con las primicias de todos tus frutos. Debemos honrar al Señor en la forma que estamos administrando los bienes que Él ha puesto en nuestras manos. Y qué bendición que podemos invertir en la predicación de la palabra de Dios, invertir en el Evangelio, honrar al Señor con nuestros bienes. 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En breve estaremos repasando las buenas noticias de esta semana. También al principio de la hora, el corto espacio Cultura Financiera. 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
2: Esta semana en las buenas noticias vamos a memorizar Apocalipsis 21:4. Enjugará Dios toda lágrima de los ojos de ellos y ya no habrá muerte, ni habrá más llanto, ni clamor, ni dolor, porque las primeras cosas pasaron. Apocalipsis 21:4. Enjugará Dios toda lágrima de los ojos de ellos y ya no habrá muerte, ni habrá más llanto, ni clamor, ni dolor, porque las primeras cosas pasaron. Apocalipsis capítulo 21, versículo 4. Buenas noticias que estamos memorizando esta semana.
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5: ¿Qué tal, amigos? 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
6: Las tarjetas de crédito las imprime el mismo Satanás, gritó el predicador descargando en su sermón años de frustración en el área de la consejería familiar. No lo culpo. La presión emocional que produce en las familias el tema de las deudas y las finanzas está teniendo un impacto devastador en el núcleo familiar. En Estados Unidos, las deudas en tarjeta de crédito se han cuadruplicado desde el año 1986 y representan más del 90% de las bancarrotas en dicho país. A pesar de la frustración personal con la problemática de las deudas, debemos admitir que la Biblia no dice que el pedir prestado sea pecado. Al contrario, en el capítulo 15 de Deuteronomio se nos muestra cómo en una economía creada por Dios mismo, el pedir prestado se permitía del uno al otro, pero al mismo tiempo se regulaba. La Biblia nos proporciona principios importantes con respecto a pedir prestado. Primero, el pedir prestado siempre se asocia con una idea negativa y no recomendable. Segundo, el pedir prestado debe ser un compromiso a corto plazo. Tercero, lo que se pide prestado se debe devolver. Y cuarto, solo deberíamos pedir prestado si tenemos la certeza de que podemos pagar. Déjeme mostrarle el primer punto. En Deuteronomio 28, Dios le dice al pueblo de Israel que si obedece, las cosas le irán bien. Entre ellas, prestarás a muchas naciones y tú no pedirás prestado. Pero si el pueblo desobedecía, las cosas le irían mal. Y el extranjero, dice la palabra, te prestará a ti y tú no le prestarás a él. Existe una relación directa entre el dinero y nuestra condición emocional y espiritual. El libro de Proverbios dice que el rico se enseñorea de los pobres y el que toma prestado es siervo del que presta. Dios no quiere que seamos siervos de nadie, quiere que seamos siervos de Jesucristo. En segundo lugar, la palabra de Dios me enseña que cuando se pide prestado, ese compromiso debe ser a corto plazo. Cuando Dios era ministro de Economía del pueblo de Israel, las deudas no duraban más de 7 años. Al final de ese tiempo, se debían perdonar. El cristiano debería pagar sus deudas lo antes posible. San Pablo dejó escrito en el libro de los Romanos, «Pagad a todos lo que debéis». Este es un principio eterno y transcultural. era verdad en Roma hace 2000 años atrás y es verdad el día de hoy en nuestro país. Si usted se comprometió con su palabra a pagarle a alguien algún dinero, esa fue su palabra. Su palabra representa su honor y el honor de Dios porque usted es el hijo de Dios. La palabra de Dios dice, el impío toma prestado y no paga. La Biblia dice que nuestro sí debe ser sí y nuestro no debe ser no, y que es mejor no hacer una promesa que hacerla y no cumplirla. Por último, solo deberíamos pedir prestado si nuestro activo es mayor que nuestro pasivo. Este principio se hace claro en la compra de un auto nuevo. Ni bien llevamos el auto fuera de la concesionaria, ya perdió un buen porcentaje de su valor. Si luego de un par de meses tenemos problemas económicos y lo queremos vender, el dinero que recibiremos por él no alcanzará a pagar la deuda original. Nuestro pasivo, o sea, nuestra deuda, es más alto que nuestro activo, o sea, el dinero que yo puedo recibir por el auto. En el caso del auto o de una casa, podríamos poner suficiente cantidad de dinero de enganche para que de esa manera pidamos prestado una cantidad menor que el valor del auto en el mercado del usado.
5: 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Puede encontrarlo en su librería favorita. Soy Milenka Peña y a nombre de todo el equipo de producción quiero darles las gracias por su sintonía. Hasta la próxima.
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No descuide su vida cristiana. Tenemos a un enemigo que no duerme, que quiere destruirnos. El apóstol Pedro dice en su primera carta, capítulo 5, versículo 8, «Sé sobrios y velad, porque vuestro adversario, el diablo, como león rugiente, anda alrededor buscando a quien devorar». Él está buscando a quien devorar usted. Sigue en su Biblia, sigue en oración, congréguese con fidelidad. 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
2: ¿Por qué debes arrepentirte de tus pecados? ¿Cómo te animas a ver que Jesús busca a los perdidos? El pensamiento de hoy está escrito por Tom Felton. Tom escribe: lo he estado buscando toda mi vida. Con lágrimas en los ojos, Bill Cordes pronunció estas palabras tras reencontrarse con su hermano menor, Robert. Hacía 80 años que no se veían. Después de separarse cuando Robert tenía 4 meses debido a una problemática situación familiar, la nieta de Bill lo ayudó a encontrar por fin a su hermano, en quien nunca había dejado de pensar ni de buscar. En Lucas 15, Jesús contó 3 parábolas de personas que se negaron a dejar de buscar algo o a alguien valioso. En la de la oveja perdida, dijo a los fariseos que lo desafiaban que si un pastor perdiera una oveja de las 100 que tiene, ¿no deja las 99 en el desierto y va tras de la que se perdió hasta encontrarla? Los fariseos, los 99, creían que estaban bien con Dios, pero no era así. Y Cristo les dijo que hay más gozo en el cielo por un pecador que se arrepiente que por aquellos que creen que no necesitan hacerlo. Nuestro gran pastor nunca deja de buscarnos. Cuando nos arrepentimos y recibimos la salvación en Cristo, hay gran alegría en el cielo, en el corazón de Dios, porque lo que se había perdido es hallado. Y qué alegría experimentamos al ser encontrados por el que nos buscó. Oremos. Jesús, porque tú me buscaste, puedo arrepentirme de mis pecados y recibir tu salvación. Amén. El pensamiento de hoy fue traído a ustedes de parte de Ministerios Nuestro Pan Diario.

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2: Esta semana en las buenas noticias vamos a memorizar Apocalipsis 21:4. Enjugará Dios toda lágrima de los ojos de ellos y ya no habrá muerte, ni habrá más llanto, ni clamor, ni dolor, porque las primeras cosas pasaron. Apocalipsis 21:4. Enjugará Dios toda lágrima de los ojos de ellos y ya no habrá muerte, ni habrá más llanto, ni clamor, ni dolor, porque las primeras cosas pasaron. Apocalipsis capítulo 21, versículo 4. Buenas noticias que estamos memorizando esta semana. Dios usa a hombres ordinarios en formas extraordinarias cuando están dispuestos a hacerse completamente obedientes a Él. Palabras de Hudson Taylor, misionero inglés a China. 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

Necesitamos dar tiempo a la palabra de Dios cada día para así conocer mejor a nuestro Dios, aprender de su voluntad, de el plan, el propósito por el cual Él nos ha salvado. Recuerde, hay sabiduría en la palabra de Dios, dice el salmista en el Salmo 19, versículo 7, la ley de Jehová es perfecta, que convierte el alma. El testimonio de Jehová es fiel, que hace sabio al sencillo. Para tomar buenas decisiones necesitamos sabiduría del Señor, y es por eso que debemos estudiar su santa palabra cada día. Y aquí en BBN vamos a seguir compartiéndola con usted, así que no toque ese punto del dial. En breve, el corto espacio, la buena semilla, y más adelante, conectados con la palabra, siga con BBN.

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1: Presentamos La Buena Semilla, una reflexión para cada día del año. La buena semilla para hoy se encuentra en Isaías 63:9. En toda angustia de ellos él fue angustiado. Y en Mateo 8:16-17, Jesús sanó a todos los enfermos para que se cumpliese lo dicho por el profeta Isaías cuando dijo: Él mismo tomó nuestras enfermedades y llevó nuestras dolencias. La reflexión de hoy se titula Las compasiones de Jesús. Una creyente nos comparte su experiencia. Regresaba de ver a mi médico conocido por escuchar a sus pacientes y muy apreciado, pero me sentía decepcionada. El dolor crónico me hacía muy difícil la vida. Ese médico me había atendido muchas veces y conocía tan bien mi caso que parecía ignorarme. Yo esperaba un poco más de empatía. Al salir pensé algo amargada: él no es el que sufre. Escuchando a sus pacientes, los médicos pueden ayudar y animar, pero su compasión es limitada. No pueden ponerse en la piel de cada paciente ni cargar con todas sus enfermedades. Cuando Jesús estaba en la tierra, se acercaba a los que sufrían y sanaba a los enfermos, pero se ponía en el lugar de todos, como lo afirma el versículo citado en nuestra reflexión de hoy. Sanaba, se compadecía y comprendía realmente el sufrimiento de las personas. Amigo oyente, Jesús nos comprende verdaderamente. La capacidad de simpatía del mejor de los hombres es limitada, pero la perfecta sensibilidad de Jesús, sus sentimientos humanos y divinos, le hicieron capaz de compadecerse de los que sufren. Esta palabra significa sufrir con. Amigo cristiano que sufre, tal vez no haya encontrado a nadie que comprenda realmente su dolor, que comparta su pena, pero puede estar seguro que en Jesucristo, nuestro Salvador, encontrará una verdadera simpatía. Háblele de su sufrimiento, pues solo Él puede compadecerse de nuestras debilidades, ya que Él mismo sufrió en su andar por esta tierra. 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

El apóstol Juan dice en su primera carta, capítulo 2, versículo 15, no améis al mundo ni las cosas que están en el mundo. Si alguno ama al mundo, el amor del Padre no está en él. Y constantemente estamos luchando. La carne se opone a lo que el Espíritu de Dios está guiándonos a hacer, a cumplir. Recuerde, debemos seguir la guía, la dirección del Espíritu Santo.

En breve estaremos en el programa Conectados con la Palabra y el pastor Gustavo Caramelino estará enseñándonos del tema ambivalencias destructivas. 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
2: La comunicación es crucial en los tiempos que corren. No obstante, desde siempre, Dios desea que estemos conectados permanentemente con Él. Gracias por acompañarnos en Conectados con la Palabra. Gustavo Caramelino hoy nos trae el tema
3: Ambivalencias destructivas. Hoy las evaluaciones laborales pasan exclusivamente por el resultado de los hechos. Si una persona logra los objetivos, no importa su conducta y aún menos lo que haya en su interior. Sin embargo, la evaluación de Dios es diferente. Va al interior de nuestras vidas. Bienvenidos a Conectados con la Palabra. Seguimos con nuestros estudios acerca de los reyes de Israel y hoy vamos a volver a estudiar la vida del rey Amasías. Vamos a la Biblia, al segundo libro de Crónicas, capítulo 25, versículo 2. Y vamos a seguir estudiando este rey Amasías. Probablemente la gran mayoría de nosotros no conoce a Amasías o no ha escuchado hablar de él. Y quiero contarles que Amasías comienza a reinar en el sur, en Judá, a los 25 años, entre el 796 y el 767 a.C. El cronista relata la historia de Amasías básicamente en dos batallas. Y de estas batallas se desprenden las lecciones que encontramos de su vida. Por un lado, se ocupa con la batalla que tiene Amasías con Edom, y él toma una actitud de obediencia al Señor. Esto está en el capítulo 25, en los versículos 5 al 16. Y por otro lado, luego en la segunda parte, la derrota que tiene con el reino de Israel. Allí directamente Amasías cambia, ya no está cerca de Dios, está enfrentado con Dios, se va y se vuelca a la idolatría y su vida queda destruida. De estas dos experiencias del rey Amasías se desprende nuestro tema que vamos a desarrollar en este tiempo, en este programa, ambivalencias destructivas. Y el versículo que nos lleva a este tema es el versículo 2, del capítulo 25 del segundo libro de Crónicas. Dice que Amasías hizo lo recto ante los ojos de Jehová, aunque no de perfecto corazón. Vamos de nuevo. Hizo lo recto ante los ojos de Jehová, aunque no de perfecto corazón. Y uno aquí se pregunta si aquí estamos en presencia de una contradicción bíblica. ¿Cómo es posible recibir de parte de Dios la aprobación al comportamiento y al mismo tiempo la desaprobación del corazón? Bueno, en realidad no hay aquí una contradicción. Lo que hay aquí es una evaluación divina de los hechos y las motivaciones. Por un lado, lo que hacía el rey Amasías. Y por otro lado, lo que motivaba su corazón para hacerlo. Y aquí aparece nuestra palabra. Ambivalencia. ¿Qué quiere decir ambivalencia? Es la posibilidad de que algo tenga dos valores distintos. En realidad es un estado de ánimo en el que coexisten dos emociones y dos vivencias distintas. Cuando uno busca sinónimos de la palabra ambivalencia, encuentra ambigüedad y encuentra la palabra duplicidad. Dice de Amasías que hizo lo recto, pero no de corazón perfecto. Este juicio que recibe Amasías nos lleva a pensar en este concepto, en este tema de ambivalencia destructiva. Saben que una de las experiencias más duras pastorales es cuando uno tiene que confrontar a personas que están viviendo una ambivalencia destructiva. Son personas que hacen cosas en la obra de Dios, pero su corazón está inclinado y tiene un pecado oculto, una inmoralidad, algo que tarde o temprano va a salir a luz y va a destruir su vida. La primera reacción que pasa es que la persona niega, hace una negación, intenta por todos los medios cubrir su corazón. Pero Dios, que es soberano, un poco más temprano, un poco más tarde, saca a la luz las cosas, y la destrucción de haber tenido una ambivalencia alcanza su vida, la de su familia y la de los que los rodea. ¿Saben? El antídoto contra este peligro es buscar a Dios para armonizar lo de adentro con lo de afuera. Es decir, lo que hacemos con lo que tenemos en el corazón. Aquí la palabra de Dios nos lleva al concepto que el mismo Señor Jesucristo enseñó en Mateo capítulo 5, versículo 8, en aquel magnífico sermón del monte, cuando Él dijo: bienaventurados los de limpio corazón, porque ellos verán a Dios. Uno de los encuentros que Jesús tuvo con un joven ambivalente y que fue destruido fue el encuentro de Jesús con el joven rico. ¿Recuerdan? Aquel muchacho vino con su conducta, con lo que hizo y toda su rectitud. Sus palabras fueron terminantes: todos los mandamientos los he guardado desde mi juventud. Pero Jesús pasa por alto lo que él mostraba y llega sin escalas hasta su corazón, que no era perfecto, que tenía otras pasiones, que amaba las riquezas, que estaba lleno de ambición. Y dice la Escritura que cuando fue revelado su corazón, se fue triste, amargado, porque no estaba dispuesto a salir de su ambivalencia. Quiero decirte en este tiempo que vamos a ver en esta historia de Amasías tres ambivalencias que destruyen la vida de las personas. ¿Cuáles son estas tres ambivalencias destructivas que encontramos en la vida del rey Amasías? En primer lugar, recto pero indiferente. En segundo lugar, recto pero inestable. Y en tercer lugar, recto pero indistinto. Vamos al primero de ellos, recto pero indiferente. Aquí vemos el mal de la indiferencia, y el antídoto para salir de ella es sin duda un encuentro con el Señor. ¿Por qué decimos recto pero indiferente? Bueno, aquí estamos frente a la destrucción de un corazón tibio, indiferente. El carácter general de Amasías: hijo, hizo lo recto ante los ojos de Jehová, adoró al Dios verdadero, mantuvo el servicio del templo, promovió la verdadera religión, pero no lo hizo de perfecto corazón. En otras palabras, no fue enemigo de la piedad, sino un amigo tibio, indiferente. ¿Qué concepto esto de la tibieza espiritual? ¿Qué destructivo es cuando una vida hace lo recto, pero en forma indiferente a todas las cosas de Dios? ¿Qué tragedia es cuando una vida cristiana se vuelve tibia? ¿Saben? En el libro de Apocalipsis, capítulo 2 y 3, están los mensajes a las siete iglesias. En el mensaje a la iglesia de la Odisea aparece este concepto de la palabra tibios. ¿Saben que esta tibieza que se utiliza era muy común para los habitantes de la Odisea? En realidad, por las corrientes de aguas que ellos recibían. En la Odisea, por unas cañerías, por un acueducto, llegaba aguas termales que poco a poco se iban entibiando a su paso bajo el terreno hasta llegar a las termas de los baños de la ciudad. A veces se cruzaba con agua fresca y potable que procedía de los manantiales próximos a la ciudad. Así que entonces el agua termal, entibiada por el agua fresca y por el mezclarse con ella, resultaba demasiado fría para el baño y demasiado tibia y nauseabunda para beberla. Lo mismo pasaba con los creyentes de la Odisea. Se habla de que eran tibios. No se mencionan en esta iglesia herejías, contiendas, inmoralidades, sino sencillamente una marcada indiferencia. El doctor Grau comenta al respecto diciendo que hay más esperanza en alguien que está frío que en aquel que está tibio. Y en efecto, es así. Un rebelde como Saulo de Tarso sacó Dios, el gran apóstol, a los gentiles. Pero por el contrario, un tibio como Agripa se quedó en casi ser cristiano. ¿Saben? Este concepto de tibios dice que el Señor los vomitará de su boca. Dice una versión: yo conozco tus obras, que no eres frío ni caliente. Ojalá fueses lo uno o fueses lo otro. Indiferentes, cristianos tibios, que muestran una conducta cristiana, pero frente a los desafíos de Dios están fríos, indiferentes. Peor, están tibios. Indiferentes frente a las personas que se pierden sin Cristo. Indiferentes frente a los desafíos de la obra misionera. Indiferentes frente a la oportunidad que podemos tener de vivir una vida con grandes logros para Dios. Indiferentes frente a las verdades de la palabra que apuntan a cambiar pecados ocultos o conductas incorrectas de nuestra vida. Indiferentes frente al compromiso con todo lo que tiene que ver con la obra de Dios. Tibios, indiferentes, en el peor de todos los estados. Amasías era algo así. Amasías había promovido todo lo que tenía que ver con la religión, pero después, en otro momento, se vuelca totalmente a la idolatría y vive una vida de profunda indiferencia. ¿Saben? Hizo lo recto, pero su corazón no estaba perfecto. ¿Cuál es el antídoto frente a la destrucción de la tibieza? Miren, hay uno solo, y es un encuentro transformador con el Señor. No se llega a la tibieza de un día para el otro. Un cristiano se vuelve tibio, indiferente, porque primero abandona su comunión con Dios, luego abandona su comunión con los hermanos, luego parte para vivir con aquellos que están en la provincia apartada como el hijo pródigo, y lejos se convierte en un cristiano tibio. El antídoto es un encuentro transformador con el Señor, como los que vivieron, aquellos que caminaban desde Jerusalén a Emaús, pensando que todo lo que tenía que ver con la obra de Cristo había terminado con su muerte. Pero la presencia del Cristo resucitado enciende los corazones de estos dos cristianos, y su frase es contundente para salir de la ambivalencia destructiva de la tibieza. Dice que después del encuentro con el Señor, ardía su corazón. Quiero preguntarte en este tiempo, ¿cuánto hace que tu corazón no arde con la presencia del Señor? Estás tibio, necesitas un encuentro transformador. Necesitas arrodillarte y pedirle perdón por tus pecados al Señor. Necesitas tomar un camino de regreso a la casa del Padre. Necesitas un abrazo de Dios. Necesitas una renovación. La vida de la tibieza es una vida destructiva. En primer lugar, recto. Sí, recto, pero indiferente. En segundo lugar, la segunda ambivalencia destructiva, recto pero inestable. En el caso de la indiferencia hablamos de la destrucción de un corazón tibio. Cuando decimos recto pero inestable, hablamos de la destrucción de un corazón dividido. Miren, aquí en el cronista habla de que en lugar de servir a Dios, Amasías siguió el ejemplo de su padre Joás. Miren, Amasías es el cuadro de un hombre inestable en sus caminos. Recto y obediente al principio, desobediente y dado a la idolatría luego, posteriormente. ¿Saben que Santiago habla en el capítulo 1, versículo 8, de la inestabilidad espiritual, de la inconstancia espiritual? Recto pero inestable es la segunda ambivalencia destructiva de la cual tenemos que escapar. Es la ambivalencia de un corazón dividido. Dice Santiago, el hombre de doble ánimo, corazón dividido, es inconstante en todos sus caminos. Se puede traducir del original, es inestable en todos sus caminos. Por eso decimos de Amasías que es recto pero inestable. Esto es la consecuencia de tener un corazón dividido, un alma dividida. Al tirar una parte para un lado y la parte para el otro, necesariamente la vida deja de ser firme y comienza a ser inestable. Dice Santiago, inconstante. Dice Santiago, doble ánimo, mente y corazón divididos entre Dios y entre el mundo. ¡Qué terrible ambivalencia! Literalmente, un corazón dividido, una doble vida. La destrucción de un corazón dividido. Amasías era recto, pero su ambivalencia lo llevaba a ser inestable. Es el cristiano que hoy está compartiendo cosas de Dios y luego está con los pies llenos de barro en el mundo. Hoy predico y sirvo a Dios y el fin de semana salgo y me hundo en medio de las pasiones de mi vieja vida. ¿Cómo salir de la inestabilidad de un corazón dividido? Quizá me está escuchando un joven y sienten que en su vida hay dos pasiones que le dividen el corazón. ¿Qué tema esto de las pasiones de la vida? Recuerdo un joven en una conferencia juvenil que yo hablaba de la necesidad de dejar de tener un corazón dividido, de dejar de tener pasiones que nos dividen el alma y nos vuelven inestables. Y su profesión, su trabajo era periodista en los vestuarios de los clubes de fútbol de la Liga Argentina. Su pasión estaba teñida con los colores del cuadro de fútbol al cual él simpatizaba. El problema era que él tenía que trabajar los días domingos, a la misma hora en la cual se hacía el culto en la iglesia. Así que el sábado, el día anterior, yo prediqué y él vino a hablar conmigo y me habló acerca de la lucha de las pasiones, de su corazón dividido, de que sabía que su vida en esta manera iba a ser toda la vida una vida inconstante, que nunca iba a poder entregar completamente su vida al Señor, que ya estaba casado, que estaba formando una familia con un corazón inestable y que esta situación no daba para más. Pero mañana la reunión era el mismo horario del cual él tenía que ir a hacer vestuarios, como se dice aquí. Tenía que ir a entrevistar a los jugadores del club River Plate. Así que el domingo a la mañana, cuando tenemos la reunión, yo lo veo sentado en el culto y terminamos de predicar, viene, me abraza y me dice, ¡victoria! ¡Victoria! ¡Pude vencer las pasiones! Claro, qué drama es cuando el corazón dividido un día gana una pasión que tiene que ver con las cosas temporales y otro día gana nuestra pasión por Cristo. Tengo que preguntarte en este tiempo, ¿con qué pasiones está dividido tu corazón? ¿Tiene que ver con un deporte? ¿Con qué pasiones lucha tu corazón? ¿Tiene que ver con la música? ¿Tiene que ver con tu cuerpo? ¿Tiene que ver con tu profesión? ¿Tiene que ver con tu trabajo? ¿Tiene que ver con el amor al dinero? ¿Tiene que ver con pasiones ocultas? Un corazón dividido es una ambivalencia destructiva, dice de Amasías, recto pero no de corazón perfecto, recto pero inestable, la destrucción de un corazón dividido. ¿Cómo salimos de esta ambivalencia destructiva? Bueno, decíamos que para salir de la ambivalencia de un corazón tibio necesitábamos un encuentro transformador con el Señor. Y hablábamos del camino de Emaús. Para salir de la ambivalencia de un corazón dividido no hay otro camino que entregar el corazón completamente al Señor. Hay que reemplazar los tronos. Hay que quitar del trono del corazón aquello que se levanta en el lugar de Cristo. El gran drama de la vida de Amasías es que él dejó a Dios como el centro de su vida y trajo a aquellos dioses paganos de la segunda batalla y dividieron y ganaron su corazón. Proverbios capítulo 23, versículo 26, dice el sabio Salomón, dice Dios a través de Salomón, hijo mío, dame tu corazón. Hijo mío, entrega tu corazón. Hijo mío, quita los ídolos que reemplazan a Dios. Entrega, dame tu corazón, porque de él mana la vida. De él fluye la vida. ¿Quién de los que me está escuchando siente que como Adán Macías es recto, pero inestable, y su corazón está dividido? Necesitas venir en este tiempo y entregar tu vida al Señor. Primera ambivalencia destructiva, recto pero indiferente. La destrucción de un corazón tibio Necesitamos un encuentro con el Señor. La segunda ambivalencia destructiva, recto pero inestable, la destrucción de un corazón dividido, necesitamos traerlo completamente a los pies del Señor. Pero hay una tercera ambivalencia en la vida de Amasías y en nuestra vida, de la cual necesitamos escapar porque es destructiva. Recto pero indistinto, la destrucción de una doble vida. Indistinto. ¿Qué quiere decir la palabra indistinto? Que tiene características que no lo distinguen. Indistinto es lo contrario de diferente. Y la diferencia es la marca de la vida cristiana. Amasías terminó como la mayoría de los reyes de Israel, volcado a la idolatría. Se permitió alcanzar dioses que le destruyeron la vida. Miren, luego de regresar de su campaña contra los edomitas, dice el versículo 14 que no hemos leído de este capítulo 25, literalmente dice así: volviendo luego a Amasías de la matanza de los edomitas, trajo también consigo los dioses de los hijos de Seir y los puso ante sí por dioses y los adoró y le quemó incienso. Por esto se encendió la ira de Jehová contra Amasías y empezó su destrucción, que termina con la muerte. ¿Saben? Es la primera vez que un rey hebreo se inclina a adorar ídolos conquistados en un campo de batalla. Después vendrán muchos más. Esto tiene que ver con los pecados ocultos. Recuerdo predicando en una región de mi país, en un campamento juvenil, se acercó una pareja de novios hace muchos años y comenzaron a hablarme de sus peleas, de sus desencuentros, de sus conflictos, de las dificultades que tenían para programar un matrimonio cristiano. Y en un momento el Espíritu me guía y les pregunté si estaban teniendo relaciones sexuales prematrimoniales. Se quedaron callados, bajaron la cabeza y los dos asintieron. Hice una segunda pregunta: ¿fue una vez ocasionalmente o fue reiteradamente? Y ambos confesaron: frecuentemente. Y yo los confronté y les dije: miren, queridos, si ustedes no resuelven este problema, no tienen chance para un matrimonio feliz. Porque la marca de la vida cristiana es la distinción. Si ustedes llegan al casamiento con esta doble vida, con este pecado oculto, no llegan al casamiento y al altar con una vida de pureza. Yo sé que la lucha más grande de los jóvenes de este tiempo, en una sociedad totalmente promiscua, expuesta al erotismo, es pensar que las relaciones prematrimoniales, como habla todo el mundo, es algo normal y no tienen nada de malo si hay amor y son monogámicas. Pero no es lo que la palabra de Dios enseña. El apóstol Pablo escribe en 1 Tesalonicenses capítulo 4 que nos apartemos de la fornicación, porque la voluntad de Dios es nuestra santificación. Si me están escuchando una pareja de novios que está teniendo problemas con el exceso físico o que ya tienen relaciones prematrimoniales, déjenme decirle que ese es un tiempo para buscar urgentemente ayuda espiritual, para tomar un tiempo de distancia, para resetear la vida y la relación y empezar a tener un noviazgo de pureza, recto pero indistinto, la destrucción de una doble vida. Todo lo contrario a lo que la palabra de Dios habla acerca de la necesidad de que la vida cristiana tiene que ser una vida diferente, una vida de distinción. Lucas escribe en el libro de los Hechos, capítulo 11, que a los creyentes se los llamó por primera vez cristianos en Antioquía. Y el término cristiano es un término distintivo, no indistinto. Es un término que muestra personas diferentes, que viven a Cristo, que son pequeños Cristos, que siguen a Cristo, que no somos iguales al mundo. Por eso Pablo dice: aunque andamos en la carne, no militamos según la carne, aunque estamos en un mundo donde todo está mezclado, nosotros somos diferentes. El mismo apóstol Pablo escribe a Timoteo en el capítulo 3 de la primera carta, versículo 7, y dice: también conviene que el siervo de Dios tenga buen testimonio para con los de afuera, para que no caiga en vergüenza, dice una versión, en descrédito y lazo del diablo. Por eso, Tito capítulo 2, versículo 12, en la carta pastoral del apóstol Pablo dice: enseñándonos que, y aquí viene el secreto para escapar de la destrucción de una doble vida, enseñándonos que, Tito 2:12, renunciando a la impiedad y a los deseos mundanos, vivamos en este siglo justa, sobria y piadosamente. Sí, mis queridos, la manera de renunciar, de escapar, el antídoto para un corazón tibio es un encuentro transformador con el Señor. Sí, mis queridos, el antídoto para un corazón dividido es entregarlo al Señor. Y el antídoto para una doble vida es la renuncia. Dice el apóstol, renunciando a la impiedad. Quiero preguntarte en este tiempo, ¿a qué pecado oculto tenés que renunciar? A veces llevamos por años la impiedad, allí escondido. Esos pecados que nadie conoce, ni mi esposa, ni mi esposo, ni mi novio, ni el pastor de la iglesia, pero Dios sí lo conoce. Y ese corazón indistinto hace que tu vida no tenga la marca de la diferencia. Y la vida cristiana no es parecerse al mundo, es ser distintos al mundo. Y no hablo solamente de un aspecto externo, hablo de la conducta del corazón. Déjame decirte que Amasías fue destruido por su ambivalencia. El versículo 16 es terminal, dice que Dios le envía un profeta a Amasías para que salga de su ambivalencia destructiva. Y dice, Segunda Crónicas capítulo 25, versículo 16, y hablándole el profeta estas cosas, le respondió, te han puesto a ti por consejero del rey, déjate de eso. ¿Por qué quieres que te maten? Dice Amasías al profeta. Y dice el relato bíblico que cuando terminó de hablar Amasías, el profeta le dijo, yo sé que Dios ha decretado destruirte, porque has hecho esto y no obedeciste mi consejo. La vida de Amasías terminó destruida porque tomó la decisión de permanecer en una ambivalencia destructiva, en un corazón inestable, en un corazón dividido, en un corazón ambivalente. Quiero preguntarte en este tiempo, ¿qué vas a hacer con tu ambivalencia? A los padres, a los esposos, necesitamos salir de ambivalencias destructivas en nuestra familia y vivir una fe genuina, como Pablo le recomienda a Timoteo, que habitó en su madre y en su abuela. Necesitamos como jóvenes salir de esta ambivalencia destructiva de tener un pie en el mundo y un pie en la iglesia. Necesitamos salir de esta ambivalencia destructiva que nos consume los mejores años de la vida. Y Dios en este tiempo, como a Amasías le envió el profeta, trae esta palabra para sacarte de esta ambivalencia que está destruyendo tu vida. ¿Sabes qué necesitas? Un encuentro, una entrega, una renuncia. Y para eso necesitamos ir a la cruz, aquel lugar donde Jesucristo entregó su vida por nosotros, aquel lugar donde Jesús renunció a todos sus derechos como Dios para abrirnos una puerta para salvación, para darnos una oportunidad de una vida distinta. ¿Por qué allí donde estás no oras conmigo y le pedís perdón por tus pecados al Señor? Los que están lejos, tiempo de volver al Señor. A los que sienten que su vida es una ambivalencia que los está destruyendo, a los corazones tibios, inestables, con doble vida, este es un tiempo para renunciar a esa vida y entregarnos completamente al Señor. Y quizá me esté escuchando alguien que nunca entregó su vida a Jesucristo. Esta es una oportunidad para recibir el perdón y la salvación del Señor. La Biblia nos dice que con el corazón se cree, pero con la boca se confiesa para salvación. Así que voy a invitarte allí donde estás, que puedas elevar una oración y recibas a Cristo como tu Salvador. Dile una sencilla oración allí donde estás. Dile, Señor, sálvame. Dile así, Señor, sálvame. Entrego mi vida a ti. Recibo en mi corazón como mi Salvador personal. Te lo pido en el nombre del Señor Jesús. Amén.
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4: 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Enjugará Dios toda lágrima de los ojos de ellos y ya no habrá muerte, ni habrá más llanto, ni clamor, ni dolor, porque las primeras cosas pasaron. Apocalipsis 21:4. Enjugará Dios toda lágrima de los ojos de ellos y ya no habrá muerte, ni habrá más llanto, ni clamor, ni dolor, porque las primeras cosas pasaron. Apocalipsis capítulo 21, versículo 4. 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

Si queremos escuchar la voz de Dios, debemos venir a su santa palabra. Él habla a nuestros corazones. No vamos a escuchar una voz audible, sino que el Espíritu Santo, que conoce nuestro espíritu, que tiene comunión con nuestro espíritu, habla a usted y a mí que conocemos al Señor. Y hablando de la voz del Señor, la mitad de esta hora, en el programa del lado de la victoria, el doctor José Jordán seguirá enseñándonos en el libro de Éxodo. Hoy estaremos en el capítulo 19, aprendiendo de la voz del Señor, la forma que Él se comunica, el pueblo escucha la voz de Dios. No se pierda en breve del lado de la victoria aquí en Bebel.

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2: Llegamos al capítulo 19 de Éxodo. Ese libro que nos habla del gran tema de la redención. Pero el tema del capítulo de hoy es el tema de la voz de Dios. Ahora Dios habla a su pueblo. En Deuteronomio capítulo 4, versículo 33, escuchamos esta gran pregunta. ¿Ha oído pueblo alguno la voz de Dios hablando de en medio del fuego, como tú has oído, sin perecer? Y después en el capítulo 5 de Deuteronomio, versículo 26, nuevamente viene la gran pregunta. ¿Qué es el hombre para que oiga la voz del Dios viviente? Qué gran pregunta, ¿no? ¿Qué es el hombre para que oiga la voz del Dios viviente? ¿Y qué pueblo ha escuchado la voz de Dios aparte del pueblo de Dios? Mi querido oyente, es un tremendo privilegio escuchar la voz de Dios. En aquellos tiempos, esa voz de Dios fue una voz audible. Hoy día, la voz de Dios viene a nosotros a través de la palabra de Dios. Y aquí, en este capítulo 19, versículo 3, dice, Moisés subió a Dios, y Jehová lo llamó desde el monte, diciendo, así dirás a la casa de Jacob, y anunciarás a los hijos de Israel. ¿Qué fue el mensaje de Dios? ¿Y qué es el mensaje de Dios hoy día para su pueblo? Pues aquí Él va a hablar de lo que es el pueblo de Dios, lo que somos nosotros en Él. Comienza diciendo que somos un pueblo redimido. Nos habla de la salvación. En el versículo 4 dice, vosotros visteis lo que hice a los egipcios y cómo os tomé sobre alas de águilas y os he traído a mí. Esa redención, esa liberación, mi querido oyente, Dios habla hoy día, tal como habló en el tiempo de Moisés, a su pueblo. Y Él dice, vosotros sois pueblo mío, un pueblo redimido, y debemos vivir y actuar como pueblo redimido. No solamente dice que somos pueblo redimido, sino que también dice que somos pueblo rico. En el versículo 5 dice, ahora pues, si dieres oído a mi voz y guardares mi pacto, vosotros seréis mi especial tesoro. Rico, el tesoro de Dios. Mi hermano y mi hermana en Cristo, lo que Dios te dice hoy es que no solamente tú eres pueblo redimido, un pueblo salvo, sino también un pueblo rico, tesoro de Dios, un pueblo singular. No hay otro pueblo como el pueblo de Dios. Dios habla, y Él habla a nosotros diciendo, vosotros sois pueblo redimido, mi pueblo salvo, pueblo rico, tesoro mío, un pueblo singular. Y también Él dice que somos el pueblo del rey. En el versículo 6 dice, y vosotros me seréis un reino de sacerdotes, el pueblo del rey. Sí, un pueblo salvo, un pueblo singular y un pueblo sacerdotal. Tú sabes que toda persona que va colocando su fe en Cristo Jesús puede hablar directamente a Dios. puede llegar al lugar santísimo de Dios. Y en ese sentido, es un sacerdote. Un sacerdote es un hombre que habla a Dios a favor del pueblo de Dios. Y él dice claramente, seréis un reino de sacerdotes y gente santa. Un pueblo de rey, un pueblo santo, un pueblo sacerdotal. Pero por último, él dice que somos un pueblo resplandeciente, un pueblo que le va magnificando, un pueblo que va demostrando su gloria ante este mundo, un pueblo de servicio, un pueblo resplandeciente. Dios habla a su pueblo, y cuando Dios habla, Él dice, pueblo mío, un pueblo redimido, un pueblo salvo, pueblo mío, un pueblo rico, tesoro mío, un pueblo singular, pueblo mío, un pueblo de rey, un pueblo santo, un pueblo sacerdotal, pueblo mío, un pueblo resplandeciente, un pueblo de servicio.
1: Así concluimos otro programa más del lado de la victoria. Es nuestra oración que la audición de hoy te haya sido de bendición y aliento para vivir una vida de victoria. 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

Dios la promesa concebida en una virgen, vivió y creció y nos enseñó.

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3: Damos comienzo a un nuevo programa de estudios bíblicos, en este caso continuando con la serie consecutiva sobre el libro de Josué.
4: ¿Cómo es su reacción ante las consecuencias de sus elecciones erradas? ¿Ante quién va a exponerlas? ¿A quién corre por ayuda?
3: Vamos ahora nuevamente al capítulo 7 de Josué, de la mano de Esteban Balch.
5: Estuvimos estudiando en nuestro estudio consecutivo de Josué y su libro, las razones por las cuales el pueblo de Israel cayó derrotado al intentar conquistar la pequeña ciudad de Ai. Había pecado encubierto hecho por Acán y también fallas en el liderazgo comandado por Josué. Pero el pecado no quedó sin efectos. Estos los podemos observar desde el versículo 4 de Josué, el capítulo 7. Allí dice, y subieron allá del pueblo como 3,000 hombres, los cuales huyeron delante de los de Ai. Y los de Ai mataron de ellos a unos 36 hombres, y los siguieron desde la puerta hasta Sebarim, y los derrotaron en la bajada. Por lo cual el corazón del pueblo desfalleció y vino a ser como agua. Entonces Josué rompió sus vestidos y se postró en tierra sobre su rostro delante del arca de Jehová hasta caer la tarde, él y los ancianos de Israel. Y echaron polvo sobre sus cabezas. Y Josué dijo, ¡Ah, Señor Jehová! ¿Por qué hiciste pasar este pueblo del Jordán? ¿Para entregarnos en las manos de los amorreos para que nos destruyan? ¡Ojalá nos hubiéramos quedado al otro lado del Jordán! ¡Ay, Señor! ¿Qué diré, ya que Israel ha vuelto la espalda delante de sus enemigos? Porque los cananeos y todos los moradores de la tierra oirán y nos rodearán y borrarán nuestro nombre sobre la tierra. Y entonces, ¿qué harás tú a tu grande nombre? Estos son los versículos 4 al 9 de Josué, el capítulo 7. Ya vimos algunas consecuencias de lo que produjo el pecado de Acán en el pueblo de Israel en la audición anterior. Produjo efectos en el entorno, produjo muerte, desazón. Llegó al cuestionamiento y dudas respecto a Dios. Pero podemos añadir algunas consecuencias más. Observamos acá vergüenza frente al enemigo. Recuerdo el caso de una joven cristiana. Continuamente era hostigada por sus compañeras respecto a su propósito de guardar la santidad con su novio. Ellas hacían alarde de las relaciones que tenían, cómo lo disfrutaban, etcétera, etcétera, ¿no? En cierto momento, esta chica cristiana cedió a la tentación y, bueno, tuvieron relaciones sexuales con su novio. Ahí pensó que podía conseguir la aprobación de sus compañeras contando el episodio. En lugar de ello, la crítica fue unánime. Pero, ¿no era que los cristianos no hacen esto?, le decían. La burla y los ataques fueron aún peores. Ahora no solo estaba la culpa por el pecado cometido, sino la vergüenza por el pésimo testimonio que había dejado. Bueno, el enemigo hace eso, ¿no? Primero presenta la tentación como algo que se tiene que tener a toda costa, y después viene la acusación. Es el acusador. Así que sabemos cómo va a actuar. Ahora bien, en nuestra historia tenemos un efecto similar. Josué clama allí en el versículo 8 y también el 9. ¡Ay, Señor! ¿Qué diré, ya que Israel ha vuelto la espalda delante de sus enemigos? Porque los cananeos y todos los moradores de la tierra oirán. Sí, el pecado tarde o temprano saldrá a la luz y los que están alrededor lo habrán de oír, saber. Amigos e incluso los enemigos, como dice Josué. Obviamente, sobre todo estos últimos disfrutarán echando esto en cara, burlándose de nuestra vida de hipocresía. El diablo es el acusador por naturaleza y tiene muchos ayudantes. Entonces tenemos una consecuencia del pecado que es la vergüenza frente al enemigo. Pero también vemos otra consecuencia y es el envalentonamiento de los enemigos. Josué termina su clamor a Dios señalando otro posible efecto del pecado. Versículo 9, la primera frase dice, porque los cananeos y todos los moradores de la tierra oirán y nos rodearán y borrarán nuestro nombre de sobre la tierra. Frente al hecho que el pueblo hubiera sido derrotado por una pequeña ciudad, esto haría que los enemigos se animaran a enfrentarlos con más firmezas. En muchas competencias deportivas, los contrincantes buscan encontrar las deficiencias o falencias del equipo o persona opuesta. Sea, bueno, un individuo, un equipo. Siempre se busca avanzar sobre el lado débil o donde en otro momento demostró vulnerabilidad. Por ejemplo, en el fútbol, se avanza sobre la parte donde la defensa contraria ha demostrado ser permeable. Si para colmo se consigue un gol, se busca aprovechar la desorientación y desazón del momento para atacarlo con más ahínco todavía. Al que hace el gol, lo envalentona. Al que lo recibe, muchas veces lo desanima. Y esto es aprovechado al máximo. Un caso clásico de ello fue la terrible derrota que sufrió la selección brasilera frente a la alemana en el Mundial de Brasil del 2014. Aunque estaban jugando en su casa, frente a su propio público, después del primer tanto quedaron tan traumados que hasta daba pena ver el papelón que hacían frente a los alemanes, que obviamente se envalentonaron. En menos de 20 minutos les hicieron 5 goles y al final terminó 7-1. Josué tenía un miedo lógico que ahora los enemigos, ya no acobardados como en Jericó, sino animados por esta victoria, vinieron ahora con todo su poderío para terminar la destrucción. Esto también nos deja una doble advertencia. El creyente que cae una vez es mucho más vulnerable frente al próximo ataque. El enemigo sabe perfectamente dónde está el punto débil y volverá por el mismo camino. O sea, tenemos que tener muchísimo cuidado cuando hemos caído en algún pecado. Buscar ayuda inmediatamente, saber que por ahí va a venir el enemigo de vuelta. ¿Cómo encaro este problema? ¿Cómo lo solucionó? ¿Cómo lo evito? Pero también podríamos ver esto desde el punto de vista positivo. Aunque pudiéramos haber fallado, no nos desanimemos, sino traigamos nuestra falla, nuestra debilidad y necesidad de ayuda a la presencia de Dios, como lo hizo Josué. Podemos decir, Señor, fracasé, me siento vulnerable, No tengo fuerzas propias para enfrentar el siguiente ataque, que con seguridad vendrá, pero quiero confiar en ti, en tu poder, en tu presencia y en la victoria de Cristo en la cruz. En él quiero ser más que victorioso. ¿No crees que Dios escuchará esa oración? Seguramente que sí. Y busquemos también ayuda en algún creyente espiritual que nos pueda acompañar. Entonces vimos que el pecado traía como consecuencia vergüenza frente al enemigo, envalentonamiento de los enemigos, pero también desacreditación de Dios. Al final de las palabras de Josué todavía encontramos una consecuencia más del pecado. Decía Josué, ¿qué harás tú a tu grande nombre? Aunque también es un pedido desesperado de Josué para que Dios obre, para que él no quede mal parado, también demuestra la realidad que este pecado le quitó honra a Dios. Otra versión lo traduce de la siguiente forma, la NBI. ¿Qué será de tu gran prestigio? Josué reconoce que el prestigio de Dios quedó manchado, vulnerado, humillado. Esto serviría a los enemigos a burlarse de Dios. El pecado en el pueblo de Dios siempre será un punto de deshonra para el Señor. No solo lo entristece y lastima, sino que su prestigio será mancillado. Si comprendemos la profundidad de esta realidad, diremos con Habacuc, muy limpio eres de ojos para ver el mal. No puedes ver el agravio. Habacuc 1.13. Que en esto nos lleve a tenerle un profundo horror al pecado y temor de ofender y deshonrar a Dios. Que el Señor nos ayude a ver el pecado como Dios lo ve. Muy limpio eres de ojos para no ver el mal. No puedes ver el agravio. Dios es santo, y así también nosotros tenemos que ser santos en toda nuestra manera de vivir. Que el Señor nos ayude y que busquemos esta ayuda también quizás en otras personas para no deshonrar más a Dios. Que Dios nos bendiga. Amén.
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Jesucristo es el único que puede perdonar nuestros pecados, por eso Él vino a esta tierra, dice San Juan 3:17, porque no envió Dios a su Hijo al mundo para condenar al mundo, sino para que el mundo sea salvo por Él. Y en Hechos 4:12 dice la Escritura, y en ningún otro hay salvación, porque no hay otro nombre bajo el cielo dado a los hombres en que podamos ser salvos. Solamente Cristo puede perdonar nuestros pecados. Espero que usted pueda acercarse a Él con esa necesidad espiritual. 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
0: De esta manera, continuamos con nuestro estudio del libro Un Dios, un mensaje. En nuestro último espacio juntos, estuvimos hablando en cuanto a la fe y las obras. Hoy vamos a ver que el fruto no es la raíz. Es decir, las buenas obras nunca han sido un requisito para la salvación. Pero sabe, siempre deben de ser el resultado de la salvación. Por ejemplo, Jesús le enseñó lo siguiente a los discípulos en Juan capítulo 13, versículos 34 y 35. Allí la palabra de Dios dice: un mandamiento nuevo os doy, que os améis unos a otros, como yo os he amado, que también os améis unos a otros. En esto conocerán todos que sois mis discípulos, si tuviereis amor los unos con los otros. ¿Es amar y cuidar a las personas como Jesús las amaba y cuidaba una condición previa para la salvación? No. Si así fuera, ninguno de nosotros podría entrar en el paraíso, porque Jesús es el único que ha amado perfecta y constantemente a los demás. ¿Deben el amor y el cuidado de los demás ser un creciente resultado en las vidas de los creyentes verdaderos? Absolutamente. En esto conocerán todos, dice la palabra, que sois mis discípulos, si tuviereis amor los unos con los otros. El pueblo de Dios manifiesta su fe por la forma en la que vive. Es crucial distinguir entre la raíz de la salvación y el fruto de la salvación. Los creyentes en Cristo deben de expresar su gratitud al Señor por su don de salvación, que es la raíz, mediante vidas santas, desinteresadas y disciplinadas. Eso es el fruto. El pueblo de Dios no hace buenas obras para ganar su favor. Hace buenas obras porque Él le ha otorgado el favor inmerecido, la gracia. Ahora, quiero que hablemos un poco en cuanto a la religión falsa, porque Caín es el fundador de la primera religión de esfuerzos propios. En lugar de acercarse a Dios en base de la sangre de un cordero sacrificado, él se acercó con sus propias ideas y esfuerzos. Así, las oraciones de Caín fueron ofensivas y disgustaron a Dios. Proverbios 28:9 dice: "El que aparta su oído para no oír la ley, su oración también es abominable". La ley de Dios exigía la sangre derramada de un cordero u otro sacrificio aceptable para cubrir el pecado. Como Caín no vino debidamente a Dios, su oración también fue abominable, es decir, un hecho detestable o inmundo. Caín tenía religión, pero era una religión falsa. Su ofrenda no ilustraba al prometido Salvador y su muerte en la cruz. Consecuentemente, leemos en Génesis 4:4, "Y miró Jehová con agrado a Abel y su ofrenda, pero no miró con agrado a Caín y a la ofrenda suya. Y se ensañó Caín en gran manera, y decayó su semblante. Entonces Jehová dijo a Caín: ¿Por qué te has ensañado, y por qué ha decaído tu semblante? Si bien hicieres, ¿no serás enaltecido? Jehová habló a Caín con misericordia, dándole tiempo para arrepentirse, apartarse de sus obras injustas y someterse así al plan justo de Dios. Pero Caín solo se enojó. Él no iba a cambiar su hermosa religión de esfuerzos propios por la espantosa sangre de un cordero. En el nombre de Dios, él haría las cosas a su manera. ¿Y a dónde le llevó ese camino? Génesis 4:8 dice: "Y dijo Caín a su hermano Abel: Salgamos al campo. Y aconteció que estando ellos en el campo, Caín se levantó contra su hermano Abel y lo mató". Caín era demasiado orgulloso para matar a un cordero para una ofrenda por el pecado, pero no fue demasiado orgulloso para matar a su propio hermano. Caín puso el escenario para los futuros sistemas religiosos y políticos que ridiculizan, persiguen e incluso matan a los que rehúsan someterse a los dictados de sus leyes y tradiciones. Al igual que Caín, muchas personas religiosas alrededor del mundo en la actualidad usan agresión y homicidio para defender su religión. Por sus hechos anuncian al mundo lo inseguros que están en su fe y la poca confianza que tienen en Dios para resolver las cosas. Un hombre que vive en los Estados Unidos, con el cual he tenido una extensa correspondencia por correo electrónico, escribió lo siguiente. Él me dijo: "El último hombre que blasfemó al santo profeta delante de mí se tragó dos de sus dientes, aproximadamente 3 segundos después de hablar. Tuve gran placer en el hecho de que la próxima vez que blasfemara sería con ceseo. Los paganos deben convertirse o morir y punto". Bueno, las palabras y los hechos de este hombre contrastan vívidamente con el Señor Jesús, quien dijo: "Pero a vosotros, los que oís, os digo, amad a vuestros enemigos. Haced bien a los que os aborrecen, bendecid a los que os maldicen y orad por los que os calumnian". Y en la cruz el Señor Jesús oró diciendo: "Padre, perdónalos porque no saben lo que hacen". Volviendo a la historia de Caín, después de matar a su hermano, Dios le dio una oportunidad para arrepentirse de su mala forma de pensar y de sus malas obras. En Génesis 4:9 leemos: Y Jehová dijo a Caín, ¿dónde está Abel tu hermano? Y él respondió, no sé. ¿Soy yo acaso guarda de mi hermano? Y él le dijo, ¿qué has hecho? La voz de la sangre de tu hermano clama a mí desde la tierra. Ahora pues, maldito seas tú de la tierra, que abrió su boca para recibir de tu mano la sangre de tu hermano. Caín rehusó admitir su pecado y acercarse humildemente a Dios con la sangre de un cordero. En lugar de ello, él salió de delante de Jehová. Caín nunca se arrepintió. En lugar de someterse al camino de Dios, él seguía obstinadamente sus propias ideas. Caín fundó una civilización próspera, pero era una sociedad carente de la verdadera sumisión al Dios Creador. Al igual que Caín, sus descendientes se precipitaron en un camino autodestructivo de vidas egocéntricas. El cuarto capítulo de Génesis registra igualmente la historia de Lamec, un descendiente de Caín de la sexta generación. Al igual que su ancestro, Lamec también era un hombre de orgullo, lujuria, venganza y homicidio. Sus hijos desarrollaron muchas artes y ciencias, tenían gran conocimiento de muchas cosas, pero no conocían a Dios. La gente se había apartado no sólo del camino de la salvación de Dios, sino también de su patrón para la vida. Más adelante vemos que la humanidad se vuelve impenitente. Sólo 9 generaciones después de Caín, Dios evaluaría a la raza humana de la siguiente manera. Escuche bien, Génesis 6:5 dice, y vio Jehová que la maldad de los hombres era mucha en la tierra y que todo designio de los pensamientos del corazón de ellos era de continuo solamente el mal. Al llegar al tiempo del profeta Noé, él y su familia eran las únicas personas en el mundo que todavía confiaban en su Creador. La obstinada negativa del hombre a oír la palabra de Dios trajo el diluvio universal. En su gracia, Dios proveyó una escapatoria, pero sólo 8 personas la aprovecharon. Noé, su esposa y sus hijos, Sem, Cam y Jafet, cada uno con su esposa, fueron los únicos que creyeron el mensaje de Dios. En Hebreos 11:7 leemos, por la fe, Noé, cuando fue advertido por Dios acerca de cosas que aún no se veían, con temor preparó el arca en que su casa se salvase, y por esa fe condenó al mundo y fue hecho heredero de la justicia que viene por la fe. Aunque hoy en día muchos científicos se burlan del registro bíblico del diluvio universal, nadie niega que una vez, mucho de lo que hoy es tierra seca estuvo cubierto de agua, y que millones de fósiles marinos han sido desenterrados en los grandes desiertos y en las montañas de todo el mundo. Tampoco puede negar nadie la presencia del arco iris después de una tormenta, aunque se burlen de su significado como señal de la promesa de Dios de no destruir nunca más la tierra entera con un diluvio. A pesar de la bendición de un nuevo comienzo, después del juicio del diluvio, pasando pocas generaciones, la gente se rebelaría nuevamente con su creador y dueño y seguiría sus propias ideas. Por ejemplo, Dios había dicho a la humanidad, llenad la tierra. ¿Pero qué decidieron hacer ellos? Escogieron exactamente lo contrario. En Génesis 11:4 leemos, y dijeron, vamos, edifiquémonos una ciudad y una torre cuya cúspide llegue al cielo, y hagámonos un nombre por si fuéremos esparcidos sobre la faz de toda la tierra. Observe el egoísmo y la rebelión de sus planes. En lugar de seguir la buena y perfecta voluntad de Dios, ellos hicieron planes para seguir su propia sabiduría y magnificar su propio nombre. Quizá pensaron que edificando una torre cuya cúspide llegue al cielo, estarían seguros en caso de otro diluvio. Eran como muchas personas religiosas de hoy en día que esperan escaparse del juicio de Dios mediante sus propias obras y esfuerzos. Dios puso un alto al plan de los hombres de vivir juntos en un lugar. Jehová sabía que tal plan hubiera conducido a la rápida corrupción y ruina de la raza humana. Vamos a ver lo que hizo Dios, teniendo en cuenta que hasta este punto en la historia tenía entonces toda la tierra una sola lengua y unas mismas palabras, como dice Génesis 11. En el versículo 6 de Génesis capítulo 11 leemos: Y dijo Jehová, he aquí, el pueblo es uno, y todos estos tienen un solo lenguaje, y han comenzado la obra, y nada les hará desistir ahora de lo que han pensado hacer. Ahora pues, descendamos y confundamos allí su lengua, para que ninguno entienda el habla de su compañero. Así los esparció Jehová desde allí, sobre la faz de toda la tierra, y dejaron de edificar la ciudad. Por esto fue llamado el nombre de ella, Babel, porque allí confundió Jehová el lenguaje de toda la tierra, y desde allí los esparció sobre la faz de toda la tierra. No pudiendo comunicarse unos con otros, la gente dejó la ciudad sin terminar y se esparció por el mundo entero, tal como Dios quería que hicieran en primer lugar. Por eso fue llamado el nombre de aquella Babel. Babel significa confusión. El rechazo del plan de Dios siempre lleva a la confusión. Ahora, una lección para aprender de la gente de los tiempos de Noé y de los que intentaron edificar la ciudad y la torre de Babel es la siguiente: la mayoría se equivocó. Aunque los pecadores tomaban consuelo en el hecho de que millones de otros compartían su punto de vista acerca del mundo, el juicio de Dios vino de todos modos. Hasta el día de hoy, muchas personas piensan que su concepto de Dios y su mensaje tiene que ser verdadero porque hay muchas personas que creen lo mismo que ellas. Un hombre que vive en Gran Bretaña me escribió lo siguiente en un correo electrónico. Él me dijo: si quieres salvarte del infierno, sigue la religión que más rápido crece en el mundo. Bueno, si el crecimiento rápido o los meros números pudieran demostrar la veracidad de algo, entonces los descendientes de Caín, la gente de los tiempos de Noé, y los habitantes de Babel también tuvieron razón. Pero eso no es así, porque ellos se equivocaron, y se equivocaron de manera fatal. Mateo 7:13 dice: Entrad por la puerta estrecha, porque ancha es la puerta y espacioso el camino que lleva a la perdición, y muchos son los que entran por ella, porque estrecha es la puerta y angosto el camino que lleva a la vida, y pocos son los que la hallan. Volviendo a la narrativa acerca de la primera familia,

frustrado el deseo y diseño de Dios de tener un pueblo que confiara en él. El nombre Set significa designado en lugar de. Eva entendió que Dios había designado otra simiente para ella en lugar de Abel, a quien Caín mató. Sería por medio del linaje de Set que la prometida simiente de la mujer nacería. María, la muchacha virgen que vino a ser la madre de Jesús, era una descendiente de Set. También era descendiente de Abraham y David, tal como Dios había prometido. Pese a los duros esfuerzos de Satanás por arruinar la agenda de Dios, el plan ordenado por Jehová Dios antes de la fundación del mundo seguía avanzando. Nada ni nadie iba a pararlo. Al igual que Abel, Set confió en Dios y su camino de perdón, invocando el nombre de Jehová. A lo largo de las edades, en un mundo poblado con personas que, como los de Babel, intentan hacerse un nombre, siempre ha habido quienes, como Abel y Set, creen e invocan el nombre de Jehová. Algunos de mis amigos me dicen que Dios tiene 100 nombres, pero solo conocen 99 de ellos. ¿Podría ser Jehová Salva el nombre que le falta en su lista? ¿Qué nombre es este? Sí, es Jesús. El no confiar en este nombre, en quien Él es y lo que Él ha hecho, es no estar sometido a Dios. Escuchemos lo que dice el apóstol Pablo al orar por sus compatriotas judíos, religiosos y rebeldes. Hermanos, ciertamente el anhelo de mi corazón y mi oración a Dios por Israel es para salvación, porque yo les doy testimonio de que tienen celo de Dios, pero no conforme a ciencia, porque ignorando la justicia de Dios y procurando establecer la suya propia, no se han sujetado a la justicia divina, porque el fin de la ley es Cristo para justicia a todo aquel que cree. Que si confesares con tu boca que Jesús es el Señor y creyeres en tu corazón que Dios le levantó de los muertos, serás salvo. Pues la Escritura dice, todo aquel que en él creyere no será avergonzado. Porque no hay diferencia entre judío y griego, pues el mismo que es Señor de todos, es rico para con todos los que le invocan, porque todo aquel que invocare el nombre del Señor será salvo. Ahora, supongamos que yo le escribo un cheque por $1,000,000. El cheque parecería maravilloso, pero no tendría valor. ¿Por qué? Porque yo no tengo esa cantidad de dinero en mi cuenta bancaria. Ahora, ¿qué pasaría si el hombre más rico del mundo le hiciera un cheque por esa cantidad? No habría problema, tendría todo su valor. El mismo banco que rechaza el cheque presentado en mi nombre honraría el cheque llevado en nombre del rico. Nuestro mundo está lleno de personas que intentan acercarse a Dios a través de muchos nombres, pero a los ojos de Dios, que envió a su Hijo para pagar la deuda del pecado del hombre, son nombres carentes de valor y contaminados por el pecado. Así como el banco no honraría un cheque de $1,000,000 en mi nombre, Dios no otorgará perdón de pecados y vida eterna en ningún otro nombre que no sea el nombre de Cristo Jesús. Hechos 4:12 dice, y en ningún otro hay salvación, porque no hay otro nombre bajo el cielo dado a los hombres en que podamos ser salvos. ¿Le gustaría tener borrada del libro de Dios la deuda de sus pecados y tener puesto a su cuenta la riqueza de su justicia? ¿Desea usted triunfar sobre la maldición del pecado y disfrutar de una relación íntima con su Creador ahora y por la eternidad? De ser así, solo un nombre sirve. Joel 2:32 dice, y todo aquel que invoca

0: Buscare el nombre de Jehová será salvo. Y Hechos 16:31 dice, cree en el Señor Jesucristo y serás salvo, tú y tu casa. ¿Cree usted en su corazón que el Señor Jesús sufrió, murió y resucitó para cancelar la deuda de sus pecados? De ser así, usted va a ser salvo. Ahora, comenzamos este viaje observando que en nuestro mundo actual hay más de 10.000 sistemas religiosos. Pero ¿sabe qué? En realidad solo hay dos. El sistema de esfuerzos humanos, que le dice sálvese a sí mismo, y el sistema del hecho divino, que le dice que usted necesita un salvador. Mientras siga intentando salvarse a sí mismo, cualquier religión o nombre va a servirle. Pero si usted reconoce la necesidad de un salvador, solo un nombre le sirve, el nombre de Jesús. Hechos 10:43 dice, para concluir, de éste dan testimonio todos los profetas, es decir, del Señor Jesús, que todos los que en él creyeren recibirán perdón de pecados por su nombre. Espero, apreciado oyente, que ese sea usted, y de no ser así, que hoy pueda ser el día de salvación, que hoy usted pueda acudir ante el Señor Jesús y pedirle que le salve. En nuestro próximo tiempo juntos, vamos a hablar un poco más en cuanto a este viaje maravilloso y de lo que significa el paraíso. Será hasta entonces.
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4: Muy bien, buenos días. Lindo verlos. Segunda Timoteo capítulo 4, el verso 1 y 2. Verso 1, estamos viendo a la iglesia según el corazón de Dios. Y así como vimos nuestra identidad, bueno, vimos por qué ser parte de la iglesia, que fue un tema que sugiero que vuelvas a oír, y que nuestra identidad es ser luz y sal. Ahora nuestra misión, comprometidos a anunciar a Cristo. Y dice el verso 1 de 2 Timoteo 4, Pablo está escribiendo su última carta a su discípulo, su heredero, uno de sus herederos, en la fe, dice: Te encarezco delante de Dios y del Señor Jesucristo, que juzgará a los vivos y a los muertos en su manifestación y en su reino, que prediques la palabra, que instes a tiempo y fuera de tiempo, redarguye, reprende, exhorta con toda paciencia y doctrina. Pero el verso 2 al empezar dice: que prediques la palabra, que instes a tiempo y fuera de tiempo. Oramos. Señor, gracias por estar aquí, gracias por tu palabra, Señor, y gracias por poder comenzar este día contigo, y que ahora tomamos este tiempo para que nos hables por tu palabra, que es eterna y transformadora de nuestra vida. Te pedimos que nos hables y que podamos entender como iglesia la misión que tenemos. Oramos en el nombre del Señor y Salvador Jesucristo. Amén. Bueno, yo quisiera explicarles que estamos hablando como iglesia. Si vos lees el título, dice: comprometidos a anunciar a Cristo. Yo podría hablar de la importancia de predicar el Evangelio, que cada uno debemos realizarlo y está bien. Pero yo quiero enfocarlo como iglesia, el compromiso que tenemos como iglesia. Y tal vez esto no se habla mucho. A veces has oído: tenés que predicar, tenés que anunciar el Evangelio a tu vecino, a tu amigo, a tu familiar. Es verdad. Pero el concepto como iglesia, un compromiso como iglesia a anunciar el Evangelio de Cristo. Y hay tres cosas ahí que tenemos que no debemos olvidar, y quisiera que nos detengamos rápidamente, que no tenemos que olvidar ni dejar de observar. En primer lugar, tenemos un mandamiento. El mandamiento tiene muchos textos, siempre es lo mismo. Yo voy a leer algunos versículos y voy a explicar algo de esta palabrita, de este punto que nos ha, no sé a vos, pero tal vez te ha creado conflicto en alguna vez en la vida. El del texto de Mateo 28 ya lo conoces, ¿no? Dice: id por todo el mundo y hacer discípulos a todas las naciones. Hay un mandato de hacer discípulos, la gran comisión. Y hacer discípulos es ir y predicar el Evangelio. Ya he explicado muchas veces que el verbo imperativo es hacer discípulos, no ir. Pero para hacer discípulos tenés que ir, predicar el Evangelio. La gente al bautizarse se identifica, y después enseñándoles que guarden todas las cosas. Así que hay una orden muy clara basada en la autoridad de Dios, ¿no? El Señor dice: toda autoridad me es dada en los cielos y en la tierra, yo les envío. Cuando llegas a Marcos 16:15, Dice, id por todo el mundo y predicad el Evangelio a toda criatura. Yo estoy leyendo solo algunos versículos, hay muchos, pero de nuevo es lo mismo, es un imperativo, es una orden, es un mandamiento. En Hechos 1:8, todo surge en el origen de la iglesia. El Señor está por ascender, su etapa en la tierra pasó y ahora le deja una comisión, una misión a la iglesia, y es: y me seréis testigos en Jerusalén, en Judea, Samaria y hasta lo último de la tierra. Así que la comisión es muy clara. Creo que uno de los más grandes problemas que tenemos en la vida es porque no sabemos enfocar la vida. ¿Qué queremos? ¿Para qué trabajar, estudiar? ¿Qué buscas? ¿Cuál es el foco? En la iglesia lo mismo. ¿Cuál es el propósito? ¿Hacer una reunión u otra actividad? El propósito, enfocarnos. Muchas cosas en tu vida están mal, a veces no las tenemos bien porque no estamos enfocados. Cuando vos tenés claro un propósito, todo se simplifica. No haces esto porque tenés que hacer eso, ¿no? Por eso hay una frase en la Biblia, una cosa hago, como que te enfoca. El Señor te enfoca, te dice, mira, no des muchas vueltas. No te estoy dando instrucciones de reuniones misioneras, reuniones de oración, reunión de jóvenes, que las podés hacer todas. El foco es ir y anunciar el Evangelio. Es bien claro, bien simple, bien directivo. Hechos, capítulo 5, verso 20, hay una frase, a mí me encanta. El ángel del Señor libera a los apóstoles y les dice, dando otra vez una orden, anunciad al pueblo todas las palabras de esta vida. ¿Cómo me gusta esta expresión? Que anuncien las palabras de esta vida. Anunciad. Otra vez es simple el asunto, ¿no? Sos una iglesia, estás aquí en Aedo, vamos a... Este es el mandato. Vayan y prediquen el Evangelio. Anuncien el Evangelio. Compartan el Evangelio. Prediquen a Cristo. No hay mucha vuelta. Sigo leyendo. Y llegás a segunda, a Hechos 13:47. Y él aclara que nos ha puesto por luz de los gentiles, ya lo vimos el domingo pasado, a fin de que seas para salvación hasta lo último de la tierra. Así que nos puso para dar luz. Dos textos más, el de 2 Timoteo que leímos. El texto tiene una connotación muy linda, porque a esta altura es todo mandato, mandato, mandato, vayan, vayan. Pero ahora Pablo cambia el verso 1 de capítulo 4, y como él habla a Timoteo, en 1 Timoteo le dijo hijo, en 2 Timoteo le dijo hijo amado, y le habla con mucha ternura. Él podría haber tomado todos los textos que yo leí y decir, mira, Timoteo, predica. Pero no, dice, te encarezco. Es una expresión de mucha ternura. Es una expresión de, por favor, mi amor, con cariño, está diciendo, hijo querido, yo te encarezco. Te encarezco. Y pone un testigo, dice, te encarezco delante de Dios y del Señor Jesucristo. ¿Y qué es lo que te pido? Verso 2, que prediques la palabra que oístes. Y pone una expresión muy importante, a tiempo y fuera de tiempo. Como diciendo, acá no hay un horario especial, no hay una reunión especial. Cuando vos te sientas cómodo, predica el Evangelio. Cuando no tengas ganas, predica el Evangelio. Cuando las cosas van bien, predica el Evangelio. Cuando las cosas van mal, predica el Evangelio. Y si seguís leyendo, en el verso 5 le dice, y haz obra de evangelista. Así que vos vas a ver ahora que el tenor es no solo una orden, sino que con cariño y ternura le insta, le pide, le ruega que predique el Evangelio. En todo tiempo, a toda persona, como dice Hechos 1, en todo lugar, Jerusalén, Judea, Samaria, hasta el último de la tierra. El último texto, que es muy personal, en 1 Corintios 9:16, dice, ¡ay de mí si no anunciare el Evangelio! ¡Ay de mí si no anunciare el Evangelio! Pablo lo personaliza y dice, miren, tengo tanta carga, tengo tanta responsabilidad, tengo esta sensación de que sufro si no predico el Evangelio. Ahora bien, ahí tenés esta primera cuestión y quiero darles una idea de algo que es diferente a lo que pensamos. Porque yo dije que según la Biblia tenemos un mandamiento. Vos el mandamiento lo podés tomar como una orden o una obligación, en un sentido lo es, que te angustie. Como que salís acá angustiado, uy, si yo no le predico a mi vecino, uy, si yo no le predico al carnicero, si yo no le predico al compañero de trabajo. Es una carga que en un punto está bien, pero en un punto está mal. Porque vos tenés que entender al revés. Hay una responsabilidad de sentirse triste y sentirse angustiado de que tenés un mensaje que el otro debe recibir. Por eso hay una canción, te sugiero que la escuches. La iba a pasar, pero ustedes saben que cuando uno pasa los años, hay canciones que se hacen antiguas, cristianas. Pero hay una canción de Norberto, que algunos saben, que podríamos haberla pasado, no lo voy a hacer, pero se llama El Silencioso. ¿Cuántos de ustedes se acuerdan de esa canción? A ver, tendríamos que haberla pasado, Hugo, no sé. Bueno, El Silencioso. La canción El Silencioso, canta Norberto. Búscala en YouTube, está bien. Es mortal la canción. Porque es una canción que habla el cantante, el que la escribe, diciendo que tenía un amigo y que él nunca le predicó el Evangelio. Y creo, no me acuerdo bien la letra, Hugo tal vez me ayuda, dice, dicen que murió llamándome, ¿no? Dice, y yo no le hablé de Cristo, y siempre fui por eso el silencioso. Bueno, es una canción que vos la escuchás y te querés matar, ¿viste? Porque la letra dice eso, ¿no? Dice, era su edad tan solo 23. Y tuve oportunidad de predicarle y no le prediqué. Y una y otra vez canta, ¿te acordás, Gerardo? ¿No? Era así, ¿no? Es verdad, en un punto, esta responsabilidad. Pero en otro lado, no entendemos algo. Este no es un mandato para generarte angustia. Es un mandato para entender que tenés una misión. Y cuando Dios te envía una misión, Dios te respalda. Cuando Dios te envía una misión, porque ese es el tema, la misión que tenemos, Dios te usa. Cuando Dios te envía esta misión, Dios te envía. Porque al fin y al cabo vos vas a predicarle a alguien, pero nadie se va a convertir con vos. Se va a convertir por la obra del Espíritu de Dios. O sea, vos le llevas el Evangelio, puede tomar una decisión con vos, pero fue el Señor el que va a salvar la persona, no vos. Vos sos enviado y yo soy enviado a anunciar el Evangelio, no a convertir a la gente. La gente se va a convertir a causa del Evangelio. Entonces, cuando vos tomás esta óptica, es distinto. Voy porque Dios me envía, y como Dios me envió y me dio esta orden, yo sé que algo va a pasar. Por eso, muchas veces, a alguno tal vez le ha pasado, las personas más difíciles externamente que ves, o las personas que vos decís, no va a querer creer, me va a echar, no quiere saber nada, le empezás a hablar y es la persona que se convierte. Y claro, vos decís, pero, a ver, dijiste, era judío, era un religioso, era un ateo, era una persona encerrada, y le empezás a hablar y ves que Dios había ya preparado las cosas de tal manera que la persona oye el Evangelio y cree en Cristo. Entonces, no sé si me hago entender. No es una orden solo que te puede generar la angustia, tengo que ir. Es una orden que te indica que tenés una misión para la cual Dios te capacitó. Es como decir, bueno, tengo que ir a jugar al fútbol, pero sé jugar al fútbol. Tengo que ir a jugar al fútbol, pero he jugado toda la vida y tengo la capacidad natural para jugar toda la vida y me he entrenado, así que puedo ir a jugar al fútbol. Bueno, esto es lo mismo. Tengo el Espíritu de Dios, tengo la palabra de Dios y tengo la guía de Dios. Entonces es necesario que como iglesia cambiemos la óptica. Que veas a las personas a tu alrededor como la misión a la cual Dios te envió. Dios te envió a esa gente. Hay muchos temores que tenemos pensando que la persona no va a querer oír. Hay mucha vergüenza que tenemos de anunciar un Cristo cuando la gente anuncia todos los pecados que hace. Hoy no hay límite, la gente puede decir que hace cualquier pecado, desde drogarse o cualquier otra cosa, y no tiene problema decirlo, pero vos hablar de Cristo parece que tenés temor. La gente habla de su sexualidad abiertamente, de sus perversiones sexuales sin problema. Pero a veces nosotros parece que tenemos temor de hablar de Cristo. Entonces es un combo tan destructivo que nos lleva a encerrarnos y no compartir el Evangelio, porque no entendemos que este mandato forma parte de nuestra misión. Así que por un lado, yo espero que haya una sensación del silencioso, decir, no quiero ser así, no quiero perder la oportunidad de que alguien al lado mío estuvo y yo no le hablé de Cristo, pero que del otro lado tengas la seguridad de que Dios te envía, de que Dios te ha dado la misión, de que Él te va a usar, de que no es una obligación tuya de ir y torcerle el brazo y quebrantarle el corazón y hacerlo salvo. Tu parte es seguir la orden de Dios, y esa orden de Dios te va a llevar de tal manera a anunciar el Evangelio. Una de las cosas, no sé si te ha pasado, y quiero mostrarles el segundo punto, es que de repente le predicas el Evangelio a alguien. Se cruzó en un colectivo, en un auto, una oportunidad. Y muchas veces, si vos sos sensible, vas a darte cuenta que esa persona dice, ah, tenía un tío que me hablaba del Evangelio. Ah, yo en este tiempo estuve leyendo la Biblia. Yo hace un mes me pasó algo y pensé en Dios. Es como que vos, si sos sensible, vas a conectar la oportunidad que aprovechaste a predicar el Evangelio con el tiempo que la persona estaba en una sensación de necesidad del Evangelio, ¿entendés? Es que no hay casualidades. Dios sigue buscando a las personas y Dios sigue anunciando el Evangelio, pero no lo hace a través de los ángeles, lo hace a través tuyo y mío. Porque los ángeles quieren ese don que tenemos, dice el himno, ¿no? De ir y anunciar el Evangelio. Nos ha sido a nosotros encomendada esa misión, ese mandato, esa tarea, esa asignación. Así que en número uno tenemos un mandato. En segundo lugar, observe que tenemos una herencia. Quiero leerles Hebreos 13:7, un solo texto, después les voy a mencionar otros. ¿Cómo es esto de la herencia? Bueno, esto es muy interesante. Déjenme llegar a ahí. Hebreos 13:7 dice, acordaos de vuestros pastores que os hablaron la palabra de Dios. Considerad cuál haya sido el resultado de su conducta e imitad su fe. ¿Qué quiere decir que tenemos una herencia? Que más allá de tener un mandato, tenemos la herencia de todos los que nos precedieron y anunciaron el Evangelio. Las personas que ya no están. Esta iglesia no tiene una sola persona de los que fundó la iglesia. Ya no hay nadie. Todos partieron a la presencia del Señor. Pero esas personas que nos precedieron anunciaron el Evangelio. Entonces yo tengo una herencia a la cual tengo que ser fiel. Tengo que ser leal a esto. Por eso dice, acuérdense de vuestros pastores, acuérdense lo que hablaron, acuérdense de su conducta e imiten su fe. Ahora la pregunta es si te acordás de alguien o te acordás a quién tenés que imitar. Esto de recordar a aquellas personas que predicaron y proclamaron el Evangelio. Dice, acordaos de esas personas e imiten su fe. Miren, hay una idea en el mundo comercial que no es muy equivocada. En el mundo comercial dicen así, dicen que hay un hombre o una mujer que empieza una fábrica, una empresa, la empieza de la nada, la pelea de cero y de repente la hace una gran empresa. La historia de cualquiera de esas empresas que ustedes ven, Essen, ¿quién no tiene una olla Essen? Bueno, no me pagan la

El nieto no entendió el sacrificio, porque el nieto no se dio cuenta de lo que el abuelo sufrió, porque el nieto no entendió el precio a pagar, etcétera, etcétera. No sé si es una regla tan así, pero muchas veces pasa que alguien comienza yo lo he visto personalmente, ¿no? En el mundo secular, una tarea, una obra, una empresa, y de repente el hijo o el nieto la terminan fundiendo. Algo pasó. Bueno, nosotros somos nietos, bisnietos y como quieras llamarle, de personas que anunciaron el Evangelio. Y tenemos una herencia, y la herencia no es para mantenerla, sino para hacerla progresar. Tenemos que imitar su fe, tenemos que acordarnos de ellos e imitar su fe, su conducta. Yo soy un heredero y no tengo posibilidad de escapar de mi herencia. Porque si una persona me habló de Cristo, tengo que hablar a otro de Cristo. Yo quiero que tomes un segundo y vuelvo a esta pregunta. ¿De quién te acordás ahora? Pensá de quién. ¿Quién te acordás? Desde una maestra de escuela dominical hasta un compañero de trabajo. Bueno, imitá su fe. Estamos obligados que alguien que fue una bendición para mi vida, llevarme a Cristo, yo sea una bendición a otra vida. Cuando vos estás en Hebreos, retrocedes unos dos capítulos, y es notable, porque en Hebreos 11 da todos los héroes de la fe, toda la galería de los héroes de la fe. Y en el verso 1 del capítulo 12, porque uno lee la Biblia y la corta, Hebreos 11, que no, sigue en Hebreos 12. Y en Hebreos 12, verso 1, si vos lees, ya que estás ahí en Hebreos 13, no te cuesta nada dar vuelta a la página. Dice, por tanto nosotros también, teniendo en derredor nuestro tan grande nube de testigos, o sea, dice, bueno, vos viste a Abraham, viste lo que hizo Noé, viste lo que hizo Rahab, viste lo que hizo Enoch. Bueno, nosotros también tenemos grande nube de testigos. ¿Quiénes son los testigos? Los de Hebreos 11. Los tenemos al derredor. En el verso 1 no está diciendo que esos testigos están mirando la tierra, sería muy aburrido. Lo que está diciendo que todos los hombres y mujeres del capítulo 11 están dando testimonio de que Dios pudo con ellos, porque si vos lees la historia de Moisés, de Abraham y de los que están en Hebreos 11, vas a ver que cometieron sus pecados, mostraron sus debilidades, hicieron muchos errores, pero Dios pudo con ellos. Dios está teniendo muchos testigos de que Él pudo usarlos. Entonces, subraya el verso 1, nosotros también somos herederos, ellos se murieron, ahora yo vivo. Nosotros también tenemos los testigos que nos recuerdan, que Dios nos recuerda que tenemos una herencia a la cual hay que seguir, porque ya está, yo puedo admirar a Pedro, se murió, yo puedo admirar a Pablo, se murió. Yo puedo hablar cercano a este siglo de Spurgeon, o de Moody, o de quien vos hayas oído. Se murieron. Vivimos hablando de la gloria de hombres y mujeres del pasado. Extraordinario. Se murieron. Estás vos y estoy yo. Y nosotros también. Qué poderosa frase la del verso 1. Nosotros también. Si Dios usó a ese hombre, va a usarte a vos. Si Dios usó a esa mujer, va a usarte a vos. Por eso tenemos una herencia que nos pesa. Y entonces hay una serie de textos, yo los voy a mencionar sin leer. Por ejemplo, 1 Corintios 11, 1 dice, sed imitadores. Efesios 5, 1, sed imitadores de Dios. Sed imitadores de mí como yo de Cristo, dice Pablo. 1 Timoteo 1, 6 dice, vinieron a ser imitadores. Primera Tesalonicenses 2:14, vinieron a ser imitadores. Hebreos 6:12, otra vez Hebreos, sino imitadores de aquellos. Ahora, todas las veces que veas la palabra imitar, la palabra griega es mimetai. Y vos la vas a conocer facilito porque mimetai es la palabra que da origen a la palabra mímica. Vos sabés lo que es la mímica, ¿no? Te parás en una calle y hay un mimo que hace lo de la cuerda, lo de la pared. Es alguien que está imitando algo y te entretiene con una imitación
Porque es un mimo.

Pablo está usando, el Señor está usando, y Pablo la usa sublimemente, la palabra hagan mi metai, imiten a Dios, imiten mi fe, imiten a los pastores, imiten a los que demostraron con su conducta la buena fe, imiten. Ellos hacían esto, yo hago esto. El mes pasado estaba en la Patagonia. Estábamos con Liliana predicando. Así que fui un día a hacer un recorrido con el misionero. El misionero de ahí, un hombre de más de 80 años, que fue maestro de escuela dominical mío, tiene bastantes años. Bajamos de su auto y bajó con una cantidad de folletos. Así que estábamos yendo a un negocio a hacer una compra. Y en la calle, mientras que íbamos caminando, a todos, a cada uno le dio un folleto. Le dijo, buenos días, tome para que lea, que pase un lindo día. Buenos días, tome para que lea, que pase un lindo día. Y así hasta que se le acabaron los folletos. Imitad su fe. Mimetai. Tenemos una herencia. No estoy poniéndote la carga de decir, uy, lo tenemos. No, no, vamos a ser fieles y leales a la herencia que tenemos. Alguien te habló del Señor, yo sé que alguien te habló del Señor, imita a ese que te habló del Señor. Porque muchos hombres y mujeres abrieron surco y proclamaron el Evangelio, pero ya no están. Pensá en un segundo en la muerte y recordá de todos esos hombres y mujeres que ya no están. Hombres fieles que ya no están, mujeres fieles que ya no están. Están con el Señor. Y eso te debe llevar a reflexión. Pero yo sí estoy. Yo respiro y yo camino. Yo tengo esta herencia, yo la tengo y voy a tratar de ser sensible e imitador de la fe que ellos me dieron a mí. No sé si entendés, cerrando esto y terminando con un punto más, la imitación de la fe de los padres, ¿no? Yo no sé cuántas cosas hago en mi fe o he hecho por imitar la fe de mi madre. Algunos de ustedes han vivido muchos aspectos de su vida espiritual imitando la fe de papá o de mamá. Bueno, vamos a imitar la fe de los que nos precedieron en proclamar el Evangelio. Y vamos a imitar a aquellos que hoy ya no están, pero que nos gritan como grandes testigos de alrededor nuestro que Dios quiere hacerlo ahora con nosotros. En último lugar, no solo tenemos un mandato y una herencia, tenemos un compromiso. Porque el mandamiento y la herencia nos lleva a comprometernos, el mandamiento y la herencia nos obliga, y vuelvo a repetir, no personalmente, sino como iglesia. Es un problema lo de como iglesia. Yo personalmente, si me decís después de más de 40 y pico años recorriendo iglesias, creo que la sensación de evangelismo a nivel iglesia está, a ver, está apagada, no voy a decir muerta porque es una palabra que no jamás usaría, está decaída, está endeble. Y a ver, no estoy diciendo porque no haya personas que salgan a predicar el Evangelio. No, no hablo del espíritu de iglesia. Como iglesia, las iglesias se han y nos hemos acostumbrado a estar con otros creyentes. Cuando la iglesia es muy pequeña, son 10, 20 personas, buscamos gente nueva y vino uno nuevo, vamos otra persona nueva. Pero cuando ya llega un promedio y tenemos, acá hay 30, 40 jóvenes, acá hay 30 matrimonios, acá hay 40 adultos, nos olvidamos de las personas nuevas. Nos acostumbramos a rodearnos de creyentes. Nos sentimos cómodos en la familia de la fe y nos olvidamos que tenemos gente a la cual ganar. El espíritu de evangelismo decae, se duerme, se aplaca y perdemos de vista que si hacemos una actividad de jóvenes o una actividad de matrimonios, la hacemos para que haya personas nuevas y para alcanzar a las personas perdidas.
Perdemos el foco enseguida. Y es como proporcional. Cuanto más creyentes aparecen y más gente hay en la iglesia, más vamos retrotrayéndonos a no buscar a los perdidos. Porque siempre hay mucha gente. Por eso repito lo que el pastor Oswald Smith, hombre que Dios usó por años ya, partió. En Toronto, Canadá, decía cuando alguien le decía, mire, pastor, hoy en la iglesia tenemos 6.000 personas. Y siempre él decía, mire por la ventana, ahí afuera hay 6 millones sin Cristo. Como diciendo, no es el número, es la necesidad de la gente. Las iglesias tienen obsesión con los números, ustedes saben, ¿no? Como que somos 100, 500, 1.000, 8.000. No hay una obsesión de la cantidad, la obsesión es que necesitamos, si pudiéramos llenar este lugar, hacer el entrepiso y tener más lugar, porque hay más gente perdida a la cual alcanzar, no estamos compitiendo por cuánto tenemos. Hemos perdido esa sensación, esa idea. Pablo lo explica extraordinario en Romanos capítulo 10, ¿no? ¿Cómo dice? Dice, bueno, ¿cómo invocarán si no han creído? Es tan sencilla la razonamiento lógico. Entonces sigue hablando, versos 14 y 15. Bueno, no pueden invocar si no creen. ¿Cómo creerán de quien no han oído? Y entonces termina diciendo, ¿y cómo creerán de quien han oído y cómo irán sin haber quien les predique? Simple. ¿Cómo va a oír alguien si vos no le predicas? Explícamelo. Primero tienen que creer, no. ¿Cómo? ¿Sí? ¿Qué? No, perdóname, no dice la Biblia que primero tiene. ¿Qué es lo primero que tienen que hacer las personas? A ver, ¿quién está despierto? Y acabo de leer el texto. ¿Primero que tienen? Oír. Bueno, escuchar. Oír o escuchar. No van a creer si no oyen. ¿Y cómo van a oír para creer si nadie les predica? Explícamelo. ¿Cómo irán si alguien no les predica? Entonces Pablo dice, esta es nuestra prioridad como iglesia. Ahora, algunos conceptos muy prácticos como iglesia que deberíamos recuperar. Primero debemos pensar en los no alcanzados. Debemos pensar, ¿esta actividad va a ayudar a los no alcanzados? ¿Va a alcanzar a los no alcanzados? Se las hacemos difíciles a las personas no salvas, ¿no? Vienen a un lugar que no conocen, con gente que no conocen, a cantar canciones que no conocen. Es todo difícil. Pero no estamos pensando en esa gente que entra y le acercarle una Biblia porque no tiene Biblia. La tarea del ujier, de recibir una persona, de saludarla, de que se sienta cómodo. Parece que hemos dejado de pensar en lo no alcanzado. Cuando hagas una actividad, pensá siempre en esto. Debemos invitar a los no alcanzados. La más importante pregunta que hay que hacerse en cada ministerio es, hoy la reunión fue linda, sí, el mensaje fue lindo, sí, pero la más importante pregunta, ¿hubo personas nuevas? Vos decís, tuvimos 70 jóvenes. ¿Hubo un joven perdido, sin Cristo, incrédulo? ¿Uno? Pero hubo 70. ¿Hubo uno? La escuela dominical, ¿hubo uno? La escuela dominical no es una guardería de los hijos creyentes, ¿eh? La escuela dominical no es una guardería para nuestros hijos creyentes. No es para que vos te liberes ahora una hora y los dejes ahí y digas si lo puedo dejar hoy o por una semana también. La escuela dominical es para que nuestros hijos crezcan en la fe, pero alcanzar a nenes nuevos. Toda la pregunta que nos mueve es personas nuevas. Gracias a Dios que los domingos el Señor trae personas nuevas. Pero en cada ministerio, ¿entendés lo que estoy hablando? Estoy hablando de un compromiso como iglesia. Un pensamiento como iglesia, una sensación como iglesia. Por eso no solo debemos pensar y debemos invitar, debemos ser intencional en todo lo que hacemos. Intencional para ganar a los perdidos. Intencional para que la gente venga. Intencional para que la gente escuche. Algo más.
Debemos estar atentos, muy atentos. Atentos a buscar oportunidades. Hace un tiempo había un creyente en la puerta de la iglesia. En la otra iglesia vino una gente preguntando por un negocio en el barrio. Empezaron a hablar, habló un montón el creyente, le explicó lo que había en el barrio, dónde estaba el negocio, cómo podía llegar. Una charla de un vecino a alguien en el barrio o a alguien que no conocía. Y yo estaba adentro y escuché que él hablaba, que le explicaba dónde llegar, todo. Estaba en la puerta de la iglesia, con tipo ujier. Y vi que lo dejó ir. Yo le digo, pero ¿cómo puede ser? Estás en la puerta de una iglesia. Estás explicándole del almacén, de la tienda, la carnicería. No le decís, acá tenemos una iglesia, cuando quiera venir y le hace un folleto. En la puerta de la iglesia, hablando con un vecino y dándole instrucciones de dónde estaba la fábrica de pasta y no invitarlo. Y a ver, la persona esta, este creyente, no es que lo estaba haciendo a propósito, parece que no hay algo en nuestro radar que no está atento a las oportunidades que Dios presenta. Parece que hemos perdido todo este concepto de estar atento a las oportunidades, a los vecinos, a la gente. Tenemos que tomar este compromiso y debemos hacérsela fácil a las personas para que ellos lleguen a conocer a Cristo. Ahora, terminando en esta mañana, yo quiero al terminar invitarles a que tomemos un compromiso. Ya que tenemos un mandato y una herencia, tomemos un compromiso. Renovemos este compromiso. Porque nos sentamos, acá hay un montón de hombres y mujeres, se sientan a programar la multimedia, se sientan a programar el club bíblico, se sientan a programar el campamento, se sientan a programar la reunión femenina, se sientan a programar. Que cuando nos sentemos a programar, pensemos, ¿qué hacemos para alcanzar a personas nuevas? ¿Qué estamos haciendo para que gente que no ha oído del Evangelio de Cristo venga? La gente, yo estoy convencida, está más necesitada y quiere oír más de lo que nosotros pensamos. Eso estoy totalmente convencido. Como alguien me dijo una vez, mira, un hombre que sí predicaba el Evangelio y mucho, un pastor que predicaba por todos lados, dijo, mira, hay tanta gente necesitada de oír y que quiere oír que no tengo tiempo para los que no quieren oír. Porque hay gente que no quiere oír, pero hay tanta que quiere oír. La gente está mal, la gente está en oscuridad, ya lo vimos el domingo pasado, la gente necesita luz, la gente no tiene la sal, está insípida en la vida. La gente está mal, el mundo está mal. Y no necesitas obligar al que, el que no quiere oír no querrá oír, pero hay muchos que quieren oír. Muchos que están abiertos al Evangelio. Así que deberíamos tener una perspectiva nueva. Un compromiso claro para que esta iglesia pronto nos quede chica. No porque queremos más gente, sino porque queremos ver más personas que pasan del reino de las tinieblas a la luz admirable del reino de Cristo, para que veamos más gente que pasa de la muerte a la vida, que más gente pasa de una vida condenada eternamente a una vida salvada eternamente. Ojalá que sea tu compromiso y sea el mío en esta mañana. Vamos a inclinar la cabeza para orar. Y te invito a que ores y le digas, Señor, yo tengo tu mandato, quiero obedecerlo. Tengo la herencia de los que nos precedieron, mucha gente que abrió sus labios para anunciar el glorioso Evangelio de Cristo. Ahora, Señor, quiero tomar un compromiso personal y como iglesia. En lo que ayude en la iglesia, en la parte que tenga en la iglesia, tomar este compromiso de buscar alcanzar a través de cada actividad, cada reunión y cada ministerio a los perdidos con el Evangelio de Cristo. Toma el compromiso. La iglesia sos vos y tu compromiso va a cambiar esta iglesia. Querido Señor, gracias en esta mañana por tu palabra.
Gracias, Señor, por este mes que estamos hablando de tu iglesia en tu corazón, que nos has provisto esta maravilla preciosa de la esposa de Cristo, de la familia de la fe, y nos has dado una parte y un lugar. Gracias porque nos has dado la identidad y somos luz y sal. Y ahora, Señor, gracias porque nos das una invitación a ser parte de tu plan redentor de una humanidad caída. No somos dignos, tenemos muchos problemas, muchos pecados, pero quieres usarnos para ser instrumentos, para alcanzar otras almas. Eso es increíble, Padre. Eso es algo que, siendo indignos y merecedores, nos debería llenar de gratitud. Señor, ayúdanos a estar a la altura y a la medida de esa confianza que has puesto en nosotros de proclamar el Evangelio. Y ayúdanos, Señor, personalmente, pero en esta mañana te lo pido, que nos ayudes como iglesia a no perder el enfoque, el rumbo, a no perder la visión de querer alcanzar a este mundo con el Evangelio de Cristo. Te lo pedimos en el nombre del Señor y Salvador Jesucristo. Amén.

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2: Esta semana en las buenas noticias vamos a memorizar Apocalipsis 21:4. Enjugará Dios toda lágrima de los ojos de ellos y ya no habrá muerte, ni habrá más llanto, ni clamor, ni dolor, porque las primeras cosas pasaron. Apocalipsis 21:4. Enjugará Dios toda lágrima de los ojos de ellos y ya no habrá muerte, ni habrá más llanto, ni clamor, ni dolor, porque las primeras cosas pasaron. Apocalipsis capítulo 21, versículo 4. Buenas noticias que estamos memorizando esta semana.
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2: La iglesia es una familia, y para ser parte de esta familia, usted debe nacer en esta familia o ser adoptado como miembro de esta familia.
3: Para ir al cielo debe nacer de nuevo. Si usted ha nacido una sola vez, morirá dos veces. La primera muerte es la muerte física. La segunda es la muerte eterna. Pero si usted nace dos veces, morirá una sola vez. Morirá físicamente, pero no puede morir eternamente. Jesús le dijo a Nicodemo que debía nacer de nuevo. Y Nicodemo, aún con todo su conocimiento religioso, no entendió eso. ¿Cómo se nace de nuevo? Siendo renacidos, no de simiente corruptible, sino de incorruptible, por la palabra de Dios.
2: Aún a Nicodemo, que era un importante religioso entre los judíos, le fue difícil entender la realidad que le presentó Jesús: el que no naciere de nuevo. Hola, un cordial saludo desde nuestros estudios en El Amor que Vale. Soy Irving Ravelo. Para poder entrar en el reino de los cielos, es necesario nacer de nuevo. Hoy en nuestro programa escuchará el mensaje La Palabra de Dios. En su segunda parte, aquí está en la voz del pastor Lenín de Llanón, el doctor Adrián Rogers.
3: Permítame resumir lo que vimos en el programa anterior. Dije que el peligro más grande no está en las personas que niegan, desprecian o distorsionan la Biblia, sino en los que hacen caso omiso a la palabra de Dios. Dicen que creen la Biblia, pero se pasan más tiempo viendo la televisión o leyendo el periódico u ocupados en su pasatiempo favorito que estudiando la Biblia. Y luego se preguntan por qué no tienen la autoridad del reino en sus corazones y en sus vidas. Sus Biblias cubiertas de polvo explican la sequía en su corazón. Debemos notar cuatro cosas muy importantes acerca de la Biblia, la palabra de Dios. Primero, la palabra de Dios es incontrolable, 1 de Pedro 1:23, siendo renacidos por la palabra de Dios. No es la palabra de los hombres, sino la palabra de Dios. Segundo, la palabra de Dios es incorruptible, 1 de Pedro 1:23, no de simiente corruptible, sino de incorruptible. O sea, la palabra de Dios sin mancha ni contaminación. Tercero, la palabra de Dios es indestructible. 1 de Pedro 1:25, mas la palabra del Señor permanece para siempre. A través del tiempo muchos han tratado de enterrar la Biblia, pero al final el difunto ha terminado enterrando a sus enterradores. Estuve leyendo un artículo escrito por un hombre que es un líder en su denominación. Escuche lo que él escribió, y lo cito textualmente. Eso que llamamos predicación los domingos por la mañana, creo que es cosa del pasado. Creo que la gente debe reunirse cada 15 días o una vez al mes, y durante la Semana Santa y la Navidad. ¿Qué le parece? Mi amigo, la predicación del Evangelio no es obsoleta ni es opcional. Ese gran hombre de Dios que fue Vance Havner dijo muy bien lo siguiente: mi Biblia no dice, ¿cómo oirán si no tienen una buena orquesta? No, mi Biblia dice, ¿cómo oirán sin haber quien les predique? Nosotros debemos dar un sonido cierto, ser una voz clara y honesta, presentar el Evangelio del Señor Jesucristo tal y como está en la palabra de Dios. Busque 1 Corintios 1:18. Porque la palabra de la cruz es locura a los que se pierden, pero a los que se salvan, esto es, a nosotros, es poder de Dios. Y en el verso 21 leemos, pues ya que en la sabiduría de Dios el mundo no conoció a Dios mediante la sabiduría, agradó a Dios salvar a los creyentes por la locura de la predicación. No hay ningún sustituto para la predicación del Evangelio de Jesucristo, porque provee el mensaje para la iglesia y porque prescribe el método que debe utilizar la iglesia. Y en tercer lugar, provee miembros para la iglesia. Primera de Pedro 1:23. Siendo renacidos, no de simiente corruptible, sino de incorruptible, por la palabra de Dios. La iglesia neotestamentaria tuvo una membresía regenerada. El nacer de nuevo no es opcional, es fundamental. La iglesia es una familia, y para ser parte de esa familia, usted debe nacer en esa familia. Para ir al cielo debe nacer de nuevo. Si usted ha nacido una sola vez, morirá dos veces. La primera muerte es la muerte física, la segunda es la muerte eterna. Pero si usted nace dos veces, morirá una sola vez. Morirá físicamente, pero no puede morir eternamente. Jesús le dijo a Nicodemo que debía nacer de nuevo. ¿Y cómo se nace de nuevo? Siendo renacidos no de simiente corruptible, sino de incorruptible por la palabra de Dios. Mis historias, mis ilustraciones, mis bosquejos no son los que dan vida, pero la palabra de Dios está saturada de vida. Usted nace de nuevo por la palabra de Dios, que es como una semilla. No de simiente corruptible, sino de incorruptible. Una semilla tiene un germen de vida que produce vida, vida que es inherente en la semilla. Y cuando la semilla de la palabra de Dios está en usted y el Espíritu Santo sopla su aliento sobre esa semilla, surge la vida. Por eso Jesús dijo en Juan 6:63, la palabra que yo os he hablado son espíritu y son vida. La Biblia es la palabra de Dios. Y es diferente a cualquier otro libro. La palabra de Dios es viva y eficaz y más cortante que cualquier espada de dos filos. Por eso Pablo habló de su predicación como la presentación de la palabra de vida. La Biblia es la incontestable palabra de Dios, la incorruptible palabra de Dios y la indispensable palabra de Dios. Si usted cree en la palabra de Dios y quiere tener la autoridad del reino, entonces es mejor que escuche lo que el Señor dice y se ponga bajo su autoridad, para que Dios le ponga sobre autoridad. Escuche lo que el doctor Billy Graham dijo al dar su testimonio sobre la autoridad bíblica en evangelismo. Nadie que escuche a Jesús sinceramente puede seguir siendo la misma clase de persona. El evangelista Marcos dice, y se admiraban de su doctrina porque les enseñaba como quien tiene autoridad. En 1949 yo tenía muchas dudas relacionadas con la Biblia. Había cosas que no podía reconciliar, aparentes contradicciones que restringían mi concepto de Dios. Como cientos de otros jóvenes seminaristas, estaba luchando la más grande batalla intelectual de mi vida, cuyo resultado ciertamente afectaría mi futuro. Mi futuro ministerio. El doctor Graham continuó diciendo, en agosto de ese año fui invitado a una conferencia en un centro presbiteriano en las montañas fuera de Los Ángeles. Recuerdo que caminaba por los senderos entre los árboles, muy concentrado en mis pensamientos, casi luchando mentalmente con Dios. Finalmente, en desesperación, rendí mi voluntad al Dios vivo revelado en las Escrituras. Me arrodillé delante de mi Biblia abierta y dije, Señor, muchas cosas en este libro no las entiendo, pero tú dices que el justo por la fe vivirá. Todo lo que recibo de ti lo acepto por fe. Por eso, aquí y ahora por fe, acepto la Biblia como tu palabra. La acepto totalmente y sin reservas. Y sobre las cosas que no puedo entender, ayúdame para que evite el juzgarlas hasta que no tenga más conocimiento, más luz, pero conocimiento y luz que procedan de ti. Si te place, Señor, Dame autoridad para proclamar tu palabra, y por medio de esa autoridad, convénceme de mi pecado y vuelve a los pecadores al Salvador. Como parte de su testimonio, el Dr. Graham también dijo, 6 semanas después de esto, comenzamos las cruzadas en Los Ángeles. Lo demás es historia. Durante esa cruzada, descubrí el secreto que cambió mi ministerio. Dejé de tratar de probar que la Biblia era verdadera. Eso ya estaba bien definido, por fe, en mi mente. Y esta fe trataba de transmitir a la audiencia. Y me encontré repitiendo constantemente, la Biblia dice, la Biblia dice, la Biblia dice. Me sentía como que era la voz por medio de la cual hablaba el Espíritu Santo. La autoridad creó fe. La fe generó una respuesta. Y cientos, miles de personas vinieron a Cristo. Y la cruzada que estuvo programada para 3 semanas se extendió hasta 8 semanas, con la asistencia de miles y miles de personas. La gente no venía a escuchar a un gran orador, porque ciertamente yo no lo era, ni estaba interesada en mis ideas. Pero descubrí que la multitud estaba hambrienta por escuchar la palabra de Dios. Descubrí que la Biblia se volvió como una llama en mis manos. Una llama que derretía los corazones de los incrédulos y los movía a tomar una decisión por Cristo. La palabra de Dios se volvió como un potente mazo rompiendo los corazones de piedra y esculpiéndolos a la imagen de Jesús. Bien lo dijo el profeta Jeremías. ¿No es mi palabra como fuego, dice Jehová, y como martillo que quebranta la piedra? El doctor Billy Graham terminó su testimonio diciendo, es mi profunda convicción que la predicación del Evangelio debe hacérsela con autoridad y honestidad. Si es que queremos que produzca convicción de pecado, si es que va a desafiar a hombres y mujeres a caminar en novedad de vida, impulsados por el poder del Espíritu Santo, solo entonces la Biblia con su mensaje penetrante, discernidor y revelador será la base, la única base de nuestra predicación. Yo uso la frase, la Biblia dice, porque es la palabra de Dios y es el fundamento autoritativo de nuestra fe. ¿Qué le parece? No en vano Dios ha utilizado en forma tan extraordinaria al Dr. Billy Graham. Y cuando él dice, la Biblia dice, está apelando a la autoridad y al poder de la palabra de Dios. La palabra de Dios provee a la iglesia con el mensaje que es el Evangelio, prescribe el método que es la predicación del Evangelio y produce la membresía. Es la palabra de Dios la que causa que las almas se salven. Somos nacidos de nuevo por la palabra de Dios. Cuando usted escucha la verdad del Evangelio, eso inculcará fe en su corazón y en su vida. Y si usted quiere creer, puede creer, porque Dios mismo le dará la fe para creer. Y nunca diga, no es mi culpa si es que no tengo fe. Recuerde que la fe viene por el oír, y el oír por la palabra de Dios. Si usted no quiere creer, su problema no es intelectual, sino espiritual. El problema está en su voluntad. Si usted no cree en la Biblia, no es porque tenga problemas intelectuales, sino problemas morales. Su problema no proviene de su cabeza, sino de su corazón. Hebreos 3:12. Mirad, hermanos, que no haya en ninguno de vosotros un corazón malo de incredulidad. La Biblia, la palabra de Dios, infunde fe en su corazón. Y si usted quiere saber, puede saber. Y su corazón responderá a la voz de Dios como sus ojos responden a la luz cuando sus ojos están bien. Y sus oídos responden al sonido cuando sus oídos están bien. Así su corazón responderá a la palabra de Dios cuando usted está listo a escucharla. No quisiera abrir su corazón ahora mismo y decir, Señor Jesús, creo en tu palabra que me enseña que tú eres el Hijo de Dios. La creo cuando me enseña que moriste en la cruz por mis pecados, pero que resucitaste de entre los muertos, glorioso y triunfante. Creo tu palabra cuando me asegura que, si por fe confío en ti, tú me perdonarás y me salvarás. Pues confío en ti con todo mi corazón, para siempre, y te recibo como mi Salvador y mi Señor, y obedeceré tu bendita palabra. ¿De dónde va a obtener usted esa seguridad? No de sus sentimientos o de sus emociones, porque esas son las cosas más superficiales e inseguras que existen. Cuando yo era solo un jovencito, acepté a Cristo como mi Salvador, pero no tenía ninguna seguridad de mi salvación porque estaba dependiendo de mis emociones. Algunas veces me creía salvo y otras veces me creía perdido. Vivía mi vida cristiana en un sube y baja espiritual. Y recuerdo que un día me detuve en la esquina de la calle 9 y la avenida Calvin en West Palm Beach, en la Florida. Después de dejar en su casa a quien entonces era mi enamorada y ahora es mi esposa. Era una noche de verano. Y a pesar de que el cielo estaba tachonado de estrellas, espiritualmente yo me sentía miserable. No tenía la seguridad de mi salvación y necesitaba tenerla. Y empecé a orar. Para ese entonces yo ya sabía de qué se trataba el Evangelio. Y en vez de inclinar mi cabeza, miré hacia el cielo, no con arrogancia, sino tratando de ver si fuera posible el rostro de Dios. Y dije, Señor, yo no sé si soy salvo y el diablo está tratando de que lo dude, o si el Espíritu Santo me tiene bajo convicción. Pero lo que sí sé es que no tengo paz en mi alma. En tu palabra me dices que si creo en el Señor Jesucristo, seré salvo. Y por eso, ahora mismo y para siempre, voy a confiar y permanecer en tu palabra. Señor Jesús, si antes no te he recibido verdaderamente en mi corazón, lo hago este momento. Toma el control de mi vida. Perdóname y sálvame. Y gracias por así hacerlo. No voy a esperar ninguna señal milagrosa, ni algún sentimiento especial, pero me afirmo en la solidez de tu palabra. Después de decir esa oración, sentí que una paz inexplicable inundaba mi corazón. Y desde ese momento he tenido la bendita seguridad de que Él vive en mí porque confié no en mis emociones ni en mis buenas acciones, sino en la palabra de Dios. En el Evangelio de Juan 5:25 están registradas las siguientes palabras de Jesús. De cierto os digo, el que oye mi palabra y cree al que me envió tiene vida eterna y no vendrá condenación, más ha pasado de muerte a vida. Y el apóstol Juan dice, pero estas cosas se han escrito para que creáis que Jesús es el Cristo, el Hijo de Dios, y para que creyendo tengáis vida en su nombre. O sea que todas estas cosas fueron escritas para que sepamos con absoluta certeza. Y permítame enfatizar que la Biblia es la incontestable palabra de Dios, es la incorruptible palabra de Dios y es la indestructible palabra de Dios. Cuando la Biblia es predicada, es la semilla que causa salvación, que produce hombres y mujeres nacidos de nuevo, que se vuelven parte de la iglesia, el cuerpo de Cristo, y que son mensajes vivos del Evangelio de la gracia. La Biblia es la palabra de Dios. No el trabajo intelectual de algún filósofo, sociólogo o teólogo. Es la palabra de nuestro Rey de Reyes y Señor de Señores. Si usted quiere ser salvo, bien puede serlo. O si usted no tiene la absoluta seguridad de su salvación, ahora puede tenerla. Yo le voy a guiar en una corta oración y le invito a orar con sus propias palabras. Las puede decir en voz alta o en voz baja o silenciosamente si así lo prefiere. Pero ore con fe, sinceramente, con genuina convicción. Y aunque sus palabras son importantes, más importante aún es hacia quién dirige esas palabras. Querido Dios, sé que me amas y por eso quieres salvarme, otorgándome tu gracia y misericordia. Señor Jesús, tú derramaste tu sangre y moriste ignominiosamente en la cruz del Calvario para con tu muerte no solo darme perdón, sino también vida eterna. Sé que mis pecados merecen tu juicio, pero lo que necesito es tu misericordia. Necesito que seas mi Salvador y mi Señor. Y ahora mismo te invito para que vengas a morar en mi corazón y tomes el control de mi vida. Ayúdame a vivir una vida digna de ti. Lo pido en tu santo nombre. Amén. Quien quiera que usted sea o donde quiera que esté, si hizo esa decisión espiritual por Cristo, dice la Biblia que hay gran regocijo en el cielo por cada pecador que se arrepiente. Quisiéramos ser parte de su gozo espiritual y por eso le invito para que nos escriba y nos cuente acerca de su decisión. Su carta, que será de bendición y ánimo para nosotros, nos dará también la oportunidad de conocerle un poco más personalmente y poder orar por usted y su nuevo caminar como creyente en el Señor Jesucristo.
4: Si oró entregándole todo su ser al Señor Jesús, háganoslo saber para orar por su nueva vida en Jesús. Y si quiere compartir el estudio bíblico, la palabra de Dios está a su disposición. 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La palabra de Dios es parte de la serie de 9 mensajes, El increíble poder de la autoridad del reino. ¿Y qué es la autoridad del reino? ¿Qué hace por usted y por mí? Bueno, esta nos permite poseer todo el gozo, felicidad y victoria diaria que Dios diseñó para que usted tenga como su hijo o hija. Es fortaleza para hoy, poder para vencer sus problemas, para enfrentar sus dificultades, para vivir cada día en victoria, aún en las horas más tenebrosas. Son promesas de Dios para usted cuando camina en la autoridad del reino. El pastor Adrian Rogers enseña que la fuente del verdadero poder espiritual es la autoridad del reino, ya que la Biblia revela que los nacidos de nuevo poseen dominio sobre el mundo, la carne y el diablo. El poder para vencer las tinieblas y derrotar a este mundo está a la disposición de todo siervo del Mesías Jesús. El increíble poder de la autoridad del reino viene de Jesús. Él es el creador del universo y como hijo o hija de Dios, este poder es suyo. Mas solo cuando se somete a la autoridad sobre usted, su Señor y Salvador Jesús.
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2: Desde Chile, Armin nos motiva. A Dios gracias por este medio que nos permite acceder a los distintos mensajes del admirado siervo Adrian Rogers. No se imaginan lo agradecido que estoy con sus prédicas, que habla con mucha autoridad y fundamentadas con la palabra de Dios. Gloria a Dios, Armin. E invite por favor a otras personas a escucharnos.
4: Rebeca publicó en nuestro muro de Facebook: gracias, pues hoy recibí a Jesús en mi vida. Me sentía muy destrozada por muchos problemas que estuve pasando, y ustedes me trajeron un mensaje para seguir adelante. Que Dios los bendiga. Rebeca, gracias por compartirnos su testimonio.
2: Es un gozo para nosotros recibir y leer su correspondencia. Gracias por escribirnos. Y toda la honra y toda la gloria sea para nuestro Señor Jesús. Si desea contactarnos en la internet, puede hacerlo mediante www.elamorquevale.org. donde también puede volver a escuchar el mensaje de hoy. Nuevamente, nuestro número estadounidense es el 901-382-7900. Reitero, 901-382-7900. O envíenos su correspondencia a El Amor Que Vale, P.O. Box 38400, Memphis, Tennessee, 38183, Estados Unidos. Gracias nuevamente por escucharnos. Usted es una parte muy importante de El Amor Que Vale y le consideramos parte de nuestra familia. Soy Irving Ravelo. Será hasta la próxima. Oramos que estos mensajes sean de bendición para usted y que la enseñanza de hoy le haya ayudado a comprender aún más que el Señor Jesucristo es el amor que vale.

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2: Esta semana en las buenas noticias vamos a memorizar Apocalipsis 21:4. Enjugará Dios toda lágrima de los ojos de ellos y ya no habrá muerte, ni habrá más llanto, ni clamor, ni dolor, porque las primeras cosas pasaron. Apocalipsis 21:4. Enjugará Dios toda lágrima de los ojos de ellos y ya no habrá muerte, ni habrá más llanto, ni clamor, ni dolor, porque las primeras cosas pasaron. Apocalipsis capítulo 21, versículo 4. Buenas noticias que estamos memorizando esta semana.
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Amar la palabra de Dios es obedecerla, pasar tiempo en ella cada día, meditando en lo que el Señor quiere que usted y yo sepamos para así ser utilizados por Él. Y si ha estado acompañándonos en la lectura bíblica diaria, la porción que debemos leer hoy, domingo 11 de octubre, San Mateo 16 al 18. La porción en la lectura bíblica para hoy, Evangelio según San Mateo, capítulos 16 al 18. Necesitamos dar prioridad a la palabra de Dios en nuestras vidas, ser guiados por ella. Recuerde nuestra porción para hoy en la lectura bíblica diaria, San Mateo, capítulos 16 al 18.

El tiempo que pasamos en la Biblia cada día, nuestra disposición a obedecerla, revela cuánto en realidad la amamos. Dice el salmista en el Salmo 119, versículo 97, «Oh, cuánto amo yo tu ley, todo el día es ella mi meditación». Necesitamos apartar tiempo para venir a la Biblia cada día. Venir listos para recibir guía, dirección, corrección, para que así podamos agradar a nuestro Dios. De prioridad a su tiempo en la Biblia cada día. 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

Santiago dice en el capítulo 1 que es bienaventurado el varón que soporta la tentación, porque cuando haya resistido la prueba recibirá la corona de vida que Dios ha prometido a los que le aman. Hay que resistir, hay que soportar, no ceder ante las tentaciones del enemigo. 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

0: Me da un gusto grandísimo poder continuar y estar en contacto con usted, hablando con usted sobre la serie de La Tentación. Nos habíamos detenido el programa anterior para comenzar desde hoy con el orgullo de la vida. El deseo de los ojos nos conduce a atraer a nosotros el objeto codiciado. El deseo de la carne nos impulsa a satisfacer los deseos inmorales de nuestra mala naturaleza. El orgullo, en cambio, nos conduce a elevarnos por encima de los demás. Hablemos un poco sobre el orgullo de lo que uno es. Isaías 14, 13 y 14 dice: «Tú que decías en tu corazón, subiré al cielo, en lo alto, junto a las estrellas de Dios, levantaré mi trono, seré semejante al Altísimo». Satanás supo insinuar este orgullo en el corazón de Eva al decirle: «Seréis como Dios», ahí en Génesis 3, 5. Al final de la historia de la iglesia, la Odisea se vanagloria y dice: «Yo soy rico y me he enriquecido, y de ninguna cosa tengo necesidad», en Apocalipsis 13, 17. Esto me habla de orgullo espiritual, peor que todo. Podemos decir entonces que el orgullo es la condenación del diablo, según expresa 1 Timoteo 3, 6. El orgullo se vale de lo que uno es, de lo que uno hace o de lo que uno tiene. De nacimiento y sin mérito alguno por nuestra parte, se puede ser inteligente, hermoso o fuerte. Adonías, el cuarto hijo de David, declara: «Yo reinaré». Este era de muy hermoso parecer, dice Primera de Reyes 1, 5 y 6. El fariseo, por otro lado, oraba consigo mismo de esta manera: «Dios, te doy gracias porque no soy como los otros hombres», dice Lucas 18, 11. El orgullo no solo de lo que uno piensa que es, sino el orgullo de lo que uno ha hecho. ¿Cuán fácilmente puede uno envanecerse de lo que ha hecho? El rey Usías había manifestado notables cualidades. Todo lo había previsto para el desarrollo económico y la protección de su pueblo. Dice la Escritura: «Su fama se extendió lejos porque fue ayudado maravillosamente hasta hacerse poderoso. Más cuando ya era fuerte, su corazón se enalteció para su ruina». Lo expresa 2 Crónicas 26, 15 y 16. Él quiso añadir a su función de rey la de sacerdote. Hasta se enojó cuando los hijos de Aarón buscaron detenerle. En su juventud, Saúl era pequeño en sus propios ojos, dice 1 Samuel 15, 17. Luego el orgullo ganó su corazón. Se atribuyó las victorias de Jonatán, dice el capítulo 13, versículo 4. En vez de destruir a los amalecitas, obró según su propio parecer, antes que obedecer a la palabra de Jehová, transmitida por medio de Samuel. Incluso cuando parecía arrepentirse, pidió al profeta: «Te ruego que me honres delante de los ancianos de mi pueblo», dice el capítulo 15, versículo 30. Otro ejemplo, Nabucodonosor. Él fue advertido con 12 meses de anticipación, pero persistía en su orgullo. Y él llegó a decir: «¿No es esta la gran Babilonia que yo edifiqué para casa real con la fuerza de mi poder y para gloria de mi majestad?». Dios tuvo que herir al rey con locura para enseñarle que el Todopoderoso puede humillar a los que andan con soberbia, expresa Daniel 4, 30 y 37. Aún Gedeón no resistió el deseo de establecer un trofeo por su victoria. Dice Jueces 8, 27 que fue tropezadero para él y su familia. Entonces, venimos viendo el orgullo de lo que uno es, de lo que uno hace, pero también está el orgullo de lo que uno posee. El orgullo se desliza también en lo que uno posee. Tal fue el caso del rico en Lucas 12, quien llenó sus graneros y aseguró a su alma que tenía muchos bienes para muchos años, dice el versículo 13 al 21. Las riquezas espirituales pueden ser causa de un orgullo más grave todavía. Primera de Corintios 8:1, el apóstol advierte: «El conocimiento envanece, pero el amor edifica». Y Primera de Corintios 4:7 dice: «¿Qué tienes que no hayas recibido? Entonces, ¿por qué gloriarse de ello?». El orgullo quiere tener el primer lugar. Quiere colocarse por encima de los demás. El apóstol advierte que no tenga uno más alto concepto de sí que el que debe tener, sino que piense de sí con cordura, conforme a la medida de fe que Dios repartió a cada uno, dice Romanos 12, 3. A Diótrefes le gustaba tener el primer lugar en la iglesia. rechazaba a los hermanos que no le agradaban y hasta expulsaba a los que deseaban recibirlos, dice Tercera de Juan 9 y 10. En otros tiempos, Coré, Datán y Abiram se alzaron contra Moisés y contra Aarón, ¿recuerda? Ellos querían atribuirse un puesto que Dios no les había dado, como expresa Números 16. La vida de los mismos discípulos del Señor Jesús no estuvo libre de tal pretensión, o sea, de querer ser superiores a los demás. En el camino, después que Jesús les hubo hablado de sus sufrimientos, disputaban entre sí para saber quién había de ser el mayor, dice Marcos 9, 33 y 34. Jacobo y Juan, junto con la madre de estos, se acercaron a Jesús para pedirle el mejor lugar en su gloria, uno a su derecha y otro a su izquierda. Fíjese ahí en Mateo 20, 20 al 28. Y cosa casi increíble, Lucas nos relata una disputa entre ellos, precisamente después de la institución de la cena, en la que el Señor había colocado ante el corazón de sus discípulos los padecimientos que le aguardaban. Observe Lucas 22, 24. Es que el orgullo impulsa también a compararnos con los demás en el servicio para el Señor. Pablo nos pone en guardia contra este peligro. No nos atrevemos a contarnos ni a compararnos con algunos que se alaban a sí mismos, dice. Pero ellos, midiéndose a sí mismo por sí mismo y comparándose consigo mismos, no son juiciosos. Pero nosotros no nos gloriamos desmedidamente, sino conforme a la regla que Dios nos ha dado por medida, expresa el apóstol en 2 Corintios 10, 12 y 13. Es preciso que cumplamos con el servicio que el Señor ha colocado entre nosotros, que empleemos como buenos administradores de la multiforme gracia de Dios los dones que Él nos haya confiado, conforme a la medida de fe que Dios repartió a cada uno, expresa 1 Pedro 4, 10 y Romanos 12, 3. No debemos invadir el terreno dado a otros, ni apropiarnos de una imagen o un nombre que nos alce por encima de ellos. Existe también el peligro de que alguien se enorgullezca a favor de uno en contra del otro. Observe 1 Corintios 4, 6. Tal caso sería un escollo para él mismo, para la iglesia donde se congrega, para el siervo a quien se admira. Volvamos al ejemplo de Ezequías, ahí en 2 Crónicas 32, 26. Tras haber cedido a la vanidad de mostrar todos sus tesoros a los enviados del rey de Babilonia, dice la escritura allí, Ezequías, después de haberse enaltecido su corazón, dice, se humilló. Este es un ejemplo que se debe seguir cada vez que comprobamos que el orgullo se ha deslizado en nosotros y ha producido sus frutos. Podemos decir a ciencia cierta que hay remedios divinos cuando uno está atravesado por el orgullo. Debemos confesar a Dios nuestra falta, volver a tomar conciencia de nuestra condición de pecadores salvados por gracia, recordar la obra de la cruz, los sufrimientos del Señor y la misericordia de la cual hemos sido y somos siempre el objeto. Y como supremo recurso, podemos volver sin cesar al ejemplo del Señor Jesús cuando Él expresa ahí en Filipenses 2, 4 al 8, «Haya pues en vosotros este sentir que hubo también en Cristo Jesús». El cual se despojó a sí mismo, tomando forma de siervo. Se humilló a sí mismo, haciéndose obediente hasta la muerte. Recuerda, y muerte de cruz. Si rehusamos humillarnos, Dios debe obligarnos a hacerlo. Tal fue la experiencia de Nabucodonosor. En cambio, sobre Amán cayó el juicio divino, recuerda. Había conseguido la adulación de los hombres y deseó que lo paseasen por las calles de la ciudad como el varón cuya honra desea el rey, expresa él. En lugar de esto fue colgado en una horca que él había mandado preparar para Mardoqueo. Allí lo puede encontrar leyendo Esther capítulo 3 al 7. A través de la parábola dirigida a los convidados que elegían los mejores asientos, el Señor Jesús nos advierte, no te sientes en el primer lugar, no sea que otro más distinguido que tú esté convidado por él, y viniendo el que te convidó a ti y a él te diga, da lugar a este, y entonces comiences con vergüenza a ocupar el último lugar. Lo expresa Lucas 14, 7 al 9. También a la exhortación que dice 1 Pedro 5, 5 y 6, todos sumisos unos a otros, revestidos de humildad, Y Pedro añade, Dios resiste a los soberbios y da gracia a los humildes. Humillaos pues bajo la poderosa mano de Dios para que Él os exalte cuando fuere tiempo. Bien, antes de terminar este programa me gustaría que comencemos a hablar sobre las tentaciones exteriores. Estas vienen de afuera y buscan hacernos caer. También ponen la fe a prueba para manifestar la realidad de esa fe. En nosotros, semejantes tentaciones pueden excitar la codicia, esta respuesta de un corazón malvado que encuentra su satisfacción en el mal, o por el contrario, encontrar la fe que cuenta con Dios y que libera. La oposición proviene del odio de los hombres conducidos por Satanás. Dice, si el mundo os aborrece, sabed que a mí me ha aborrecido antes que a vosotros, porque no sois del mundo, antes yo os elegí del mundo, por eso el mundo os aborrece. Si a mí me han perseguido, también a vosotros os perseguirán, expresa el Señor en Juan 15, 18 al 20. En los primeros siglos de la Iglesia, como a menudo en el curso de su historia, la persecución se ha encarnizado contra los creyentes, constituyéndose en el fuego de prueba que os ha sobrevenido, que expresa 1 de Pedro 4:12. Cuando el ángel escribe a Esmirna, subraya, tendréis tribulación por 10 días en Apocalipsis 2:10. Esta oposición puede tomar la forma de burlas o de calumnias, como expresa 1 Pedro 2:12. O de situaciones de desventaja que a veces un creyente tiene que soportar en su empleo. También puede presentarse por medio de los obstáculos que Satanás suscita en el camino y en el servicio para el Señor, como expresa 1 Tesalonicenses 2:18. Bien, vamos a detenernos para en el próximo programa continuar hablando en cuanto a estas tentaciones exteriores. Pero le quiero animar a chequear y mirar bien su corazón, cómo está enfrentando el tema del orgullo que habíamos estado viendo en este programa. Cómo estamos comparándonos con los demás, colocándonos por encima de los demás. Cómo estamos con el orgullo en cuanto a lo que hemos hecho, en cuanto a lo que creemos que uno es y en cuanto a lo que uno cree que posee. Bueno, todas estas enseñanzas son importantes para chequear en el corazón y ponernos a cuenta con Dios si es que es necesario arreglar cuentas, pedir perdón, a fin de que nuestro corazón esté en sintonía con Él para ser utilizados y bendecidos. Nos vemos en el próximo programa, si Dios así lo permite.
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Entiende que en el Señor Jesucristo somos más que vencedores. Usted puede vencer esa tentación, puede decirle que no y puede seguir la guía, la dirección del Espíritu Santo para así agradar al Señor. Cediendo ante las tentaciones, no podremos glorificar a nuestro Salvador. Pablo dice a los Corintios en su primera carta, capítulo 15, versículo 57, más gracias sean dadas a Dios que nos da la victoria por medio de nuestro Señor Jesucristo. En Él somos más que vencedores, en Cristo tenemos la victoria. Quiere decir que no hay que ceder ante el pecado, ante las tentaciones. Ya su servidor, Orlando Rosario, tiene que despedirse. Espero que usted haya sido animado, animada a vivir para Cristo, obedecer la palabra de Dios, a congregarse con fidelidad, a compartir el Evangelio. Si nuestro buen Dios lo permite, será hasta la próxima. Gracias por haberme acompañado.

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2: Estas son las buenas noticias para memorizar durante esta semana y las encontramos en Apocalipsis 21:4. Ahí leemos: enjugará Dios toda lágrima de los ojos de ellos, y ya no habrá muerte, ni habrá más llanto, ni clamor, ni dolor, porque las primeras cosas pasaron. Apocalipsis 21:4. Estas son las buenas nuevas para memorizar durante esta semana.

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Muy buenas tardes, estimado oyente. Dios le bendiga ricamente en este día domingo 11 de octubre. Mi nombre es Guillermo Olivera Celdrán y para mí es un privilegio el poderla acompañar al micrófono en esta jornada tan especial. Y me gustaría darle la bienvenida a este ciclo de programación con las siguientes palabras de 2 de Timoteo 1:7. Porque no nos ha dado Dios espíritu de cobardía, sino de poder, de amor y de dominio propio.

El capítulo 5 de Lucas, tenemos el llamado definitivo de Jesús a Pedro, a Santiago y a Juan. Y esto pasó en el contexto de la pesca milagrosa. Y Jesús los invita a dejar su seguridad material para seguirle. El verso 11 dice, y cuando trajeron a tierra las barcas, dejándolo todo, le siguieron. Los pescadores habían trabajado toda la noche sin conseguir nada. Y esto, en cierta manera, puede representar nuestros propios esfuerzos humanos cuando parecen vacíos o sin frutos. Pero fíjese que Simón confía en la palabra de Jesús y le dice, «En tu palabra echaré la red». Y a pesar de su propio cansancio y lógica, el milagro sobrepasa sus expectativas hasta llenar dos barcas. La respuesta de los discípulos entonces es inmediata. Sacan las barcas a tierra y renuncian a su medio de vida, a sus redes y a su seguridad para entregarse por completo al seguimiento de Cristo. Lo animo entonces a que en este día examine su andar con el Señor, pueda depositar su fe en Él, obedecerle y ser su discípulo.

No se mueva de este punto del dial, apreciado oyente, porque en minutos tendremos el programa Sabiduría para el Corazón. Hoy el doctor Stephen Davey va a continuar con esta serie de fines de semana en Lucas. Hoy vamos a ver esas palabras del Señor en la cruz. Dios mío, ¿por qué me has desamparado? Es un estudio muy interesante. Esta es la cuarta declaración de Jesús desde la cruz. Y quizá es una de las más impactantes de toda la Biblia. ¿Qué ocurrió durante aquellas 3 horas de oscuridad? ¿Por qué el Señor Jesús clamó, Dios mío, ¿por qué me has desamparado? En esta lección vamos a explorar el significado de ese momento único en la historia de la redención. También vamos a descubrir cómo la cruz revela la perfecta justicia de Dios, la gravedad del pecado y el inmenso amor demostrado al entregar a su propio Hijo por nuestra salvación. Lo animo entonces a que prepare su Biblia, si es que la tiene a mano, en el capítulo 23 de Lucas, y también vamos a ver el pasaje paralelo en Mateo 27. Todo esto a la mitad de la hora en Sabiduría para el Corazón.

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2: ¿Alguna vez le has preguntado a Dios por qué? Lo sorprendente es que esa misma pregunta salió de los labios de Jesús mientras estaba en la cruz. Mi nombre es Hugo Zúñiga y le doy la bienvenida a Sabiduría para el Corazón, la exposición bíblica del pastor Stephen Davey, adaptado al español por Daniel Cuquín. Hoy continuamos nuestro estudio del Evangelio de Lucas en la serie Las Últimas Palabras del Cordero. Descubriremos por qué Jesús pronunció esas palabras y cómo ese clamor revela el precio de nuestra redención y la esperanza que solo Él puede ofrecer. Acompáñanos en esta lección titulada Dios mío, ¿por qué me has desamparado?
3: El presidente Abraham Lincoln firmó una ley que permitía que una persona contratara a un sustituto para ocupar su lugar en el ejército. Aunque Lincoln nunca había sido reclutado, sintió que también debía proveer a alguien que, de manera simbólica, fuera a la guerra en su lugar. El hombre que eligió fue John Staples, hijo de un pastor metodista. El propio Lincoln le pidió que se alistara como sustituto y John aceptó. Y así fue como él marchó a la guerra ocupando el lugar del presidente. En su ciudad natal, Dover, Nueva Jersey, hay un monumento sobre su tumba que dice, en parte, John Summerfield Staples, voluntario de Washington, D.C., sustituto de Abraham Lincoln. Durante los últimos estudios hemos recorrido el camino hasta una colina conocida en griego como la calavera. En arameo se llama Gólgota, que también significa calavera, y en latín recibe el nombre de Calvaria, de donde proviene nuestra palabra calvario. Allí, sobre esa colina, azotada por el viento, hay, por así decirlo, otro monumento, uno que podría decir voluntario divino, sustituto tuyo y mío. Antes de seguir reflexionando en las últimas palabras del Cordero de Dios sobre la cruz, te invito a abrir tu Biblia en Romanos 5:8. Y si ya has puesto tu fe en Jesucristo como tu Salvador, te invito a tomar un lápiz y escribir tu nombre al margen de ese versículo. Yo hice eso hace muchos años. Junto a la palabra nosotros escribí mi nombre. El versículo dice, «Mas Dios muestra su amor para con nosotros, en que siendo aún pecadores, Cristo murió por nosotros». Ese nosotros es personal. Y allí perfectamente podrías escribir tu propio nombre. Yo escribí, «Mas Dios muestra su amor para con Steven, en que siendo aún pecador, Cristo murió por mí». Te invito a hacer lo mismo. Ese es el Evangelio. Esa es nuestra única esperanza. Ese es el regalo más grande que hemos recibido. Y esa es la razón por la que Cristo vino al mundo. Él nació para morir. Desde la cruz ya hemos escuchado tres declaraciones de Jesús que hasta cierto punto nos resultan fáciles de comprender. Primero dijo, Padre, perdónalos, porque no saben lo que hacen. Y podemos entender esas palabras porque revelan la inmensa compasión de Cristo. Luego prometió al ladrón arrepentido que ese mismo día estaría con él en el paraíso. Y eso también lo entendemos porque Jesús vino precisamente para salvar pecadores. Después encomendó el cuidado de María al apóstol Juan, y al hacerlo estaba obedeciendo el mandato de honrar a sus padres y cumpliendo su responsabilidad como el hijo mayor al asegurar el cuidado de su madre, una viuda ya anciana. Y todas esas declaraciones nos llenan de admiración y gratitud. Pero ahora llegamos a la cuarta declaración de Jesús desde la cruz, y esta no solo es maravillosa, también es profundamente misteriosa. En medio de su agonía, Jesús exclamó, «Dios mío, Dios mío, ¿por qué me has desamparado?» Mateo 27:46. ¡Qué misterio, ¿verdad? Pero al mismo tiempo, ¡qué consuelo! A muchos cristianos a lo largo de los años los han reprendido por preguntarle a Dios, ¿por qué? Y sin embargo, vemos a Jesús aquí haciendo la misma pregunta. Y si Jesús pudo hacerlo, tú también puedes, aunque conozcas las respuestas que la Biblia ofrece. Jesús conocía las Escrituras de memoria. Fue el hombre más maduro espiritualmente que alguna vez caminó sobre el planeta Tierra. Y aún así él preguntó, ¿por qué? Ahora bien, el Evangelio de Lucas no registra estas palabras, así que debemos trasladarnos al relato de Mateo. Allí Mateo prepara el escenario escribiendo en el versículo 27, versículo 45, y desde la hora sexta hubo tinieblas sobre toda la tierra hasta la hora novena. Es decir, desde el mediodía hasta las 3 de la tarde, una oscuridad sobrenatural cubrió la tierra. Fue como si una inmensa cortina hubiera ocultado el sol. La palabra que aquí se traduce tierra también puede traducirse mundo, lo que parece indicar que no se trató simplemente de una oscuridad local, sino que fue un acontecimiento de alcance mundial, semejante al diluvio universal. De hecho, algunos registros históricos ajenos a la Biblia mencionan un extraño fenómeno de oscuridad ocurrido aproximadamente en esa misma época. Así que por un acto milagroso del Dios Todopoderoso, el mediodía se convirtió en medianoche. El Hijo de Dios permanece en silencio durante estas 3 horas de profunda oscuridad y no vuelve a hablar hasta que finalmente lanza este clamor desde la cruz. Por cierto, la Biblia no explica explícitamente por qué Dios produjo esta oscuridad sobrenatural. Sin embargo, tenemos varias pistas que nos ayudan a entender su significado. En primer lugar, los rabinos enseñaban que el oscurecimiento del cielo era una señal del juicio de Dios sobre el mundo por algún crimen terrible. Y sin duda el mayor crimen de la historia estaba ocurriendo en ese mismo momento. En segundo lugar, la oscuridad típicamente simbolizaba duelo. El profeta Amós escribió unas palabras que, en primer lugar, apuntan al período de la gran tribulación, pero que también encajan perfectamente con la crucifixión de Cristo. El Señor dijo por medio del profeta que «Acontecerá en aquel día, dice Jehová el Señor, que haré que se ponga el sol a mediodía, y cubriré de tinieblas la tierra en el día claro, y lo convertiré en llanto como por hijo unigénito, y su postrimería como día amargo». Amós 8 de 9 al 10. Difícilmente podría haber una descripción más apropiada para el día de la crucifixión. Es como si toda la creación estuviera de luto por la madre de un hijo único. Hay un tercer detalle que vale la pena considerar, y es que esta oscuridad también tiene un profundo significado en el contexto de la Pascua. Mientras Jesús está colgado en la cruz, la nación de Israel estaba celebrando la Pascua, recordando la noche en que Dios los libró de Egipto bajo el liderazgo de Moisés. Antes de esa liberación, Dios había enviado una plaga tras otra para advertir al faraón que dejara salir a su pueblo, pero el faraón endureció una y otra vez su corazón. Fueron 10 plagas en total. Y la novena plaga, ¿te acuerdas cuál fue? Fue una oscuridad absoluta que cubrió toda la tierra de Egipto durante 3 días. Y después vino la décima y última plaga, la muerte de todos los primogénitos. ¿Notas el paralelo? 3 días de oscuridad y luego la muerte de los primogénitos. Y ahora Jesús permanece en la cruz durante 3 horas de oscuridad. Y poco después, muere el Hijo unigénito de Dios. Esta oscuridad anuncia juicio, anuncia muerte. Pero recordemos también lo que significaba la Pascua. Antes de que llegara aquella última plaga, Dios dio esperanza a su pueblo. Cada familia debía sacrificar un cordero, asarlo y colocar su sangre sobre los postes y el dintel de la puerta de su casa. Cuando el ángel de la muerte veía la sangre del cordero, pasaba de largo y esa familia era liberada. Y observa ahora esta extraordinaria escena. Mientras Jesús cuelga de la cruz, miles de corderos pascuales están siendo sacrificados en Jerusalén para recordar aquella liberación ocurrida siglos atrás. Y al mismo tiempo Jesús está entregando su vida como el verdadero y el definitivo cordero de la Pascua. Su sangre rescatará a todo aquel que la reciba por fe, todo aquel que, por así decirlo, la aplique a la puerta de su corazón. Es por eso que antes de que Dios derrame su juicio sobre el cordero que llevará el pecado del mundo, la tierra queda completamente cubierta por la oscuridad. Piensa en ese contraste. Cuando Jesús nació en medio de la noche, Dios Padre iluminó el cielo con una luz resplandeciente. Ahora, sin embargo, cuando su hijo está a punto de morir, el Padre oscurece el cielo en pleno día. Hay una observación más que me gustaría hacer y es que esta oscuridad podría representar lo que un teólogo llamó la obra privada de Cristo, porque durante esas 3 horas ocurrió una obra que ningún ser humano podía contemplar plenamente. Mientras la tierra permanecía cubierta de oscuridad, Jesús estaba llevando a cabo la parte más profunda de su obra redentora. Fue durante esas 3 horas que Jesús cargó sobre sí los pecados de toda la humanidad. 1 Juan 2:2. Nuestra maldad fue puesta sobre él. Isaías 53:6. Aquel que nunca conoció pecado fue hecho pecado por nosotros. 2 Corintios 5:21. Él llevó sobre su cuerpo toda nuestra culpa. 1 Pedro 2:24. Y soportó esa carga completamente solo. Hebreos 9:7. Nadie podía acompañarlo, nadie podía compartir ese peso, y nadie podía participar en esa obra. Piensa en lo extraordinario de esta escena. En la cruz, Jesús es al mismo tiempo el sumo sacerdote que presenta el sacrificio y el cordero que es ofrecido en sacrificio. Y todo eso ocurre en una sola persona. Y eso significa que no queda absolutamente nada para que tú y yo podamos añadir. No aportamos nada a nuestra salvación. Jesucristo, nuestro gran sumo sacerdote y el Cordero de Dios, ya lo hizo todo. Volvamos ahora al relato de Mateo y leemos en el versículo 46. Cerca de la hora novena, Jesús clamó a gran voz diciendo, «Elí, Elí, lama sabachthani». Esto es, Dios mío, ¿por qué me has desamparado? Imagina esta escena. El sol ha desaparecido, todo permanece en oscuridad. Jesús lleva casi 3 horas colgado en la cruz, en silencio. Y entonces de repente, desde lo profundo de aquella oscuridad, se escucha un clamor desgarrador. «Elí, Elí, lama sabachthani». Y Mateo continúa diciendo en el versículo 47, algunos de los que estaban allí decían al oírlo, «A Elías llama a este». En realidad ellos no habían escuchado bien porque Jesús no estaba llamando a Elías. El versículo 48 añade que al instante, corriendo uno de ellos, tomó una esponja y la empapó de vinagre y, poniéndola en una caña, le dio a beber. Pero los otros decían, «¡Deja! Veamos si viene Elías a librarle». Existía una creencia popular entre los judíos de que el profeta Elías podía aparecer para rescatar a un hombre justo en medio de su sufrimiento. Así que algunos dicen, «Esperemos a ver si Dios envía a Elías para salvar a Jesús de la cruz». Pero Elías no iba a rescatar a Jesús. Nadie iba a intervenir. Hay una historia que ilustra, aunque imperfectamente, esta dolorosa realidad. Durante muchos años, Thomas Dooley sirvió como médico misionero en Laos, cerca de la frontera con China. En una ocasión, le regalaron un cachorro de oso negro del Himalaya. Era una pequeña y tierna bola de pelo. Pero Thomas sabía que no podía tenerlo para siempre. Cuando creciera, tendría que devolverlo a su hábitat natural. Y mientras llegaba ese momento, comenzó a construir una pequeña jaula donde pudiera mantenerlo de forma segura. Un día, mientras trabajaba en esa jaula, un anciano chino pasó por allí, se detuvo, la observó fijamente y de repente comenzó a llorar. Así que el doctor Dooley se acercó para preguntarle qué ocurría. El hombre le contó su historia. Años atrás, él y su familia vivían en la China comunista. Trabajaban la tierra, pero cuando llegaba la cosecha, las autoridades les prohibían quedarse siquiera con un grano de arroz. Todo le pertenecía al Estado. Su esposa enfermó gravemente por desnutrición, y al verla que estaba muriéndose de hambre, su hijo escondió unos pocos puñados de arroz entre su ropa para llevárselos. Pero lo descubrieron. Las autoridades decidieron convertirlo en un ejemplo para todo el pueblo. Lo encerraron en una jaula, casi del mismo tamaño que la que Thomas estaba construyendo para el oso. Colocaron aquella jaula en medio de la plaza del pueblo. Era tan pequeña que el muchacho apenas podía moverse, ni siquiera podía sentarse. Y luego el anciano le dijo al doctor Dooley, a mi esposa y a mí nos obligaron a mirar. Ella desde un extremo de la plaza y yo desde el otro. Los guardias no nos permitían hablar con él ni acercarnos. Nuestro hijo murió lentamente, sin comida ni agua, cubierto de suciedad, de moscas. Y cuando finalmente los guardias anunciaron que había muerto, sentimos alivio, porque finalmente había dejado de sufrir. Mira, hay una enorme diferencia entre aquella tragedia y la muerte del Hijo de Dios. Aquel padre, él no podía hacer nada para rescatar a su hijo, pero el Padre Celestial sí podía intervenir, y sin embargo decidió no hacerlo, porque era el plan de Dios que Jesús muriera completamente solo. Es por eso que podemos entender un poco mejor este angustioso clamor de Jesús, un clamor de separación dolorosa. Durante el tiempo que estuvo clavado a la cruz, Jesús se dirige tres veces a Dios. La primera vez dice, «Padre, perdónalos, porque no saben lo que hacen». Y la última vez dirá, «Padre, en tus manos encomiendo mi espíritu». Pero entre esas dos declaraciones ocurre algo extraordinario, y es que en lugar de decir Padre, Jesús clama Dios mío. El pecado que ahora Él carga sobre sí mismo produjo una separación judicial, y es por eso que desaparece por un momento la intimidad que transmite la palabra Padre, y aparece la solemnidad de la frase Dios mío. La cercanía ha dado paso a una distancia provocada por el pecado. Jesús ya no le dice papá. Esa distancia era real. Pero hay algo más. También es un clamor de verdadera desesperación, y es que Jesús sintió plenamente esa separación. Él no estaba fingiendo, no estaba exagerando. Estaba experimentando una ruptura en la comunión que había disfrutado con el Padre desde toda la eternidad. El abandono de Cristo fue completamente real. Y observa lo que Jesús no dijo. Él no clamó, «¿Pero por qué Pedro me abandonó? ¿Por qué Judas me traicionó? ¿Por qué mis discípulos huyeron?» No, su clamor fue, «Dios mío, ¿por qué tú me has desamparado?» En ese momento Jesús cita las palabras del Salmo 22, versículo 1, escritas siglos antes por el rey David. «Dios mío, Dios mío, ¿por qué me has desamparado?» David escribió esas palabras, aunque nunca experimentó en toda su intensidad lo que describían. Pero ahora el hijo de David sí está bebiendo esa copa. Juan Calvino escribió hace siglos que, en medio de aquella terrible oscuridad y de ese abandono por parte de Dios, Jesús cita el único pasaje de las Escrituras que describe exactamente lo que él estaba viviendo y cumpliendo. Piensa en esto. Poco antes, los líderes religiosos se habían burlado de Jesús diciendo, «Confío en Dios, líbrele ahora si le quiere». Pero Dios no iba a librarlo. Y cuando Jesús clama, «¿Por qué me has desamparado?», parece por un instante que le está la razón. Sí, había sido abandonado. ¿Por qué? Para que tú y yo nunca tengamos que ser abandonados por Dios. La Escritura nos promete a cada uno de nosotros que hemos puesto nuestra fe en Jesucristo. En Hebreos 13:5, no te desampararé, ni te dejaré. La palabra griega traducida desamparar es la misma que Jesús emplea desde la cruz. Él fue desamparado por el Padre mientras pagaba el precio de nuestros pecados para que recibamos la promesa eterna de que jamás seremos desamparados. Permíteme terminar señalando tres verdades que este clamor de Cristo revela. En primer lugar, la justicia de Dios es inflexible. Spurgeon escribió, «En medio de aquellas tinieblas, el alma del hombre Jesucristo entró en un contacto aterrador con la justicia de Dios». Eso es precisamente lo que produce el pecado. El pecado mata, el pecado destruye, porque la paga del pecado es muerte. Y Jesús está pagando aquí el precio de nuestros pecados. Aunque era el Hijo de Dios, no recibiría un indulto, no habría una excepción para él, no habría un perdón especial por quien era. Piensa en esto, nosotros sí recibimos un perdón extraordinario. Dios perdona los pecados que cometemos en el pasado, los pecados que nadie llegó a descubrir, y aún los pecados que todavía cometeremos en el futuro. Esa es una gracia tan inmensa. Pero Jesús no recibió ese trato. La Biblia dice que Dios no perdonó ni a su propio Hijo. Romanos 8:32. No hubo un pase libre para él. La justicia santa de Dios no hace excepciones. Es completamente imparcial. Y es precisamente en la cruz donde esa justicia queda plenamente satisfecha y la santidad de Dios es vindicada. En otras palabras, Jesús está viviendo allí el juicio que nosotros merecíamos para que nosotros jamás tengamos que enfrentar el juicio final de un Dios santo. En segundo lugar, estas palabras nos dejan una advertencia urgente. Es una advertencia que Satanás no quiere que escuches. Una advertencia que el mundo intenta ahogar con entretenimiento y risas superficiales y una vida llena de distracciones, y es que el juicio de Dios es inevitable. Escucha lo que Jesús está diciendo desde la cruz. Si el propio Hijo de Dios tuvo que cargar el juicio del pecado y fue desamparado por el Padre, ¿qué esperanza tiene el pecador de presentarse por sí mismo delante de un Dios santo? Hoy muchos dicen que Dios ama tanto a las personas que jamás las juzgaría, que Él es demasiado misericordioso para condenar a alguien eternamente. Pero ese es el mismo argumento que Satanás usó desde el principio. La primera vez que el ser humano estuvo a punto de pecar, Satanás le dijo a Eva, «Coma del fruto del árbol del conocimiento del bien y del mal. Dios solo está impidiendo que llegues a ser como Él». Eva respondió, «No podemos hacerlo. Dios nos dijo que si desobedecíamos y comíamos del árbol, moriríamos». ¿Y qué dijo Satanás? «No morirán». Como diciendo, «Dios jamás los va a juzgar por un pequeño acto de independencia». Y Eva comió, luego le dio también a Adán. Con el tiempo ambos murieron físicamente, pero en ese mismo instante ellos murieron espiritualmente. La gloria de Dios que los cubría desapareció, descubrieron que estaban desnudos, su comunión con Dios quedó rota, y en lugar de correr hacia Él se escondieron de su presencia. No escuches las mentiras del diablo, no permitas que te convenza de que no necesitas la cruz de Cristo, de que no necesitas ser salvo, de que no eres un pecador o, peor aún, de que sí necesitas a Cristo, pero que puedes dejar esa decisión para más adelante. Resiste al diablo, acércate a Cristo, ven a Él, por medio de la cruz de su Hijo. En tercer lugar, estas palabras nos extienden una invitación. Y es esta, si hoy sigues con vida, la puerta de la gracia continúa abierta. Pero escucha bien, esa puerta no permanecerá abierta para siempre. Cuando llegue la muerte, ya no hay más oportunidad de decidir. Después de la muerte viene el juicio. Y en ese día estarás en una de dos condiciones. O comparecerás delante de Dios cargando tus propios pecados, o comparecerás habiendo aceptado por fe el sacrificio del Señor Jesucristo, quien cargó esos pecados en tu lugar. Antes de que llegue ese día, asegúrate de que sobre la lápida de tu vida pueda escribirse la única frase que realmente importará cuando estés delante de Dios: Jesucristo fue mi sustituto. Jesús soportó la ira de Dios para que tú nunca tengas que soportarla. ¿Y qué verdad tan conmovedora es esta? Jesús fue desamparado para que todos los que creen en Él jamás sean desamparados por Dios. Deseo que esta verdad te impulse a vivir con gratitud, confianza y adoración a aquel que ocupó tu lugar en la cruz. Y si aún no lo has hecho, que hoy sea el día en que tú pongas tu fe en Jesucristo y recibas el perdón y la vida eterna.
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Sabe, lo que Dios nos pide que hagamos jamás es insignificante. Nosotros como humanos a veces pedimos algunas cosas que realmente no marcan la diferencia. Pero fíjese que la obediencia a Dios en las cosas pequeñas es un paso esencial. Aunque no siempre podamos reconocer la importancia de aceptar lo que el Señor nos pida, si Él lo dice, lo debemos de hacer. Y Pedro no podía imaginar el impacto que una sencilla salida en una barca iba a tener en su vida. Él pudo haber dicho: estoy demasiado cansado, maestro, tomo otra barca, pero su obediencia abrió la puerta para que Dios lo bendijera con un ministerio transformador. Todo esto comenzó con la voluntad de Pedro de seguir al Señor, y espero que hoy usted tenga esa misma voluntad. Mi nombre es Guillermo Olivera Celdrán y quiero invitarlo a que siga con nosotros, porque a la mitad de la hora vamos a escuchar la lectura bíblica diaria.

Muy bien, estimado oyente, quiero invitarlo a que siga con nosotros porque en breve vamos a escuchar la lectura bíblica diaria. Recuerde que aquí en BBN todos los días leemos un pasaje de la Escritura. Comenzamos el año con Génesis y terminamos el año con Apocalipsis. De esa manera usted lee toda la Biblia en un año. Y ya estamos en el Nuevo Testamento. Hoy vamos a ver unos capítulos muy interesantes del Evangelio según Mateo. Se trata de los capítulos 16 al 18. Y el pasaje de hoy es muy importante, porque en el capítulo 16 tenemos la confesión de Pedro y el anuncio de la pasión. Recordemos que Pedro reconoce y confiesa que Jesús es el Cristo, el Hijo del Dios viviente. Luego, en el capítulo 17, tenemos la transfiguración y el pago del impuesto del templo. Y en el capítulo 18 tenemos un discurso del Señor Jesús en cuanto a la comunidad y el perdón. Lo animo entonces a que vaya preparando, si tiene una Biblia a mano, allí en el Evangelio según Mateo, capítulo 16, y de esa forma preste mucha atención y siga, de ser posible, la lectura de hoy.

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1: Capítulo 16. Vinieron los fariseos y los saduceos para tentarle y le pidieron que les mostrase señal del cielo. Mas él respondiendo les dijo: cuando anochece decís, buen tiempo, porque el cielo tiene arreboles. Y por la mañana, hoy habrá tempestad, porque tiene arreboles el cielo nublado. Hipócritas, que sabéis distinguir el aspecto del cielo, mas las señales de los tiempos no podéis. La generación mala y adúltera demanda señal, pero señal no le será dada, sino la señal del profeta Jonás. Y dejándolos, se fue. Llegando sus discípulos al otro lado, se habían olvidado de traer pan. Y Jesús les dijo: mirad, guardaos de la levadura de los fariseos y de los saduceos. Ellos pensaban dentro de sí diciendo: esto dice porque no trajimos pan. Y entendiéndolo Jesús les dijo: ¿por qué pensáis dentro de vosotros, hombres de poca fe, que no tenéis pan? ¿No entendéis aún ni os acordáis de los 5 panes entre 5,000 hombres y cuántas cestas recogisteis? ¿Ni de los 7 panes entre 4,000 y cuántas canastas recogisteis? ¿Cómo es que no entendéis que no fue por el pan que os dije que os guardaseis de la levadura de los fariseos y de los saduceos? Entonces entendieron que no les había dicho que se guardasen de la levadura del pan, sino de la doctrina de los fariseos y de los saduceos. Viniendo Jesús a la región de Cesarea de Filipo, preguntó a sus discípulos diciendo: ¿quién dicen los hombres que es el Hijo del Hombre? Ellos dijeron: unos, Juan el Bautista; otros, Elías; y otros, Jeremías o alguno de los profetas. Él les dijo: ¿y vosotros, quién decís que soy yo? Respondiendo Simón Pedro dijo: tú eres el Cristo, el Hijo del Dios viviente. Entonces le respondió Jesús: bienaventurado eres, Simón, hijo de Jonás, porque no te lo reveló carne ni sangre, sino mi Padre que está en los cielos. Y yo también te digo que tú eres Pedro, y sobre esta roca edificaré mi iglesia, y las puertas del Hades no prevalecerán contra ella. Y a ti te daré las llaves del reino de los cielos, y todo lo que atares en la tierra será atado en los cielos, y todo lo que desatares en la tierra será desatado en los cielos. Entonces mandó a sus discípulos que a nadie dijesen que él era Jesús el Cristo. Desde entonces comenzó Jesús a declarar a sus discípulos que le era necesario ir a Jerusalén y padecer mucho de los ancianos, de los principales sacerdotes y de los escribas, y ser muerto y resucitar al tercer día. Entonces Pedro, tomándolo aparte, comenzó a reconvenirle diciendo: Señor, ten compasión de ti, en ninguna manera esto te acontezca. Pero él, volviéndose, dijo a Pedro: quítate de delante de mí, Satanás, me eres tropiezo, porque no pones la mira en las cosas de Dios, sino en las de los hombres. Entonces Jesús dijo a sus discípulos: si alguno quiere venir en pos de mí, niéguese a sí mismo y tome su cruz y sígame. Porque todo el que quiera salvar su vida la perderá, y todo el que pierda su vida por causa de mí la hallará. Porque, ¿qué aprovechará al hombre si ganare todo el mundo y perdiere su alma? ¿O qué recompensa dará el hombre por su alma? Porque el Hijo del Hombre vendrá en la gloria de su Padre con sus ángeles, y entonces pagará a cada uno conforme a sus obras. De cierto os digo que hay algunos de los que están aquí que no gustarán la muerte hasta que hayan visto al Hijo del Hombre viniendo en su reino. Capítulo 17. 6 días después, Jesús tomó a Pedro, a Jacobo y a Juan su hermano, y los llevó aparte a un monte alto, y se transfiguró delante de ellos, y resplandeció su rostro como el sol, y sus vestidos se hicieron blancos como la luz. Y aquí les aparecieron Moisés y Elías hablando con él. Entonces Pedro dijo a Jesús: Señor, bueno es para nosotros que estemos aquí. Si quieres, hagamos aquí 3 enramadas, una para ti, otra para Moisés y otra para Elías. Mientras él aún hablaba, una nube de luz los cubrió, y he aquí una voz desde la nube que decía: este es mi Hijo amado, en quien tengo complacencia. A él oíd. Al oír esto, los discípulos se postraron sobre sus rostros y tuvieron gran temor. Entonces Jesús se acercó y los tocó y dijo, «Levantaos y no temáis». Y alzando ellos los ojos, a nadie vieron sino a Jesús solo. Cuando descendieron del monte, Jesús les mandó diciendo, «No digáis a nadie la visión hasta que el Hijo del Hombre resucite de los muertos». Entonces sus discípulos le preguntaron diciendo, «¿Por qué, pues dicen los escribas, que es necesario que Elías venga primero?». Respondiendo Jesús les dijo, «A la verdad, Elías viene primero y restaurará todas las cosas. Mas os digo que Elías ya vino, y no le conocieron, sino que hicieron con él todo lo que quisieron. Así también el Hijo del Hombre padecerá de ellos». Entonces los discípulos comprendieron que les había hablado de Juan el Bautista. Cuando llegaron al gentío, vino a él un hombre que se arrodilló delante de él diciendo, «Señor, ten misericordia de mi hijo, que es lunático y padece muchísimo, porque muchas veces cae en el fuego y muchas en el agua. Y lo he traído a tus discípulos, pero no le han podido sanar». Respondiendo Jesús dijo, «Oh generación incrédula y perversa, ¿hasta cuándo he de estar con vosotros? ¿Hasta cuándo os he de soportar? Traédmelo acá». Y reprendió Jesús al demonio, el cual salió del muchacho, y éste quedó sano desde aquella hora. Viniendo entonces los discípulos a Jesús, aparte, dijeron, «¿Por qué nosotros no pudimos echarlo fuera?». Jesús les dijo, «Por vuestra poca fe, porque de cierto os digo que si tuvierais fe como un grano de mostaza, diréis a este monte, «Pásate de aquí allá, y se pasará, y nada os será imposible». Pero este género no sale sino con oración y ayuno. Estando ellos en Galilea, Jesús les dijo, «El Hijo del Hombre será entregado en manos de hombres, y le matarán, mas al tercer día resucitará». Y ellos se entristecieron en gran manera. Cuando llegaron a Capernaum, vinieron a Pedro los que cobraban las 2 dracmas, y le dijeron, «¿Vuestro maestro no paga las 2 dracmas?». Él dijo, «Sí». Y al entrar en casa, Jesús le habló primero diciendo, «¿Qué te parece, Simón? ¿Los reyes de la tierra, de quiénes cobran los tributos o los impuestos? ¿De sus hijos o de los extraños?». Pedro le respondió, «De los extraños». Jesús le dijo, «Luego los hijos están exentos. Sin embargo, para no ofenderles, ve al mar y echa el anzuelo, y el primer pez que saques, tómalo, y al abrirle la boca, hallarás un estatero. Tómalo y dáselo por mí y por ti». Capítulo 18. En aquel tiempo los discípulos vinieron a Jesús diciendo, «¿Quién es el mayor en el reino de los cielos?». Y llamando Jesús a un niño, lo puso en medio de ellos y dijo, «De cierto os digo que si no os volvéis y os hacéis como niños, no entraréis en el reino de los cielos. Así que, cualquiera que se humille como este niño, ese es el mayor en el reino de los cielos. Y cualquiera que reciba en mi nombre a un niño como este, a mí me recibe. Y cualquiera que haga tropezar a alguno de estos pequeños que creen en mí, mejor le fuera que se le colgase al cuello una piedra de molino de asno y que se le hundiese en lo profundo del mar. ¡Ay del mundo por los tropiezos! Porque es necesario que vengan tropiezos. Pero ¡ay de aquel hombre por quien viene el tropiezo! Por tanto, si tu mano o tu pie te es ocasión de caer, córtalo y échalo de ti. Mejor te es entrar en la vida cojo o manco, que teniendo 2 manos o 2 pies, ser echado en el fuego eterno. Y si tu ojo te es ocasión de caer, sácalo y échalo de ti. Mejor te es entrar con un solo ojo en la vida, que teniendo 2 ojos, ser echado en el infierno de fuego. Mirad que no menospreciéis a uno de estos pequeños, porque os digo que sus ángeles en los cielos ven siempre el rostro de mi Padre que está en los cielos. Porque el Hijo del Hombre ha venido para salvar lo que se había perdido. ¿Qué os parece? Si un hombre tiene 100 ovejas y se descarría una de ellas, ¿no deja las 99 y va por los montes a buscar la que se había descarriado? Y si acontece que la encuentra, de cierto os digo que se regocija más por aquella que por las 99 que no se descarriaron. Así, no es la voluntad de vuestro Padre que está en los cielos que se pierda uno de estos pequeños. Por tanto, si tu hermano peca contra ti, ve y repréndele estando tú y él solos. Si te oyere, has ganado a tu hermano. Mas si no te oyere, toma aún contigo a 1 o 2, para que en boca de dos o tres testigos conste toda palabra. Si no los oyere a ellos, dilo a la iglesia, y si no oyere a la iglesia, tenle por gentil y publicano. De cierto os digo que todo lo que atéis en la tierra será atado en el cielo, y todo lo que desatéis en la tierra será desatado en el cielo. Otra vez os digo que si dos de vosotros se pusieren de acuerdo en la tierra acerca de cualquiera cosa que pidieren, les será hecho por mi Padre que está en los cielos. Porque donde están dos o tres congregados en mi nombre, allí estoy yo en medio de ellos. Entonces se le acercó Pedro y le dijo, Señor, ¿cuántas veces perdonaré a mi hermano que peque contra mí? ¿Hasta siete? Jesús le dijo, no te digo hasta siete, sino aún hasta 70 veces 7. Por lo cual el reino de los cielos es semejante a un rey que quiso hacer cuentas con sus siervos. Y comenzando a hacer cuentas, le fue presentado uno que le debía 10,000 talentos. A este, como no pudo pagar, ordenó su señor venderle y a su mujer e hijos y todo lo que tenía, para que se le pagase la deuda. Entonces aquel siervo, postrado, le suplicaba diciendo, «Señor, ten paciencia conmigo, y yo te lo pagaré todo». El señor de aquel siervo, movido a misericordia, le soltó y le perdonó la deuda. Pero saliendo aquel siervo, halló a uno de sus consiervos que le debía 100 denarios, y haciendo de él le ahogaba, diciendo, «Págame lo que me debes». Entonces su consiervo, postrándose a sus pies, le rogaba, diciendo, «Ten paciencia conmigo, y yo te lo pagaré todo». Mas él no quiso, sino fue y le echó en la cárcel hasta que pagase la deuda. Viendo sus consiervos lo que pasaba, se entristecieron mucho y fueron y refirieron a su señor todo lo que había pasado. Entonces, llamándole su señor, le dijo, «Siervo malvado, toda aquella deuda te perdoné porque me rogaste. ¿No debías tú también tener misericordia de tu consiervo como yo tuve misericordia de ti?» Entonces su señor, enojado, le entregó a los verdugos hasta que pagase todo lo que le debía. Así también mi Padre Celestial hará con vosotros si no perdonáis de todo corazón cada uno a su hermano sus ofensas.
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Espero que haya disfrutado la lectura de hoy. Me llamó mucho la atención cuando el Señor paga el impuesto del templo. Recordemos que en aquella época, todo varón de más de 20 años, una vez al año tenía que pagar un impuesto especial para el mantenimiento del templo. Entonces, cuando le preguntan a Pedro, tu Señor va a pagar el impuesto, Pedro inmediatamente dice sí. Ahora, hay que tener en mente que habían dos personas que no pagaban ese impuesto, el rey y el hijo del rey. El Señor Jesús es el rey y es el hijo de Dios. Sin embargo, él, para no ser de tropiezo, mandó a Pedro a que fuese a buscar un pez y del pez sacara el dinero, que era el equivalente a 2 días de trabajo, y pagara así el impuesto del templo. Ojalá nosotros también podamos tener un buen testimonio, no seamos de tropiezo y cumplamos con todas las leyes que los gobernantes terrenales nos imponen, y también que podamos, en el ámbito cristiano, ir un paso más y servir a los demás. Quiero invitarlo ahora a que siga en sintonía porque tenemos más música y más programas en este domingo 11 de octubre.

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5: Bienvenidos a Respuestas Hoy. Soy Joe Owen de Respuestas en Génesis. ¿Le toman las estrellas millones de años para envejecer? Los modelos evolucionarios predicen cambios lentos en la naturaleza de las estrellas. Dicen que a medida que las estrellas envejecen, pasan por expansiones y contracciones que se cree que tardan millones de años. Pero hay evidencia de que en realidad no les toma eras largas. Sirio, la estrella más brillante en nuestro cielo nocturno, es una estrella blanca azulada. Tiene una compañera enana que es casi invisible. Los astrónomos de hace 1000 años decían que Sirio era roja. Esto sugiere que en realidad estaban viendo su estrella compañera y que ésta ha cambiado de manera significativa en tan solo unos pocos cientos de años. Esto sugiere que a las estrellas no les toma millones de años para envejecer. Una vez más, la evidencia no confirma eras largas para el universo como lo exige el modelo de Big Bang, sino estamos viendo más evidencia para una Tierra y universo joven.
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En estos días recibimos el siguiente mensaje de Marta. Ella nos escucha en Mendoza, donde tenemos una emisora en Argentina, y dice: soy salva desde los 12 años y en la actualidad tengo 73. Agradezco a la radio por toda la programación, por su compañía cotidiana, por cada programa y por su música que me acerca más al Señor y a hacer su voluntad. Que Dios bendiga a cada uno de los siervos que hacen posible estas transmisiones. Muchas gracias, estimada, por tan hermosas palabras. Gracias por compartir con la audiencia en cuanto a su fidelidad. Es un ejemplo. Y gracias por compartir que BBN le ayuda en su diario vivir. Y queremos saber de usted. Queremos saber si BBN está ayudándole en su caminar con Cristo o si conoció al Señor gracias a escucharnos. Cuéntenos, escríbanos a red@bbnmedia.org. Lo invito a que siga con nosotros porque tenemos más música y a la mitad de la hora un programa Conectados con la Palabra.

Bien, quiero invitarlo a que siga con nosotros porque en minutos nada más el pastor Gustavo Caramelino va a traernos una excelente enseñanza en su programa Conectados con la Palabra. Estamos viendo, estudiando los reyes de Israel y en el caso de hoy vamos a tener un rey de Judá. Se trata de Amasías. Su historia está en 2 de Crónicas 25. Y ahí vamos a ver dos facetas, o dos etapas, mejor dicho, de la vida de Amasías. Él comenzó bien. Tenemos primero la batalla con Edom y su actitud de obediencia a Dios, pero después tenemos la derrota con el reino de Israel. Y ahí él ya estaba enfrentado con Dios y se vuelca a la idolatría y su vida termina destruida. Este estudio se basa en un versículo muy importante que vamos a estar analizando, que es 2 de Crónicas 25:2, donde leemos que Amasías hizo lo recto ante los ojos de Jehová, aunque no de perfecto corazón. El título de este estudio es Ambivalencias destructivas y no se lo va a querer perder. Así que siga con nosotros.

0: Un 14 de abril de 1865, el presidente Abraham Lincoln fue asesinado en el Teatro Ford de la ciudad de Washington. 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
2: La comunicación es crucial en los tiempos que corren. No obstante, desde siempre, Dios desea que estemos conectados permanentemente con Él. Gracias por acompañarnos en Conectados con la Palabra. Gustavo Caramelino hoy nos trae el tema
3: Ambivalencias destructivas. Hoy las evaluaciones laborales pasan exclusivamente por los resultados de los hechos. Si una persona logra los objetivos, no importa su conducta y aún menos lo que haya en su interior. Sin embargo, la evaluación de Dios es diferente. Va al interior de nuestras vidas. Bienvenidos a Conectados con la Palabra. Seguimos con nuestros estudios acerca de los reyes de Israel y hoy vamos a volver a estudiar la vida del rey Amasías. Vamos a la Biblia, al segundo libro de Crónicas, capítulo 25, versículo 2, y vamos a seguir estudiando este rey Amasías. Probablemente la gran mayoría de nosotros no conoce a Amasías o no ha escuchado hablar de él. Y quiero contarles que Amasías comienza a reinar en el sur, en Judá, a los 25 años, entre el 796 y el 767 a.C. El cronista relata la historia de Amasías básicamente en dos batallas, y de estas batallas se desprenden las lecciones que encontramos de su vida. Por un lado, se ocupa con la batalla que tiene Amasías con Edom, y él toma una actitud de obediencia al Señor. Esto está en el capítulo 25, en los versículos 5 al 16. Y por otro lado, luego en la segunda parte, la derrota que tiene con el reino de Israel. Allí directamente Amasías cambia, ya no está cerca de Dios, está enfrentado con Dios, se va y se vuelca a la idolatría y su vida queda destruida. De estas dos experiencias del rey Amasías se desprende nuestro tema que vamos a desarrollar en este tiempo, en este programa, ambivalencias destructivas. Y el versículo que nos lleva a este tema es el versículo 2 del capítulo 25 del segundo libro de Crónicas. Dice que Amasías hizo lo recto ante los ojos de Jehová, aunque no de perfecto corazón. Vamos de nuevo. Hizo lo recto ante los ojos de Jehová, aunque no de perfecto corazón. Y uno aquí se pregunta si aquí estamos en presencia de una contradicción bíblica. ¿Cómo es posible recibir de parte de Dios la aprobación al comportamiento y al mismo tiempo la desaprobación del corazón? Bueno, en realidad no hay aquí una contradicción. Lo que hay aquí es una evaluación divina de los hechos y las motivaciones. Por un lado, lo que hacía el rey Amasías, y por otro lado, lo que motivaba su corazón para hacerlo. Y aquí aparece nuestra palabra, ambivalencia. ¿Qué quiere decir ambivalencia? Es la posibilidad de que algo tenga dos valores distintos. En realidad es un estado de ánimo en el que coexisten dos emociones y dos vivencias distintas. Cuando uno busca sinónimos de la palabra ambivalencia, encuentra ambigüedad y encuentra la palabra duplicidad. Dice de Amasías que hizo lo recto, pero no de corazón perfecto. Este juicio que recibe Amasías nos lleva a pensar en este concepto, en este tema de ambivalencia destructiva. Saben que una de las experiencias más duras pastorales es cuando uno tiene que confrontar a personas que están viviendo una ambivalencia destructiva. Son personas que hacen cosas en la obra de Dios, pero su corazón está inclinado y tiene un pecado oculto, una inmoralidad, algo que tarde o temprano va a salir a luz y va a destruir su vida. La primera reacción que pasa es que la persona niega, hace una negación. Intenta por todos los medios cubrir su corazón. Pero Dios, que es soberano, un poco más temprano, un poco más tarde, saca a la luz las cosas, y la destrucción de haber tenido una ambivalencia alcanza su vida, la de su familia y la de los que los rodea. ¿Saben? El antídoto contra este peligro es buscar a Dios para armonizar lo de adentro con lo de afuera. Es decir, lo que hacemos con lo que tenemos en el corazón. Aquí la palabra de Dios nos lleva al concepto que el mismo Señor Jesucristo enseñó en Mateo capítulo 5, versículo 8, en aquel magnífico sermón del monte, cuando Él dijo: bienaventurados los de limpio corazón, porque ellos verán a Dios. Uno de los encuentros que Jesús tuvo con un joven ambivalente y que fue destruido fue el encuentro de Jesús con el joven rico. ¿Recuerdan? Aquel muchacho vino con su conducta, con lo que hizo y toda su rectitud. Sus palabras fueron terminantes: todos los mandamientos los he guardado desde mi juventud. Pero Jesús pasa por alto lo que él mostraba y llega sin escalas hasta su corazón, que no era perfecto, que tenía otras pasiones, que amaba las riquezas, que estaba lleno de ambición. Y dice la Escritura que cuando fue revelado su corazón, se fue triste, amargado, porque no estaba dispuesto a salir de su ambivalencia. Quiero decirte en este tiempo que vamos a ver en esta historia de Amasías tres ambivalencias que destruyen la vida de las personas. ¿Cuáles son estas tres ambivalencias destructivas que encontramos en la vida del rey Amasías? En primer lugar, recto pero indiferente. En segundo lugar, recto pero inestable. Y en tercer lugar, recto pero indistinto. Vamos al primero de ellos, recto pero indiferente. Aquí vemos el mal de la indiferencia, y el antídoto para salir de ella es sin duda un encuentro con el Señor. ¿Por qué decimos recto pero indiferente? Bueno, aquí estamos frente a la destrucción de un corazón tibio, indiferente. El carácter general de Amasías, hijo, hizo lo recto ante los ojos de Jehová, adoró al Dios verdadero, mantuvo el servicio del templo, promovió la verdadera religión, pero no lo hizo de perfecto corazón. En otras palabras, no fue enemigo de la piedad, sino un amigo tibio, indiferente. ¿Qué concepto esto de la tibieza espiritual? ¿Qué destructivo es cuando una vida hace lo recto, pero en forma indiferente a todas las cosas de Dios? ¿Qué tragedia es cuando una vida cristiana se vuelve tibia? ¿Saben? En el libro de Apocalipsis, capítulo 2 y 3, están los mensajes a las siete iglesias. En el mensaje a la iglesia de la Odisea aparece este concepto de la palabra tibios. ¿Saben que esta tibieza que se utiliza era muy común para los habitantes de la Odisea? En realidad, por las corrientes de aguas que ellos recibían. En la Odisea, por unas cañerías, por un acueducto, llegaba aguas termales que poco a poco se iban entibiando a su paso bajo el terreno hasta llegar a las termas de los baños de la ciudad. A veces se cruzaba con agua fresca y potable que procedía de los manantiales próximos a la ciudad. Así que entonces el agua termal entibiada por el agua fresca y por el mezclarse con ella resultaba demasiado fría para el baño y demasiado tibia y nauseabunda para beberla. Lo mismo pasaba con los creyentes de la Odisea. Se habla de que eran tibios. No se mencionan en esta iglesia herejías, contiendas, inmoralidades, sino sencillamente una marcada indiferencia. El doctor Grau comenta al respecto diciendo que hay más esperanza en alguien que está frío que en aquel que está tibio. Y en efecto, es así. Un rebelde como Saulo de Tarso sacó Dios, el gran apóstol, a los gentiles. Pero por el contrario, un tibio como Agripa se quedó en casi ser cristiano. ¿Saben? Este concepto de tibios dice que el Señor los vomitará de su boca. Dice una versión: yo conozco tus obras, que no eres frío ni caliente. Ojalá fueses lo uno o fueses lo otro. Indiferentes, cristianos tibios, que muestran una conducta cristiana, pero frente a los desafíos de Dios están fríos, indiferentes. Peor, están tibios. Indiferentes frente a las personas que se pierden sin Cristo. Indiferentes frente a los desafíos de la obra misionera. Indiferentes frente a la oportunidad que podemos tener de vivir una vida con grandes logros para Dios. Indiferentes frente a las verdades de la palabra que apuntan a cambiar pecados ocultos o conductas incorrectas de nuestra vida. Indiferentes frente al compromiso con todo lo que tiene que ver con la obra de Dios. Tibios, indiferentes, en el peor de todos los estados. Amasías era algo así. Amasías había promovido todo lo que tenía que ver con la religión, pero después, en otro momento, se vuelca totalmente a la idolatría y vive una vida de profunda indiferencia. ¿Saben? Hizo lo recto, pero su corazón no estaba perfecto. ¿Cuál es el antídoto frente a la destrucción de la tibieza? Miren, hay uno solo, y es un encuentro transformador con el Señor. No se llega a la tibieza de un día para el otro. Un cristiano se vuelve tibio, indiferente, porque primero abandona su comunión con Dios, luego abandona su comunión con los hermanos, luego parte para vivir con aquellos que están en la provincia apartada, como el hijo pródigo, y lejos se convierte en un cristiano tibio. El antídoto es un encuentro transformador con el Señor, como los que vivieron aquellos que caminaban desde Jerusalén a Emaús, pensando que todo lo que tenía que ver con la obra de Cristo había terminado con su muerte. Pero la presencia del Cristo resucitado enciende los corazones de estos dos cristianos, y su frase es contundente para salir de la ambivalencia destructiva de la tibieza. Dice que después del encuentro con el Señor ardía su corazón. Quiero preguntarte en este tiempo, ¿cuánto hace que tu corazón no arde con la presencia del Señor? Estás tibio, necesitas un encuentro transformador. Necesitas arrodillarte y pedirle perdón por tus pecados al Señor. Necesitas tomar un camino de regreso a la casa del Padre. Necesitas un abrazo de Dios. Necesitas una renovación. La vida de la tibieza es una vida destructiva. En primer lugar, recto. Sí, recto, pero indiferente. En segundo lugar, la segunda ambivalencia destructiva, recto pero inestable. En el caso de la indiferencia hablamos de la destrucción de un corazón tibio. Cuando decimos recto pero inestable, hablamos de la destrucción de un corazón dividido. Miren, aquí en el cronista habla de que en lugar de servir a Dios, Amasías siguió el ejemplo de su padre Joás. Miren, Amasías es el cuadro de un hombre inestable en sus caminos. Recto y obediente al principio, desobediente y dado a la idolatría luego, posteriormente. ¿Saben que Santiago habla en el capítulo 1, versículo 8, de la inestabilidad espiritual, de la inconstancia espiritual? Recto pero inestable es la segunda ambivalencia destructiva de la cual tenemos que escapar. Es la ambivalencia de un corazón dividido. Dice Santiago, el hombre de doble ánimo, corazón dividido, es inconstante en todos sus caminos. Se puede traducir del original, es inestable en todos sus caminos. Por eso decimos de Amasías que es recto pero inestable. Esto es la consecuencia de tener un corazón dividido, un alma dividida. Al tirar una parte para un lado y la parte para el otro, necesariamente la vida deja de ser firme y comienza a ser inestable. Dice Santiago, inconstante. Dice Santiago, doble ánimo, mente y corazón divididos entre Dios y entre el mundo. ¡Qué terrible ambivalencia! Literalmente, un corazón dividido, una doble vida. La destrucción de un corazón dividido. Amasías era recto, pero su ambivalencia lo llevaba a ser inestable. Es el cristiano que hoy está compartiendo cosas de Dios y luego está con los pies llenos de barro en el mundo. Hoy predico y sirvo a Dios y el fin de semana salgo y me hundo en medio de las pasiones de mi vieja vida. ¿Cómo salir de la inestabilidad de un corazón dividido? Quizá me está escuchando un joven y sienten que en su vida hay dos pasiones que le dividen el corazón. ¿Qué tema esto de las pasiones de la vida? Recuerdo un joven en una conferencia juvenil que yo hablaba de la necesidad de dejar de tener un corazón dividido, de dejar de tener pasiones que nos dividen el alma y nos vuelven inestables. Y su profesión, su trabajo, era periodista en los vestuarios de los clubes de fútbol de la Liga Argentina. Su pasión estaba teñida con los colores del cuadro de fútbol al cual él simpatizaba. El problema era que él tenía que trabajar los días domingos, a la misma hora en la cual se hacía el culto en la iglesia. Así que el sábado, el día anterior, yo prediqué y él vino a hablar conmigo y me habló acerca de la lucha de las pasiones, de su corazón dividido, de que sabía que su vida en esta manera iba a ser toda la vida una vida inconstante, que nunca iba a poder entregar completamente su vida al Señor, que ya estaba casado, que estaba formando una familia con un corazón inestable y que esta situación no daba para más. Pero mañana la reunión era el mismo horario del cual él tenía que ir a hacer vestuarios, como se dice aquí. Tenía que ir a entrevistar a los jugadores del club River Plate. Así que el domingo a la mañana, cuando tenemos la reunión, yo lo veo sentado en el culto. Y terminamos de predicar, viene, me abraza y me dice, ¡victoria! ¡Victoria! ¡Pude vencer las pasiones! Claro, qué drama es cuando el corazón dividido un día gana una pasión que tiene que ver con las cosas temporales, y otro día gana nuestra pasión por Cristo. Tengo que preguntarte en este tiempo, ¿con qué pasiones está dividido tu corazón? ¿Tiene que ver con un deporte? ¿Con qué pasiones lucha tu corazón? ¿Tiene que ver con la música? ¿Tiene que ver con tu cuerpo? ¿Tiene que ver con tu profesión? ¿Tiene que ver con tu trabajo? ¿Tiene que ver con el amor al dinero? ¿Tiene que ver con pasiones ocultas? Un corazón dividido es una ambivalencia destructiva, dice de Amasías, recto pero no de corazón perfecto, recto pero inestable, la destrucción de un corazón dividido. ¿Cómo salimos de esta ambivalencia destructiva? Bueno, decíamos que para salir de la ambivalencia de un corazón tibio necesitábamos un encuentro transformador con el Señor. Y hablábamos del camino de Emaús. Para salir de la ambivalencia de un corazón dividido no hay otro camino que entregar el corazón completamente al Señor. Hay que reemplazar los tronos. Hay que quitar del trono del corazón aquello que se levanta en el lugar de Cristo. El gran drama de la vida de Amasías es que él dejó a Dios como el centro de su vida y trajo a aquellos dioses paganos de la segunda batalla y dividieron y ganaron su corazón. Proverbios capítulo 23, versículo 26, dice el sabio Salomón, dice Dios a través de Salomón, hijo mío, dame tu corazón. Hijo mío, entrega tu corazón. Hijo mío, quita los ídolos que reemplazan a Dios. Entrega, dame tu corazón, porque de él mana la vida. De él fluye la vida. ¿Quién de los que me está escuchando siente que como Amasías es recto, pero inestable, y su corazón está dividido? Necesitas venir en este tiempo y entregar tu vida al Señor. Primera ambivalencia destructiva, recto pero indiferente, la destrucción de un corazón tibio Necesitamos un encuentro con el Señor. La segunda ambivalencia destructiva, recto pero inestable, la destrucción de un corazón dividido, necesitamos traerlo completamente a los pies del Señor. Pero hay una tercera ambivalencia en la vida de Amasías y en nuestra vida, de la cual necesitamos escapar porque es destructiva. Recto pero indistinto, la destrucción de una doble vida. Indistinto. ¿Qué quiere decir la palabra indistinto? Que tiene características que no lo distinguen. Indistinto es lo contrario de diferente. Y la diferencia es la marca de la vida cristiana. Amasías terminó como la mayoría de los reyes de Israel, volcado a la idolatría. Se permitió alcanzar dioses que le destruyeron la vida. Miren, luego de regresar de su campaña contra los edomitas, dice el versículo 14 que no hemos leído de este capítulo 25, literalmente dice así: volviendo luego a Amasías de la matanza de los edomitas, trajo también consigo los dioses de los hijos de Seir y los puso ante sí por dioses y los adoró y le quemó incienso. Por esto se encendió la ira de Jehová contra Amasías y empezó su destrucción, que termina con la muerte. ¿Saben? Es la primera vez que un rey hebreo se inclina a adorar ídolos conquistados en un campo de batalla. Después vendrán muchos más. Esto tiene que ver con los pecados ocultos. Recuerdo predicando en una región de mi país, en un campamento juvenil, se acercó una pareja de novios hace muchos años y comenzaron a hablarme de sus peleas, de sus desencuentros, de sus conflictos, de las dificultades que tenían para programar un matrimonio cristiano. Y en un momento el Espíritu me guía y les pregunté si estaban teniendo relaciones sexuales prematrimoniales. Se quedaron callados, bajaron la cabeza y los dos asintieron. Hice una segunda pregunta: ¿fue una vez ocasionalmente o fue reiteradamente? Y ambos confesaron: frecuentemente. Y yo los confronté y les dije: miren, queridos, si ustedes no resuelven este problema, no tienen chance para un matrimonio feliz. Porque la marca de la vida cristiana es la distinción. Si ustedes llegan al casamiento con esta doble vida, con este pecado oculto, no llegan al casamiento y al altar con una vida de pureza. Yo sé que la lucha más grande de los jóvenes de este tiempo, en una sociedad totalmente promiscua, expuesta al erotismo, es pensar que las relaciones prematrimoniales, como habla todo el mundo, es algo normal y no tienen nada de malo, si hay amor y son monogámicas. Pero no es lo que la palabra de Dios enseña. El apóstol Pablo escribe en 1 Tesalonicenses capítulo 4 que nos apartemos de la fornicación, porque la voluntad de Dios es nuestra santificación. Si me están escuchando una pareja de novios que está teniendo problemas con el exceso físico o que ya tienen relaciones prematrimoniales, déjenme decirle que ese es un tiempo para buscar urgentemente ayuda espiritual, para tomar un tiempo de distancia, para resetear la vida y la relación y empezar a tener un noviazgo de pureza, recto pero indistinto, la destrucción de una doble vida. Todo lo contrario a lo que la palabra de Dios habla acerca de la necesidad de que la vida cristiana tiene que ser una vida diferente, una vida de distinción. En Lucas escribe en el libro de los Hechos, capítulo 11, que a los creyentes se los llamó por primera vez cristianos en Antioquía. Y el término cristiano es un término distintivo, no indistinto. Es un término que muestra personas diferentes, que viven a Cristo, que son pequeños Cristos, que siguen a Cristo, que no somos iguales al mundo. Por eso Pablo dice: aunque andamos en la carne, no militamos según la carne, aunque estamos en un mundo donde todo está mezclado, nosotros somos diferentes. El mismo apóstol Pablo escribe a Timoteo en el capítulo 3 de la primera carta, versículo 7, y dice: también conviene que el siervo de Dios tenga buen testimonio para con los de afuera, para que no caiga en vergüenza, dice una versión, en descrédito y lazo del diablo. Por eso, Tito, capítulo 2, versículo 12, en la carta pastoral del apóstol Pablo dice: enseñándonos que, y aquí viene el secreto para escapar de la destrucción de una doble vida, enseñándonos que, Tito 2:12, renunciando a la impiedad y a los deseos mundanos, vivamos en este siglo justa, sobria y piadosamente. Sí, mis queridos, la manera de renunciar, de escapar, el antídoto para un corazón tibio es un encuentro transformador con el Señor. Sí, mis queridos, el antídoto para un corazón dividido es entregarlo al Señor. Y el antídoto para una doble vida es la renuncia. Dice el apóstol, renunciando a la impiedad. Quiero preguntarte en este tiempo, ¿a qué pecado oculto tenés que renunciar? A veces llevamos por años la impiedad, allí escondido. Esos pecados que nadie conoce, ni mi esposa, ni mi esposo, ni mi novio, ni el pastor de la iglesia, pero Dios sí lo conoce. Y ese corazón indistinto hace que tu vida no tenga la marca de la diferencia. Y la vida cristiana no es parecerse al mundo, es ser distintos al mundo. Y no hablo solamente de un aspecto externo, hablo de la conducta del corazón. Déjame decirte que Amasías fue destruido por su ambivalencia. El versículo 16 es terminal, dice que Dios le envía un profeta a Amasías para que salga de su ambivalencia destructiva. Y dice, Segunda Crónicas capítulo 25, versículo 16, y hablándole el profeta estas cosas, le respondió, te han puesto a ti por consejero del rey, déjate de eso. ¿Por qué quieres que te maten? Dice Amasías al profeta. Y dice el relato bíblico que cuando terminó de hablar a Amasías, el profeta le dijo, yo sé que Dios ha decretado destruirte, porque has hecho esto y no obedeciste mi consejo. La vida de Amasías terminó destruida, porque tomó la decisión de permanecer en una ambivalencia destructiva, en un corazón inestable, en un corazón dividido, en un corazón ambivalente. Quiero preguntarte en este tiempo, ¿qué vas a hacer con tu ambivalencia? A los padres, a los esposos, necesitamos salir de ambivalencias destructivas en nuestra familia y vivir una fe genuina, como Pablo le recomienda a Timoteo, que habitó en su madre y en su abuela. Necesitamos como jóvenes salir de esta ambivalencia destructiva de tener un pie en el mundo y un pie en la iglesia. Necesitamos salir de esta ambivalencia destructiva que nos consume los mejores años de la vida. Y Dios en este tiempo, como a Amasías le envió el profeta, trae esta palabra para sacarte de esta ambivalencia que está destruyendo tu vida. ¿Sabes qué necesitas? Un encuentro, una entrega, una renuncia. Y para eso necesitamos ir a la cruz, aquel lugar donde Jesucristo entregó su vida por nosotros. Aquel lugar donde Jesús renunció a todos sus derechos como Dios para abrirnos una puerta para salvación, para darnos una oportunidad de una vida distinta. ¿Por qué allí donde estás no oras conmigo y le pedís perdón por tus pecados al Señor? Los que están lejos, tiempo de volver al Señor. A los que sienten que su vida es una ambivalencia que los está destruyendo, a los corazones tibios, inestables, con doble vida. Este es un tiempo para renunciar a esa vida y entregarnos completamente al Señor. Y quizá me esté escuchando alguien que nunca entregó su vida a Jesucristo. Esta es una oportunidad para recibir el perdón y la salvación del Señor. La Biblia nos dice que con el corazón se cree, pero con la boca se confiesa para salvación. Así que voy a invitarte allí donde estás, que puedas elevar una oración y recibas a Cristo como tu Salvador. Dile una sencilla oración allí donde estás. Dile, Señor, sálvame. Dile así, Señor, sálvame. Entrego mi vida a ti. Recibo en mi corazón como mi Salvador personal. Te lo pido en el nombre del Señor Jesús. Amén.
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0: 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Estas son las buenas noticias para memorizar durante esta semana y las encontramos en Apocalipsis 21:4. Ahí leemos: enjugará Dios toda lágrima de los ojos de ellos, y ya no habrá muerte, ni habrá más llanto, ni clamor, ni dolor, porque las primeras cosas pasaron. 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
5: La violencia que impera en nuestros países, la cual causa tanto dolor, nos recuerda las terribles consecuencias del pecado. Es un constante recordatorio de lo breve y frágil que es la vida. La palabra de Dios nos da esperanza. Nos dice que habrá cielo nuevo y tierra nueva, que enjugará Dios toda lágrima, que no habrá más muerte, ni más llanto, ni clamor, ni dolor, porque las primeras cosas pasaron. 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
6: Cuando se trata de nuestra situación económica, muchas veces no sabemos de dónde venimos, dónde estamos ni hacia dónde vamos. 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Finalmente, Henry y su familia llegaron a la nueva granja. Trabajaron muy duro para preparar los campos y establecieron tierras agrícolas de alta producción. La granja tenía buen pasto y pudieron criar un hermoso rebaño de ganado en pocos años. Ya los hijos de Henry, David y Cindy, estaban en la etapa final de sus carreras universitarias. Cada uno eligió una carrera en beneficio de la comunidad y el entorno en que estaban, para ser de impacto tanto en la comunidad como en su casa. Hoy seremos partícipes de un momento especial en la vida de Cindy. Hoy será su graduación como doctora, así que quedémonos a conocer más de sus experiencias.
7: Papá, mamá, quiero agradecerles por todo lo que se han esforzado. Gracias por darme la dicha de poder graduarme. Son parte importante de este logro. Lo comparto con ustedes porque mi logro es suyo.
8: Damos la gloria a Dios, hija amada, por esta nueva etapa. Fueron tiempos difíciles, pero no imposibles. Mírate ahora, ya grande y graduada.
9: Sí, graduada y con honores. Hija, felicitaciones. Qué feliz estamos por ti.
7: Gracias, estoy muy contenta. Ya quiero comenzar a trabajar en la comunidad.
8: Calma, calma. Vamos paso a paso. Aún no te entregan el título.
9: Apresurémonos, mis amores. Vamos tarde, hay que ubicar los mejores asientos.
8: Deprisa, deprisa, yo estaré en la primera fila.
7: Ustedes están en la primera fila de mi corazón. ¡Ay! Debo concentrarme para leer mi discurso. Estoy muy nerviosa.
8: Vamos, hija, todo va a salir muy bien.
9: Sí, hija. ¡Uy, qué nervios! ¡Y no soy yo! ¡Vamos!
6: El día de graduación es uno de los días más inolvidables de la familia. Día de logros alcanzados. Día de acción de gracias por los resultados obtenidos y todo lo que Dios les había dado. Cada dificultad fue transformada en una oportunidad de nuevo comienzo de la mano de Dios y transformada en una manera de servir a otros a través de los caminos misteriosos de Dios. Esa noche llegaron a casa a celebrar en familia las nuevas bendiciones y no se hicieron esperar las planificaciones futuras para servir en la comunidad en el área de salud. Este hermoso viaje está muy cerca de su fin. Quedémonos a ver qué más sucede en la familia porque al parecer hay más sorpresas y proyectos.

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Nuestra comunión con Dios se basa en dos prácticas fundamentales. Una es hablar con Dios, que lo hacemos por medio de la oración, y la otra es escuchar a Dios, lo cual también es posible por medio de la oración, pero en general es por medio de leer su palabra. Él ya habló, Él ya dijo lo que tenía que decirnos. Pero fíjese que la oración es el medio principal para poder hablar con Dios. Detengámonos un poco en eso. O sea, es algo maravilloso el poder hablar un mero humano como nosotros con el Creador del Universo, el Soberano, nuestro Padre Celestial, nuestro amado Salvador. Y es una manera en la cual Él también tiene para enseñarnos cosas, porque cuando oramos estamos pidiendo al Señor y estamos confiando también en su respuesta. Estamos ejercitando nuestra fe. De este modo aprendemos a escucharlo y a esperar su contestación, que no siempre es inmediata. A Él le encanta que lo honremos por medio del acto espiritual de la adoración que se llama oración. Así que en este día lo animo a que no descuide su tiempo de oración. Es un tiempo muy especial en el cual no solo hablamos con Dios, sino también ejercitamos nuestra fe. Soy Guillermo Olivera Celdrán y quiero invitarlo a que siga en sintonía, porque a la mitad de la hora vamos a escuchar un programa. Así está escrito.

Muy bien, apreciado oyente, no se mueva de este punto del dial porque en breves minutos vamos a escuchar otro programa, Así está escrito, a donde vamos a continuar nuestra serie de estudios en Romanos 1. Hemos visto aquí que la creación nos muestra muchas cosas del Creador. Ya vimos su eterno poder y deidad, vimos cómo al observar la creación podemos ver que Dios es un Dios de orden, también

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3: Dios le bendiga, amable oyente. Una vez más, tenemos la oportunidad de meditar juntos en la preciosa palabra de Dios. Como recordará, estamos meditando en Romanos capítulo 1 y terminábamos nuestro programa anterior diciendo que la creación nos muestra muchas cosas del Creador. El apóstol Pablo decía que su eterno poder y deidad. Y es que simplemente mirando la creación podemos aprender muchas cosas acerca del Creador. En primer lugar, podemos aprender el sentido del orden de Dios. Dios es un Dios de orden. Él es un Dios de orden, de ley y de orden. Por ejemplo, la ley de la gravedad y todas las demás leyes inalterables que Dios ha puesto en su naturaleza. Dios creó todas las cosas y puso leyes inalterables en todas estas cosas. Aprendemos esto. También podemos aprender la destreza artística de Dios. Podemos ver los colores que hay en una puesta de sol. Podemos ver los colores que hay en las hojas, en las plumas de las aves, los colores que hay en los peces y en toda la creación podemos ver diversidad de colores. Pero también podemos aprender del poder de Dios. Al escuchar los truenos, al ver los tornados y al ver todas las cosas que pasan en la naturaleza, podemos aprender de las tormentas, podemos aprender de los tornados. En todo esto podemos ver el gran poder de Dios. Pero también podemos aprender de la bondad de Dios. Podemos ver cómo la lluvia viene exactamente en el tiempo que tiene que venir. Y cómo Dios hace llover, y cómo es que Dios nos da también un sol que alumbre, por el cual sea posible las cosechas. Aprendemos también de la grandeza de Dios. La creación nos habla de todo esto, las vastas dimensiones de nuestro universo. Y es que no podemos ni siquiera contarlas, porque son verdaderamente grandes. Son incontables las estrellas y las galaxias. En Salmos capítulo 8, verso 3 al 4, el salmista decía: cuando veo tu cielo, obra de tus dedos, la luna y las estrellas que tú formaste, decía él, digo, ¿qué es el hombre? Para que tengas de él memoria. Ay, es que el salmista, cuando estaba viendo la creación de Dios, los cielos y todas estas cosas que habían sido formadas por Dios, él se sentía verdaderamente pequeño y decía, ¿qué es el hombre para que tengas de él memoria? Y allá en Génesis capítulo 15, versículo 5, nos dice, hablando de Abraham, y lo llevó fuera,
4: y le dijo: mira ahora los cielos y cuenta las estrellas, si las puedes contar. Y le dijo: así será tu descendencia. Obviamente él no podía contar las estrellas, ni nadie puede contar las estrellas. Nuestro universo es verdaderamente vasto, es grande e incontable son las obras de Dios. Esto nos habla de la grandeza de Dios. En Jeremías capítulo 31, versículo 37, nos dice la palabra del Señor: así ha dicho Jehová, si los cielos arriba se pueden medir, si ustedes pueden medir los cielos y explorarse abajo los fundamentos de la tierra, si pueden explorar todo esto, también yo desecharé toda la descendencia de Israel por todo lo que hicieron, dice Jehová. Ahora, esto es para que ellos tuvieran seguridad. Dios les está diciendo: mire, no pueden contar las estrellas. Si pudieran contar todas las estrellas, entonces también yo voy a faltar a mi palabra. Pero esto es imposible. El Salmo 147, versículo 4 dice: él cuenta el número de las estrellas. De manera que sí hay alguien que cuenta el número de las estrellas. Pero esto es solamente el que ha creado las estrellas. Solamente Dios puede hacer esto. Él sí cuenta el número de las estrellas y a todas ellas llama por sus nombres, dice la palabra del Señor. Hermanos míos, la creación nos habla también de la inteligencia de Dios. Cuando estudiamos lo que es el cerebro humano, vemos la complejidad de todo esto. Cuando podemos ver toda la creación del cuerpo del hombre, cómo está creado su hígado y cómo están creados cada uno de sus miembros. El ojo, cómo es que ha sido creado el corazón y los pulmones. Todo ha sido creado con inteligencia. Es la inteligencia de Dios. Por eso el salmista en Salmo 139, versículo 14 dice: te alabaré, dice el salmista, porque formidables, maravillosas son tus obras. Estoy maravillado, dice el salmista, y mi alma lo sabe muy bien. Señor, yo te alabaré porque formidables y maravillosas son tus obras. Yo estoy maravillado y mi alma está convencida de todo eso. Dice el salmista expresándose de una manera exaltada, exaltando la inteligencia de Dios. También la creación, hermanos míos, nos habla de la creatividad de Dios. Su ilimitada habilidad para crear y diseñar con una asombrosa variedad y originalidad. ¿Sabían ustedes que cada copo de nieve es diferente? ¿Sabían también que las huellas digitales de los dedos de cada ser humano son diferentes? No hay dos iguales. Y es que cada uno de nosotros somos únicos. Dios no ha hecho copias. Dios es creativo. Y Dios ha creado cada cosa diferente en su sabiduría. Él es omnisciente y creó el mundo de la mejor manera. El sol no está muy cerca ni muy lejos de la tierra. El sol está exactamente en donde tiene que estar. El planeta Tierra tiene la cantidad exacta de agua, de oxígeno y de todo lo que necesita. Ahora, Dios hizo esto en su sabiduría, en su creatividad. Pero hay una cosa más que también nos habla la creación de Dios. La creación de Dios nos habla del cuidado bondadoso de Dios, del cuidado amoroso que Dios tiene para con su creación. Por eso en San Mateo nos dice que Él alimenta a las aves, que Él da vestiduras a los lirios, que Él protege los polluelos y protege cada una de las cosas que Él ha creado, y que Él es el que provee para todos estos. Porque también, hermanos míos, La creación nos habla de la fidelidad de Dios. El ciclo del día y de la noche, las estaciones y todas estas cosas pasan conforme los designios de Dios sin faltar ni una sola vez. ¿Cómo se ha revelado el Creador a sí mismo para que le conozcamos? Pues como nos lo ha dicho ya Romanos, por medio de las cosas hechas. Y como hemos visto, es posible conocer todas estas cosas de Dios. Su eterno poder y deidad se hacen claramente visibles desde la creación del mundo, siendo entendidas cada una de estas cosas por medio de las cosas hechas. Por cuanto Dios se quiere dar a conocer a sí mismo, Él se quiere revelar a sí mismo. Pero los hombres han querido ignorar a Dios. Los hombres no han querido conocer a Dios. No querían en aquel entonces conocer a Dios, y muchos el día de hoy tampoco quieren conocer a Dios, quieren ignorar a Dios. Por eso Romanos capítulo 1, 21 nos lo aclara. Dice la palabra: pues habiendo conocido a Dios, ellos tenían acceso a Dios por medio de las cosas hechas. Como ya hemos visto, el eterno poder y deidad de Dios era claramente visible a través de toda la creación. Pues habiendo conocido a Dios, no le glorificaron como a Dios, dice Romanos, ni le dieron gracias. No reconocieron de que la sementera, la lluvia y todas las cosas provenían de Dios. No le dieron gracias, sino que se envanecieron en sus razonamientos, y su necio corazón fue entenebrecido. Yo quiero que subraye la palabra necio, porque la necedad es la que lleva al hombre a ignorar a Dios. Por eso nos dice la Escritura, dice el necio en su corazón: no hay Dios. Su necio corazón fue entenebrecido. Esto de que fue entenebrecido quiere decir que su necio corazón llegó a estar lleno de tinieblas. Porque habiendo conocido a Dios, ¿qué hicieron con este conocimiento? Dios se dio a conocer a sí mismo, pero ellos rechazaron este conocimiento. Ellos suprimieron a Dios. No quisieron darle gracias, no quisieron conocerle. Y es que la humanidad comenzó con el conocimiento del único y verdadero Dios. Si uno va a la Escritura y estudia la palabra de Dios, se da cuenta. Adán tuvo el conocimiento del único Dios verdadero. Noé tuvo el conocimiento, y su familia tuvieron el conocimiento del Dios verdadero. Estoy hablando de las primeras personas que habitaron la tierra. Estamos hablando de los padres de la raza humana. Ellos conocieron. Pero con el correr del tiempo, este conocimiento se corrompió. Ellos se envanecieron en su razonamiento, dice Romanos. Y llegó el momento en que su necio corazón fue entenebrecido. Tal como está descrito en este versículo, ellos rechazaron la luz que tenían, y el resultado fue que su necedad le llevó a estar en tinieblas. Su necio corazón fue entenebrecido. No glorificaron a Dios. No quisieron honrarlo por todo lo que Él es. No quisieron darle gracias por todo lo que Él ha hecho. No lo honraron como creador, y no le dieron gracias como el sustentador, como el proveedor de todas las cosas. Los creyentes sabían muy bien que Dios es todo esto, pero había un grupo de personas que nunca quisieron reconocerlo. En Hechos capítulo 17, verso 28 dice: porque en Él vivimos. En Dios vivimos, y nos movemos, y somos, como algunos de vuestros propios poetas, dice Pablo, también han dicho, porque linaje suyo somos. ¡Qué triste! Comieron todos los días de la benevolente mano de su Creador, se saciaron de toda la bendición de su Creador, pero ellos rehusaron darle gracias. ¡Qué lamentable es esto! Tristemente, esto también es así con muchísimas personas en el mundo el día de hoy. No dan gracias a Dios. No reconocen que todas las cosas vienen de Él. La palabra nos dice, hablando de aquellas personas de aquel entonces, que ellos se envanecieron. Esto de envanecerse, llenarse de vanidad, vanidad es vacío. Ellos llegaron a estar vacíos. En vez de llenar su mente con los valiosos conocimientos de Dios, ellos se volvieron a las vanidades. Ellos estaban vacíos. Ellos llegaron a estar no solo vacíos, pero entenebrecidos. Tuvieron acceso a la luz de Dios, pero rechazaron la luz. De modo que solo quedó oscuridad. Y luego llegaron a ser necios. Llegaron a ser insensatos. Llegaron a ser tontos, dice la palabra. Necios. Ya citaba el Salmo capítulo 14, versículo 1, nos dice, dice el necio en su corazón, no hay Dios. La creación revela el hecho de que hay un Dios, pero el necio, sin embargo, dice en su corazón, no lo hay. Es una negación, a pesar de la abrumadora evidencia que nos da todas las cosas hechas. Se hicieron necios. Escúcheme. Dios no los creó necios, pero llegaron a ser necios. Se hicieron necios cuando rechazaron toda la evidencia de Dios. Romanos 1, 21 al 22. Pues habiendo conocido a Dios, no le glorificaron como a Dios, ni le dieron gracias, sino que se envanecieron en sus razonamientos y su necio corazón fue entenebrecido. Profesando ser sabios, se hicieron necios. Y es que según su propio pensamiento, ellos eran sabios. Y es que según el pensamiento del hombre que rechaza a Dios, ellos son sabios. Pero la Escritura dice que se han hecho necios. Han llegado a ser necios. Notemos cómo una cosa llevó a la otra, cómo un estado de miseria llevó a otro estado de miseria aún superior, aún más terrible. Romanos capítulo 1, versículo 23, nos dice que, y cambiaron la gloria del Dios incorruptible, ya estando en esa necedad y ya estando en esa situación de tinieblas. Cambiaron la gloria del Dios incorruptible en semejanza de imagen de hombre corruptible, de aves, de cuadrúpedos y de reptiles. Cambiaron la adoración del glorioso Dios creador de todas las cosas. Esto degeneró pronto a una adoración a la criatura. Comenzaron a adorar la criatura. Tal adoración de la creación está clara y terminantemente prohibida por Dios. Dios dice que no debemos adorar la criatura, sino al Creador. Por eso en Éxodo capítulo 20, versículo 4 al 5, podemos leer. No te harás imagen de ninguna semejanza de lo que está arriba en el cielo, ni abajo en la tierra, ni en las aguas debajo de la tierra, ninguna semejanza para adorar de ninguna criatura. No te inclinarás a ellas, ni las honrarás, no las honrarás. Y la razón dice, porque yo soy Jehová tu Dios, yo soy tu creador, yo soy el hacedor de todas las cosas, yo soy Jehová tu Dios, fuerte, celoso, que visito la maldad de los padres sobre los hijos, hasta la tercera y cuarta generación de los que me aborrecen. En Deuteronomio capítulo 4, verso 15 al 19, nos dice la Escritura, guardad pues mucho vuestras almas, dice Moisés al pueblo, porque ninguna figura visteis el día que Jehová habló con vosotros, de en medio del fuego, para que no os corrompáis. Dios no se mostró a ustedes con ninguna apariencia, con ninguna figura, de ninguna clase, para que ustedes no se corrompieran y adoraran figuras, para que no os corrompáis, y hagáis para vosotros escultura, imagen de figura alguna, efinge de varón o hembra, figura de animal alguno que está en la tierra, figura de ave alguna alada que vuele en el aire. Todo esto prohibido por Dios, no debían de hacerlo. Figura de ningún animal que se arrastra sobre la tierra. Figura de pez alguno que haya en el agua o debajo del agua. No sea que alces tus ojos al cielo y viendo el sol, la luna y las estrellas y todo el ejército del cielo, todas las criaturas, toda la creación, seas impulsado y te inclines a ellos y les sirvas. Y luego viene la razón, porque Jehová tu Dios los ha concedido, Él es el creador y los ha dado para el servicio de todos los pueblos, debajo de todos los cielos. En Deuteronomio capítulo 5, verso 8 al 9, sigue aquí el pensamiento. No harás para ti escultura, ni imagen alguna de cosa que está arriba en el cielo, ni abajo en la tierra, ni en las aguas debajo de la tierra. No te inclinarás a ellas, ni les servirás, porque yo soy Jehová tu Dios, fuerte, celoso, que visito la maldad de los padres sobre los hijos, hasta la tercera y cuarta generación de los que me aborrecen, dice el Señor. Ah, hermanos míos, qué tremenda declaración tenemos aquí. Debemos de adorar al Creador, pero no debemos de adorar la criatura, ni al hombre, ni a las personas, ni a las cosas, sino solamente al Creador. Por eso no adoramos ni siquiera a los ángeles, porque los ángeles son criaturas, pero debemos adorar al Creador de todas las cosas. Pero ellos no quisieron. Como ya hemos visto antes, una cosa trae o produce como consecuencia la otra. Y ellos comenzaron a descender tristemente, profesando ser sabios, se hicieron necios y cambiaron la gloria incorruptible de Dios en algo vergonzoso, comenzaron a adorar la criatura. Romanos 1:24 nos dice: por lo cual también Dios los entregó a la inmundicia en las concupiscencias de sus corazones, de modo que deshonraron entre sí sus propios cuerpos. Ellos siguieron bajando. Estaban adorando ahora no al Creador, sino a la criatura. Estaban imaginando en su mente la divinidad como cosas vergonzosas, y adorando a figuras de animales, y adorando las estrellas, el sol y todas las cosas las cuales Dios había dicho que no hicieran. Pero ahora ellos estaban llenos de toda tiniebla sus mentes, sus corazones, llegando a ser necios. Ahora ellos estaban suprimiendo la verdad de Dios por sus pensamientos, por lo cual dice la palabra. Esto señala allá los versículos que van a continuar. Por lo cual Dios los entregó. Ellos cambiaron la gloria de Dios y comenzaron a adorar ídolos. Por eso Dios los entregó. En el Salmo 115, versículo 4 al 8, pues nos habla ahí de los ídolos, como vamos a ver en nuestro próximo programa. Pero hoy por hoy nuestro tiempo ha terminado. Le invito pues a no perderse cada uno de estos programas. Hasta pronto. Dios le bendiga.
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2: Llegamos al capítulo 19 de Éxodo, ese libro que nos habla del gran tema de la redención. Pero el tema del capítulo de hoy es el tema de la voz de Dios. Ahora Dios habla a su pueblo. En Deuteronomio capítulo 4, versículo 33, escuchamos esta gran pregunta. ¿Ha oído pueblo alguno la voz de Dios hablando de en medio del fuego, como tú has oído, sin perecer? Y después en el capítulo 5 de Deuteronomio, versículo 26, nuevamente viene la gran pregunta. ¿Qué es el hombre para que oiga la voz del Dios viviente? Qué gran pregunta, ¿no? ¿Qué es el hombre para que oiga la voz del Dios viviente? ¿Y qué pueblo ha escuchado la voz de Dios aparte del pueblo de Dios? Mi querido oyente, es un tremendo privilegio escuchar la voz de Dios. En aquellos tiempos, esa voz de Dios fue una voz audible. Hoy día, la voz de Dios viene a nosotros a través de la palabra de Dios. Y aquí, en este capítulo 19, versículo 3, dice, Moisés subió a Dios, y Jehová lo llamó desde el monte, diciendo, así dirás a la casa de Jacob, y anunciarás a los hijos de Israel. ¿Qué fue el mensaje de Dios? ¿Y qué es el mensaje de Dios hoy día para su pueblo? Pues aquí, Él va a hablar de lo que es el pueblo de Dios, lo que somos nosotros en Él. Comienza diciendo que somos un pueblo redimido. Nos habla de la salvación. En el versículo 4 dice, vosotros visteis lo que hice a los egipcios y cómo os tomé sobre alas de águilas y os he traído a mí. Esa redención, esa liberación, mi querido oyente, Dios habla hoy día, tal como habló en el tiempo de Moisés, a su pueblo. Y Él dice, vosotros sois pueblo mío, un pueblo redimido, y debemos vivir y actuar como pueblo redimido. No solamente dice que somos pueblo redimido, sino que también dice que somos pueblo rico. En el versículo 5 dice, ahora pues, si dieres oído a mi voz y guardares mi pacto, vosotros seréis mi especial tesoro. Rico, el tesoro de Dios. Mi hermano y mi hermana en Cristo, lo que Dios te dice hoy es que no solamente tú eres pueblo redimido, un pueblo salvo, sino también un pueblo rico, tesoro de Dios, un pueblo singular. No hay otro pueblo como el pueblo de Dios. Dios habla, y Él habla a nosotros diciendo, vosotros sois pueblo redimido, mi pueblo salvo, pueblo rico, tesoro mío, un pueblo singular. Y también Él dice que somos el pueblo del rey. En el versículo 6 dice, y vosotros me seréis un reino de sacerdotes, el pueblo del rey. Sí, un pueblo salvo, un pueblo singular y un pueblo sacerdotal. Tú sabes que toda persona que va colocando su fe en Cristo Jesús puede hablar directamente a Dios. puede llegar al lugar santísimo de Dios. Y en ese sentido, es un sacerdote. Un sacerdote es un hombre que habla a Dios a favor del pueblo de Dios. Y él dice claramente, seréis un reino de sacerdotes y gente santa. Un pueblo de rey, un pueblo santo, un pueblo sacerdotal. Pero por último, él dice que somos un pueblo resplandeciente, un pueblo que le va magnificando, un pueblo que va demostrando su gloria ante este mundo, un pueblo de servicio, un pueblo resplandeciente. Dios habla a su pueblo, y cuando Dios habla, Él dice, pueblo mío, un pueblo redimido, un pueblo salvo, pueblo mío, un pueblo rico, tesoro mío, un pueblo singular, pueblo mío, un pueblo de rey, un pueblo santo, un pueblo sacerdotal, pueblo mío, un pueblo resplandeciente, un pueblo de servicio.
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Muy bien, espero que haya disfrutado del programa de José Jordán y quiero invitarlo ahora a que siga con nosotros porque a la mitad de la hora estaremos escuchando La fe viene por el oír, que es la lectura dramatizada del Nuevo Testamento. Y el pasaje de hoy es Lucas capítulos 20 al 22. Ahí tenemos los últimos días de Jesús en Jerusalén, marcados por intensos conflictos con los líderes religiosos. Y también tenemos sus profecías sobre el futuro y el inicio de la Semana de la Pasión. Lo animo entonces a que prepare su corazón y si tiene una Biblia a mano, mejor, así puede seguir la lectura con su Biblia. Y no olvide que al comienzo de la hora siguiente tendremos la Escuela Bíblica Dominical.

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3: San Lucas 20. Sucedió un día que, enseñando Jesús al pueblo en el templo y anunciando el Evangelio, llegaron los principales sacerdotes y los escribas con los ancianos y le hablaron diciendo:
4: Dinos, ¿con qué autoridad haces estas cosas? ¿O quién es el que te ha dado esta autoridad?
3: Respondiendo Jesús, les dijo:
5: Os haré yo también una pregunta. Respondedme. ¿El bautismo de Juan era del cielo o de los hombres?
3: Entonces ellos discutían entre sí, diciendo:
4: Si decimos del cielo, dirá, ¿por qué pues no le creísteis? Y si decimos de los hombres, todo el pueblo nos apedreará, porque están persuadidos de que Juan era profeta.
3: Respondieron que no sabían de dónde era. Entonces Jesús les dijo:
5: Yo tampoco os diré con qué autoridad hago estas cosas.
3: Comenzó luego a decir al pueblo esta parábola.
5: Un hombre plantó una viña, la arrendó a labradores y se ausentó por mucho tiempo. A su tiempo envió un siervo a los labradores para que le dieran del fruto de la viña, pero los labradores le golpearon y le enviaron con las manos vacías. Volvió a enviar otro siervo, pero ellos a este también golpearon, insultaron y enviaron con las manos vacías. Volvió a enviar un tercer siervo, pero ellos también a este echaron fuera, herido. Entonces el señor de la viña dijo: ¿Qué haré? Enviaré a mi hijo amado. Quizás cuando le vean a él, le tendrán respeto. Pero los labradores al verle discutían entre sí, diciendo: Este es el heredero, venid, matémosle para que la heredad sea nuestra. Le echaron fuera de la viña y le mataron. ¿Qué pues les hará el señor de la viña? Irá, destruirá a estos labradores y dará su viña a otros.
3: Cuando ellos oyeron esto, dijeron:
4: Dios nos libre.
3: Pero él, mirándolos, dijo:
5: ¿Qué pues es lo que está escrito? La piedra que desecharon los edificadores ha venido a ser cabeza del ángulo. Todo el que caiga sobre aquella piedra será quebrantado, pero sobre quien ella caiga le desmenuzará.
3: En aquella hora, los principales sacerdotes y los escribas procuraban echarle mano porque comprendieron que contra ellos había dicho esta parábola. Pero temían al pueblo, y acechándole, enviaron espías que se simularan justos, a fin de sorprenderle en alguna palabra, para entregarle al poder y autoridad del gobernador. Le preguntaron diciendo:
6: Maestro, sabemos que dices y enseñas rectamente, y que no haces acepción de persona, sino que enseñas el camino de Dios con verdad. ¿Nos es lícito dar tributo a César o no?
3: Pero él, comprendiendo la astucia de ellos, les dijo:
5: ¿Por qué me tentáis? Mostradme la moneda. ¿De quién es la imagen y la inscripción?
3: Respondiendo dijeron:
6: De César.
3: Entonces les dijo:
5: Pues dad a César lo que es de César, y a Dios lo que es de Dios.
3: Y no pudieron sorprenderle en palabra alguna delante del pueblo, sino que, maravillados de su respuesta, callaron. Se acercaron entonces algunos de los saduceos, los cuales niegan que haya resurrección, y le preguntaron, diciendo:
7: Maestro, Moisés nos escribió: si el hermano de alguno muere teniendo mujer y no deja hijos, que su hermano se case con ella y levante descendencia a su hermano. Hubo pues 7 hermanos. El primero tomó esposa y murió sin hijos. Y la tomó el segundo, el cual también murió sin hijos. La tomó el tercero, y así todos los 7, y murieron sin dejar descendencia. Finalmente murió también la mujer. En la resurrección, pues, ¿de cuál de ellos será mujer? Ya que los 7 la tuvieron por mujer.
3: Entonces, respondiendo Jesús, les dijo:
8: Los hijos de este siglo se casan y se dan en casamiento, pero los que son tenidos por dignos de alcanzar aquel siglo y la resurrección de entre los muertos, ni se casan ni se dan en casamiento, porque ya no pueden morir, pues son iguales a los ángeles y son hijos de Dios al ser hijos de la resurrección. Pero en cuanto a que los muertos han de resucitar, aún Moisés lo enseñó en el pasaje de la zarza, cuando llama al Señor Dios de Abraham, Dios de Isaac y Dios de Jacob. Porque Dios no es Dios de muertos, sino de vivos, pues para Él todos viven.
3: Respondiéndole a algunos de los escribas, dijeron:
7: Maestro, bien has dicho.
3: Y no osaron preguntarle nada más. Entonces él les dijo:
8: ¿Cómo dicen que el Cristo es hijo de David? Pues el mismo David dice en el libro de los Salmos: Dijo el Señor a mi Señor: Siéntate a mi diestra, hasta que ponga a tus enemigos por estrado de tus pies. David, pues, le llama Señor. ¿Cómo entonces es su hijo?
3: Oyéndole todo el pueblo, dijo a sus discípulos:
8: Guardaos de los escribas, que gustan de andar con ropas largas, aman las salutaciones en las plazas, las primeras sillas en las sinagogas y los primeros asientos en las cenas, que devoran las casas de las viudas y por pretexto hacen largas oraciones. Estos recibirán mayor condenación.
3: Levantando los ojos, vio a los ricos que echaban sus ofrendas en el arca de las ofrendas. Vio también a una viuda muy pobre que echaba ahí 2 blancas y dijo:
8: En verdad os digo que esta viuda pobre echó más que todos, porque todos aquellos echaron para las ofrendas de Dios de lo que les sobra, pero esta de su pobreza echó todo el sustento que tenía.
3: A unos que hablaban de que el templo estaba adornado de hermosas piedras y ofrendas votivas, dijo:
8: En cuanto a estas cosas que veis, días vendrán en que no quedará piedra sobre piedra que no sea destruida.
3: Le preguntaron diciendo:
9: Maestro, ¿cuándo será esto? ¿Y qué señal habrá cuando estas cosas estén para suceder?
3: Él entonces dijo:
8: Mirad que no seáis engañados, porque vendrán muchos en mi nombre diciendo: Yo soy el Cristo. Y el tiempo está cerca, pero no vayáis en pos de ellos. Cuando oigáis de guerras y de revueltas, no os alarméis, porque es necesario que estas cosas acontezcan primero, pero el fin no será inmediatamente.
3: Entonces añadió:
8: Se levantará nación contra nación y reino contra reino. Habrá grandes terremotos y en diferentes lugares, hambres y pestilencias, y habrá terror y grandes señales del cielo. Pero antes de todas estas cosas, os echarán mano, os perseguirán, os entregarán a las sinagogas y a las cárceles, y seréis llevados ante reyes y ante gobernadores por causa de mi nombre. Pero esto
10: os será ocasión para dar testimonio. Proponeos en vuestros corazones no pensar antes cómo habréis de responder en vuestra defensa, porque yo os daré palabra y sabiduría, la cual no podrán resistir ni contradecir todos los que se opongan. Pero seréis entregados aún por vuestros padres, hermanos, parientes y amigos, y matarán a algunos de vosotros. Seréis odiados por todos por causa de mi nombre, pero ni un cabello de vuestra cabeza perecerá. Con vuestra paciencia ganaréis vuestras almas. Pero cuando veáis a Jerusalén rodeada de ejércitos, sabed entonces que su destrucción ha llegado. Entonces, los que estén en Judea huyan a los montes, y los que en medio de ella váyanse, y los que estén en los campos no entren en ella, porque estos son días de retribución, para que se cumplan todas las cosas que están escritas. Pero ¡ay de las que estén encinta y de las que críen en aquellos días! Porque habrá gran calamidad en la tierra e ira sobre este pueblo. Caerán a filo de espada y serán llevados cautivos a todas las naciones. Y Jerusalén será pisoteada por los gentiles hasta que los tiempos de los gentiles se cumplan. Entonces habrá señales en el sol, en la luna y en las estrellas, y en la tierra angustia de las gentes confundidas a causa del bramido del mar y de las olas. Los hombres quedarán sin aliento por el temor y la expectación de las cosas que sobrevendrán en la tierra, porque las potencias de los cielos serán conmovidas. Entonces verán al Hijo del Hombre, que vendrá en una nube con poder y gran gloria. Cuando estas cosas comiencen a suceder, erguíos y levantad vuestra cabeza, porque vuestra redención está cerca.
3: También les dijo una parábola.
10: Mirad la higuera y todos los árboles. Cuando veis que ya brotan, sabéis por vosotros mismos que el verano está cerca. Así también vosotros, cuando veáis que suceden estas cosas, sabed que está cerca el reino de Dios. De cierto os digo, que no pasará esta generación hasta que todo esto acontezca. El cielo y la tierra pasarán, pero mis palabras no pasarán. Mirad también por vosotros mismos, que vuestros corazones no se carguen de glotonería y de embriaguez, y de las preocupaciones de esta vida, y venga de repente sobre vosotros aquel día. Porque como un lazo vendrá sobre todos los que habitan sobre la faz de la tierra. Velad pues, orando en todo tiempo, que seáis tenidos por dignos de escapar de todas estas cosas que vendrán, y de estar en pie delante del Hijo del Hombre.
3: De día enseñaba en el templo, y por la noche salía, y se quedaba en el monte que se llama de los Olivos. Y todo el pueblo acudía a él por la mañana para oírle en el templo. Estaba cerca la fiesta de los panes sin levadura, que se llama la Pascua. Los principales sacerdotes y los escribas buscaban cómo matarle, porque temían al pueblo. Entró Satanás en Judas por sobrenombre Iscariote, el cual era uno de los 12. Este fue y habló con los principales sacerdotes y con los jefes de la guardia de cómo se lo entregaría. Ellos se alegraron y convinieron en darle dinero. Él aceptó y buscaba una oportunidad para entregárselo a espaldas del pueblo. Llegó el día de los panes sin levadura, en el cual era necesario sacrificar el cordero de la Pascua. Entonces Jesús envió a Pedro y a Juan, diciendo:
10: «Id, preparadnos la Pascua para que la comamos».
3: Ellos le preguntaron:
11: «¿Dónde quieres que la preparemos?».
3: Él les dijo:
10: «He aquí, al entrar en la ciudad, os saldrá al encuentro un hombre que lleva un cántaro de agua. Seguidle hasta la casa donde entre,
8: y decida al padre de familia de esa casa. El maestro te dice, ¿dónde está el aposento donde he de comer la Pascua con mis discípulos? Entonces él os mostrará un gran aposento alto ya dispuesto. Preparad allí.
3: Fueron, pues, y hallaron como les había dicho, y prepararon la Pascua. Cuando era la hora, se sentó a la mesa, y con él los apóstoles, y les dijo:
8: ¿Cuánto he deseado comer con vosotros esta Pascua antes que padezca? Porque os digo que no la comeré más hasta que se cumpla en el reino de Dios.
3: Tomando la copa, dio gracias y dijo:
8: Tomad esto y repartidlo entre vosotros, porque os digo que no beberé más del fruto de la vid hasta que el reino de Dios venga.
3: También tomó el pan y dio gracias, y lo partió y les dio, diciendo:
8: Esto es mi cuerpo, que por vosotros es dado. Haced esto en memoria de mí.
3: De igual manera, después de haber cenado, tomó la copa, diciendo:
8: Esta copa es el nuevo pacto en mi sangre, que por vosotros se derrama. Pero he aquí la mano del que me entrega está conmigo en la mesa. A la verdad el Hijo del Hombre va según lo que está determinado. Pero ¡ay de aquel hombre por quien es entregado!
3: Entonces ellos comenzaron a discutir entre sí sobre quién de ellos sería el que habría de hacer esto. Hubo también entre ellos una discusión sobre quién de ellos sería el mayor. Pero él les dijo:
8: Los reyes de las naciones se enseñorean de ellas, y los que sobre ellas tienen autoridad son llamados bienhechores. Pero no así vosotros, sino que el mayor entre vosotros sea como el más joven, y el que dirige como el que sirve. Porque, ¿cuál es mayor, el que se sienta a la mesa o el que sirve? ¿No es el que se sienta a la mesa? Pero yo estoy entre vosotros como el que sirve. Y vosotros sois los que habéis permanecido conmigo en mis pruebas. Yo pues os asigno un reino, como mi Padre me lo asignó a mí, para que comáis y bebáis a mi mesa en mi reino, y os sentéis en tronos para juzgar a las 12 tribus de Israel.
3: Dijo también el Señor:
8: Simón, Simón, he aquí Satanás os ha pedido para zarandearos como a trigo. Pero yo he rogado por ti, para que tu fe no falte, y tú, una vez vuelto, confirma a tus hermanos.
3: Él le dijo:
11: Señor, estoy dispuesto a ir contigo no solo a la cárcel, sino también a la muerte.
3: Y él le dijo:
8: Pedro, te digo que el gallo no cantará hoy antes que tú niegues tres veces que me conoces.
3: Les dijo:
8: Cuando os envié sin bolsa, alforja ni calzado, ¿os faltó algo?
3: Ellos dijeron:
12: Nada.
3: Y les dijo:
8: Pues ahora el que tiene bolsa, tómela, y también la alforja, y el que no tiene espada, venda su capa y compre una, porque os digo que es necesario que se cumpla todavía en mí aquello que está escrito: Y fue contado con los inicuos, porque lo que está escrito de mí tiene cumplimiento.
3: Entonces ellos dijeron:
11: Señor, aquí hay dos espadas.
3: Y él les dijo:
8: Basta.
3: Salió y se fue como solía al monte de los olivos, y sus discípulos le siguieron. Cuando llegó a aquel lugar, les dijo:
8: Orad para que no entréis en tentación.
3: Se apartó de ellos a distancia como de un tiro de piedra, y puesto de rodillas, oró, diciendo:
8: Padre, si quieres, pasa de mí esta copa, pero no se haga mi voluntad, sino la tuya.
3: Entonces se le apareció un ángel del cielo para fortalecerle. Lleno de angustia, oraba más intensamente, y era su sudor como grandes gotas de sangre que caían hasta la tierra. Cuando se levantó de la oración y fue a sus discípulos, los halló durmiendo a causa de la tristeza y les dijo:
12: ¿Por qué dormís? Levantaos y orad para que no entréis en tentación.
3: Mientras él aún hablaba, se presentó una turba. El que se llamaba Judas, uno de los doce, que iba al frente de ellos, se acercó hasta Jesús para besarle. Entonces Jesús le dijo:
12: Judas, ¿con un beso entregas al Hijo del Hombre?
3: Cuando los que estaban con él se dieron cuenta de lo que había de acontecer, le dijeron:
11: Señor, heriremos a espada.
3: Entonces uno de ellos hirió a un siervo del sumo sacerdote y le cortó la oreja derecha. Entonces, respondiendo Jesús, dijo:
12: Basta ya, dejad.
3: Y tocando su oreja, le sanó. Entonces Jesús dijo a los principales sacerdotes, a los jefes de la guardia del templo y a los ancianos que habían venido contra él:
12: Como contra un ladrón habéis salido con espadas y palos, habiendo estado con vosotros cada día en el templo, no extendisteis las manos contra mí, pero esta es vuestra hora y la potestad de las tinieblas.
3: Le prendieron, le llevaron y le condujeron a casa del sumo sacerdote, y Pedro le seguía de lejos. Encendieron fuego en medio del patio y se sentaron alrededor. También Pedro se sentó entre ellos. Pero una criada, al verle sentado al fuego, se fijó en él y dijo:
13: También este estaba con él.
3: Pero él lo negó diciendo:
11: Mujer, no le conozco.
3: Un poco después, viéndole otro, dijo:
7: Tú también eres de ellos.
3: Y Pedro dijo:
11: Hombre, no lo soy.
3: Como una hora después, otro afirmó diciendo:
7: Verdaderamente también este estaba con él, porque es Galileo.
3: Y Pedro dijo:
11: Hombre, no sé lo que dices.
3: Y enseguida, mientras él todavía hablaba, el gallo cantó. Entonces, vuelto el Señor, miró a Pedro. Y Pedro se acordó de la palabra del Señor que le había dicho:
12: Antes que el gallo cante, me negarás tres veces.
3: Y Pedro, saliendo fuera, lloró amargamente. Los hombres que vigilaban a Jesús se burlaban de él y le golpeaban. Vendándole los ojos, le golpeaban el rostro y le preguntaban diciendo:
14: ¡Profetiza! ¿Quién es el que te golpeó?
3: Y le insultaban diciéndole muchas otras cosas. Cuando se hizo de día, se juntaron los ancianos del pueblo, los principales sacerdotes y los escribas, y le llevaron al concilio diciendo:
15: ¿Eres tú el Cristo? ¡Dínoslo!
3: Les dijo:
12: Si os lo digo, no creeréis. Y también si os pregunto, ni me responderéis ni me soltaréis. Pero desde ahora, el Hijo del Hombre se sentará a la diestra del poder de Dios.
3: Dijeron todos:
15: Luego, ¿eres tú el Hijo de Dios?
3: Y él les dijo:
12: Vosotros decís que lo soy.
3: Entonces ellos dijeron:
16: ¿Qué más testimonio necesitamos? Porque nosotros mismos lo hemos oído de su boca.
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Muy bien, estimado oyente, espero que haya disfrutado de la lectura y de la música, y lo invito a que siga con nosotros, porque al comienzo de la hora tendremos la Escuela Bíblica Dominical, a donde vamos a seguir estudiando este maravilloso libro, Un Dios, un mensaje. Así que no se mueva de este punto del dial.

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1: 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Estas son las buenas noticias para memorizar durante esta semana y las encontramos en Apocalipsis 21:4. Ahí leemos: enjugará Dios toda lágrima de los ojos de ellos, y ya no habrá muerte, ni habrá más llanto, ni clamor, ni dolor, porque las primeras cosas pasaron. Apocalipsis 21:4. Estas son las buenas nuevas para memorizar durante esta semana.
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1: De esta manera, continuamos con nuestro estudio del libro Un Dios, un Mensaje. En nuestro último espacio juntos, estuvimos hablando en cuanto a la fe y las obras. Hoy vamos a ver que el fruto no es la raíz. Es decir, las buenas obras nunca han sido un requisito para la salvación. Pero sabe, siempre deben de ser el resultado de la salvación. Por ejemplo, Jesús le enseñó lo siguiente a los discípulos en Juan capítulo 13, versículos 34 y 35. Allí la palabra de Dios dice: un mandamiento nuevo os doy, que os améis unos a otros, como yo os he amado, que también os améis unos a otros. En esto conocerán todos que sois mis discípulos, si tuviereis amor los unos con los otros. ¿Es amar y cuidar a las personas como Jesús las amaba y cuidaba una condición previa para la salvación? No. Si así fuera, ninguno de nosotros podría entrar en el paraíso, porque Jesús es el único que ha amado perfecta y constantemente a los demás. ¿Deben el amor y el cuidado de los demás ser un creciente resultado en las vidas de los creyentes verdaderos? Absolutamente. En esto conocerán todos, dice la palabra, que sois mis discípulos, si tuviereis amor los unos con los otros. El pueblo de Dios manifiesta su fe por la forma en la que vive. Es crucial distinguir entre la raíz de la salvación y el fruto de la salvación. Los creyentes en Cristo deben de expresar su gratitud al Señor por su don de salvación, que es la raíz, mediante vidas santas, desinteresadas,